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1: 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Ocho y 13 minutos. 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

0: 8:44.
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0: 8:58.
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0: 9 y 14 minutos.
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0: 9:30.
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0: 10 y un minuto.
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0: Diez y tres minutos.
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0: 10 y 5 minutos.
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0: 11 en punto. 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

0: 11 y 15 minutos.
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0: 11:30.
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0: 11:59. 12. En punto.
1: Himno Nacional de la República Bolivariana de Venezuela. Gloria al Bravo Pueblo. Letra de Vicente Salas. Música de Juan José Landaeta. Interpretado por la Orquesta Sinfónica Municipal de Caracas.

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0: 12:30. 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

0: Una y un minuto.
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0: 1:31. 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

0: Son las 2:29. 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

Son las 3 en punto. 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

0: Son las 3 y 30 minutos.
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0: Son las 3:59. 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

0: Son las 4 y 29 minutos. 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

0: Son las 4:58. 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

0: Hola, buenos días, ¿qué tal? ¿Cómo andan? Saludamos a todas y a todos los que se conectan con nosotros a esta hora de la mañana. Llegamos a la mitad de la semana, estamos a miércoles y ya es 8 de julio. 8 de julio del año 2026, y como lo hacemos de manera habitual, cada mañana todo el equipo de Radio Fe y Alegría, Red Nacional, nos preparamos para compartir con ustedes las noticias de un nuevo amanecer. El equipo de la producción, el equipo que hace la asistencia técnica, que hace que sea posible este ejercicio, está listo. Juan Nucete, Francisco Fonseca, Yuhad Barrios, junto a los operadores y técnicos distribuidos a lo largo y ancho del país, que se levantan bien temprano por la mañana para conectar este programa en cada una de las emisoras de Radio Fe y Alegría. También transmitimos, como cada día, a través de nuestras plataformas digitales, comenzando por nuestros servicios de streaming a través de la www.radiofeyalegrianoticias.com. También transmitimos a través de nuestro canal en YouTube, Fe y Alegría Media. En Fe y Alegría Media les invitamos, por supuesto, a que se conecten con nosotros, a que lo puedan hacer esta mañana como lo hacen de manera habitual, y que se suscriban a nuestro canal, que le den me gusta y que compartan el enlace, sobre todo con las personas que se conectan y que están interesadas con Venezuela, para que tengan una herramienta, una plataforma por la que acercarse a la realidad venezolana en este ejercicio de periodismo que hacemos de manera cotidiana. Irani Acosta y este servidor, Héctor Escandel, les estaremos acompañando las próximas horas en los micrófonos y las cámaras de Radio Fe y Alegría. A usted que nos recibe en casa, muchísimas gracias. 0412-691-2454, ese es el punto de contacto para la mensajería de texto y la mensajería de WhatsApp. Si está fuera de Venezuela, recuerde, +58 es nuestro código. En YouTube, en la caja de comentarios, nos puede dejar sus mensajes, es completamente gratis. Le damos gracias a Dios y a la Virgen por permitirnos estar una mañana más. Comenzamos.
1: El San Nuestro de cada día.
2: De julio, San Isaías.
1: Isaías fue un profeta que nació en Jerusalén en el año 765 a.C. Fue un poeta maravilloso. Isaías cuenta cómo fue llamado por Dios.
3: Vi al Señor Dios sentado en un trono y miles de serafines lo alababan cantando: Santo, santo es el Señor Dios de los ejércitos, llenos están el cielo y la tierra de tu gloria. Me llené de espanto y dije: ¡ay de mí, que soy un hombre de labios impuros y vivo en un pueblo pecador, y mis ojos ven al Dios Todopoderoso! Vino uno de los serafines y una brasa encendida la colocó sobre mis labios y dijo: ahora has quedado purificado de tus pecados. Y oí la voz del Señor que me decía: ¿a quién enviaré? ¿Quién irá a llevarles mis mensajes? Y yo le dije: aquí estoy, Señor, envíame a mí.
4: Isaías llevó el mensaje de Dios a la gente, pidiéndoles que se conviertan. También anunció 7 siglos antes el nacimiento de Jesús.
1: Profetizó la pasión y muerte de Jesús, convirtiéndose en el profeta más grande de todos los tiempos.
4: Isaías nos enseña que la fe no tiene fuerza si no se apoya en una experiencia de Dios. Y si no hemos hecho esta experiencia, todo muere poco a poco. En aquel tiempo, Isaías fue el hombre

0: que hizo nuevamente esta experiencia y encontró a Dios.
1: Eso lo motivó a hablar sin cesar en nombre de Dios, al pueblo que lo desconocía. Una antigua tradición dice que Isaías murió martirizado. El San Nuestro de cada día.
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3: Y a esta hora vamos a comenzar de inmediato con el repaso de las distintas noticias que se presentan este miércoles 8 de julio a través de los distintos portales diarios de Venezuela y del mundo. Vamos a comenzar el recorrido por los distintos diarios con el diario El Universal. El diario El Universal titula que arriba a Venezuela alto funcionario de Naciones Unidas para Asuntos Humanitarios ante la emergencia sísmica. En una fotografía que se publica junto a una aeronave de la aerolínea Copa Airlines, muestran el recibimiento del alto funcionario en el Aeropuerto Internacional Arturo Michelena de Valencia, en el estado Carabobo, y que estuvo a cargo del viceministro de Relaciones Exteriores para el Caribe, Raúl Lee Causi. En el primer párrafo de esta nota dice que el secretario adjunto de Asuntos Humanitarios y coordinador de socorro de emergencia de la Oficina de Naciones Unidas para la Coordinación de Asuntos Humanitarios, la OCHA, inició su visita de trabajo a Venezuela tras los terremotos que se registraron en nuestro país. El recibimiento del alto funcionario en el aeropuerto Arturo Michelena de Valencia, en el estado Carabobo, estuvo a cargo del viceministro de Relaciones Exteriores para el Caribe, Raúl Lee Causi, acompañado de la jefa de la OCHA en Venezuela, Vanessa May. La nota es más amplia, sin embargo, reseña el diario El Universal la llegada al país de alto funcionario de la UNO para asuntos humanitarios tras la emergencia sísmica. Y del diario El Universal vamos a abrir el diario El Nacional. El diario El Nacional, también noticias relacionadas a las consecuencias y al pasar de los días por los terremotos, dice: Sociedad Venezolana de Oncología pide garantizar tratamientos contra el cáncer tras terremotos. La organización advirtió que retrasar ciclos de quimioterapia o radioterapia compromete gravemente la supervivencia de los pacientes, subrayando que cualquier ajuste debe responder únicamente a criterios médicos y no administrativos. La Sociedad Venezolana de Oncología exhortó a las autoridades sanitarias y a los centros asistenciales del país a garantizar la continuidad de los tratamientos oncológicos para los pacientes afectados por la emergencia derivada de los terremotos del pasado 24 de junio, al advertir que cualquier interrupción pondría comprometer su pronóstico. El titular del Nacional es que la Sociedad Venezolana de Oncología pide garantizar tratamientos contra el cáncer en la emergencia tras los terremotos. Y abrimos Efecto Cocuyo, el portal Efecto Cocuyo. Dormir en carpa no es vida. Es una cita, dice, del agradecimiento al desgaste en refugios de La Guaira. La fotografía, uno de los refugios instalados para albergar a las personas que han quedado sin hogar en el estado de La Guaira. Varguenses en los refugios respaldan el trabajo de las organizaciones y entes de la ONU. Dice el primer párrafo de esta nota que la vida de Neilismar Sánchez cambió, al igual que la de miles de varguenses, tras el doble evento sísmico que afectó a Venezuela el pasado 24 de junio. De la rutina familiar en el sector Blanquita de Pérez, en la parroquia Caraballeda, pasó a vivir en una carpa en los campos de golf, espacios que fueron tomados como refugios temporales para quienes quedaron sin techo. Sánchez tiene 30 años de edad y es madre de una niña de 6 años. Llegó al lugar el tercer día del desastre debido a las réplicas y a los rumores iniciales de un tsunami. En este refugio se les brinda alimentación, recreación para los niños, atención médica y psicológica, pero no cuentan con electricidad en la mayoría de las carpas, lo que dificulta tareas básicas como cargar los teléfonos celulares. La historia que presenta Efecto Cocuyo esta mañana se titula Dormir en carpa no es vida, del agradecimiento al desgaste en refugios de La Guaira. Y nos vamos a ir hasta últimas noticias titula a esta hora lo siguiente, ultimasnoticias.com.be, su titular, Plan Venezuela Renace, inicia recuperación de viviendas afectadas. Es una nota de prensa del Ejecutivo Nacional. La presidenta encargada, Delcy Rodríguez, informó que se están interviniendo de manera simultánea 20 edificios residenciales. Rodríguez dio inicio formal al despliegue del Plan Venezuela Renace para ejecutar las obras de rehabilitación, de habilitación técnica, reparación y reconstrucción de las viviendas en afectadas por el doble terremoto del pasado 24 de junio. Desde la Avenida Bolívar en Caracas, la mandataria informó que se están interviniendo de manera simultánea 20 edificios residenciales mediante un plan, una plataforma tecnológica centralizada y un riguroso criterio científico que evalúa cada estructura bajo el sistema de semaforización técnica verde, ámbar y rojo. Asimismo, anunció que el Ejecutivo Nacional ha solicitado apoyo de especialistas de países con alta experiencia sísmica como Japón, Perú y Chile. También aseguró que el plan cuenta con el despliegue de materiales de construcción y la participación coordinada de la Comisión Presidencial para la habilitación, el Estado Mayor para los campamentos transitorios y brigadas de trabajadores y profesionales en Unión Nacional. El titular de Últimas Noticias dice que el Plan Venezuela Renace inicia recuperación de viviendas afectadas. Vamos a tal cual digital titula a esta hora de la mañana lo siguiente. Gobierno de Portugal confirmó la muerte de 100 ciudadanos por terremoto en Venezuela. El gobierno de Portugal confirmó el martes 7 de julio que el número de ciudadanos portugueses que murieron por los devastadores terremotos en Venezuela asciende a 100, 18 de ellos menores de edad, mientras que otros 59 siguen desaparecidos. Una fuente del Ministerio de Exteriores de Portugal precisó que las 100 víctimas, 86 también tenían nacionalidad venezolana, eran luso-venezolanos. Los dos sismos de magnitud 7.2 y 7.5 del miércoles 24 de junio, apenas 39 segundos de diferencia, sacudieron al estado de La Guaira y hasta el momento se cuentan 3.535 personas fallecidas. Esta cifra fue actualizada después de la redacción de esta nota. Y justamente con la actualización de lo que ocurrió o la actualización que van haciendo las autoridades nacionales, hay que decir que a la fecha del 7 de julio el número de personas fallecidas subió a 3.685 y 16.740 el número de personas heridas. El número de personas rescatadas es de 6.462. Se han registrado en el país 1.076 en réplicas. Según los datos oficiales, repetimos, la cifra de personas fallecidas es de 3.685. El titular de tal cual tiene que ver con la confirmación del gobierno de Portugal de la muerte en Venezuela de 100 de sus ciudadanos por los terremotos. Y del diario tal cual vamos a ir hasta el diario Runrunes, o hasta el portal Runrunes, corrijo. Dice Runrunes lo siguiente: justicia, encuentro y perdón. La emergencia post-terremoto no puede borrar que 551 presos siguen en las cárceles por razones políticas. La ONG indicó que no puede haber unidad nacional mientras que se mantenga la exclusión y que la verdadera reconstrucción no se trata solo de levantar muros o recuperar vías, sino de restablecer la justicia y la dignidad. La ONG Justicia, Encuentro y Perdón recordó que si bien es cierto que en estos momentos la prioridad absoluta es apoyar a las víctimas del doble sísmico del pasado 24 de junio, no se puede permitir que la emergencia invisibilice otra realidad igual de crítica. Aún quedan tras las rejas 551 personas por razones políticas. A través de su cuenta en la red X, la JEP resaltó que mucho antes de los terremotos el proceso de excarcelaciones ya estaba estancado. La publicación dice lo siguiente: el país vive un momento de quiebre. Tras la devastación del 24 de junio, la prioridad absoluta es apoyar a las víctimas y la reconstrucción de nuestra infraestructura, pero no podemos permitir que la emergencia invisibilice otra realidad igual de crítica. 551 personas continúan privadas de libertad. Total de presos políticos en Venezuela, según la gráfica de la JEP, 551, 67 son mujeres y 484 son hombres. Es el titular que presenta Runrunes. JEP, emergencia post-terremotos, no puede borrar que 551 personas se encuentran privadas de libertad por razones políticas. Y vamos a revisar ahora el Pitazo, el portal del Pitazo.net. El Pitazo a esta hora publica lo siguiente. Observatorio Venezolano de Prisiones registró 5 nuevas muertes de privados de libertad bajo custodia del Estado. Son 34 entre los meses de abril y junio. El Observatorio Venezolano de Prisiones informó que estas muertes reflejan la gravedad de la crisis sanitaria que atraviesan los centros penitenciarios del país. La nota dice que el OVP informó el martes que documentó 5 muertes de personas privadas de libertad entre el 15 y el 25 de junio, lo que eleva a 34 el número de personas privadas de libertad que mueren bajo custodia del Estado entre los meses de abril y junio de este año 2026. La organización dio a conocer la información a través de una publicación en su cuenta de la red X, donde alertó sobre el deterioro de las condiciones de salud dentro del sistema penitenciario venezolano. La OVP identifica a los 5 privados de libertad fallecidos. De acuerdo con el Observatorio Venezolano de Prisiones, los casos documentados se corresponden a Ángel Francisco Urdaneta Molero, de 52 años, a Wilmer José Lucena González, quien permanecía en el Centro de Formación Fénix Hombre Nuevo El Libertador, Alejandro José Pulgar, recluido en el Centro Penitenciario Fénix de Lara, Alirio José Delgado Sánchez en el Internado Penitenciario de Occidente Cipriano Castro y a Orlando José Villarroel Sánchez, que se encontraba en el Centro de Formación Fénix Hombre Nuevo El Libertador. Esto es en el estado Lara. Repito, el portal del Pitazo titula OVP registró 5 nuevas muertes de privados de libertad bajo custodia del Estado. Son 34 entre abril y junio. Y Crónica 1 dice lo siguiente a esta hora de la mañana. Crónica 1, su titular, servicios funerarios operan sin colapso tras el doblete sísmico, asegura el gremio, con una fotografía de una de las instalaciones destinadas para la identificación de cuerpos en el estado de La Guaira tras los terremotos. Dice que la Cámara Nacional de Empresas Funerarias y Cementerios aseguró que trabajan cada caso en particular para determinar el estado y necesidad y activar ayudas gratuitas a las familias. A 13 días del evento sísmico, esta nota, por supuesto, va con un día de atraso para tener precisión en los datos. A 13 días de los eventos sísmicos que afectaron diversas zonas del norte del país, especialmente La Guaira, Caracas y Miranda, el sector funerario nacional mantiene sus operaciones bajo un esquema de atención continua, pero normalizada. Y sin colapso, dijo Joel Uribarri, presidente de la Cámara Nacional de Empresas Funerarias y Cementerios. El empresario desestimó que el sistema haya colapsado y destacó la capacidad de respuesta de los agremiados de la Cámara frente a la tragedia, ya que actualmente están activos servicios no solo en Caracas y La Guaira, sino en otros estados del país que viajaron para atender esta contingencia. Es el titular de Crónica 1, servicios funerarios operan sin colapso tras doblete sísmico, asegura el gremio. Ya son las 5 de la madrugada con 30 minutos, 5:30 minutos de esta madrugada. Les recordamos el 0412-691-2454 para la mensajería de texto. Si está fuera de Venezuela, recuerde usted que se puede comunicar con nosotros agregando el +58, que es el código de nuestro país. +58 412 691 2454, ese es el código para que pueda mandar sus mensajes a buen destino y que los podamos leer. También en nuestro canal en YouTube, en Fe y Alegría Media, allí ya nos han ido mandando mensajes, así que poco a poco los vamos a ir revisando, los vamos a ir compartiendo con ustedes en la caja de comentarios de manera gratuita. Nos puede dejar sus mensajes. 5:31 minutos y vamos a ir al Centro de Monitoreo Meteorológico de Radio Fe y Alegría a esta hora de la madrugada. Allí está nuestro compañero Rafael Eduardo González para ofrecernos los primeros datos del clima. Rafa, buen día, adelante.
4: Muy buenos días, Héctor. Buenos días también para la licenciada Irani Acosta, a todo el equipo de la Red Nacional que está con nosotros en esta mañana, Juan Lucete, Francisco Fonseca. Bueno, vamos a presentar imágenes, si Dios quiere, vamos a tener suerte hoy con las imágenes. Recuerden que hemos tenido también un corte de fibra óptica, según las informaciones que se han transmitido, y que en algunas zonas se van a afectar. Pero bueno, ayer, gracias a Dios, la empresa que nos da servicio estuvo revisando a ver si mejoramos. Bueno, tenemos una alerta principal hoy de Dinamet hacia Apure, la zona de San Juan de Payara y también la población de Achaguas y toda la zona hacia Guasualito. Pudiera estar hoy el Alto Apure con fuertes lluvias como remanentes de la onda tropical número 24. 65 milímetros de lluvia, estima Dinamet, pudiera estar cayendo en Apure, en estos sectores. También están dentro del mapa rojo Barinas, Santa Bárbara de Barinas, toda esta zona con lluvias. Alguna zona también del sur del estado Mérida, los pueblos del sur, atentos, porque la lluvia está muy cerca de su zona, de los pueblos del sur, y pudiera estar tocando también la zona de Santa Ana, del Táchira, todo el eje de San Cristóbal a Santa Bárbara de Barinas. Esa parte está también comprometida, la Pedrera, con las imágenes y también las simulaciones que el INAMET está presentando para el día de hoy. El informe oficial del INAMET a esta hora de la mañana es el siguiente: en horas de la madrugada se esperan cielo con nubosidades parcial a fragmentado, también en la mayor parte áreas nubladas asociadas a lluvias o chubascos, especialmente la Guayana Esequiba, zonas de Sucre, Monagas, Anzoátegui, el estado Bolívar, Amazonas, llanos centrales y occidentales, el estado Yaracuy, Falcón, zonas del Zulia, ha estado con lluvias y también algunas llovinas dispersas en la región central. Para la hora de la tarde, las lluvias se estiman para Guayana Esequiba, Delta Macuro, Sucre, Bolívar, Amazonas, Apure, Barinas, Los Andes y sur del Zulia. También no dejar de descartar la región capital, la Gran Caracas, que pudiera tener lluvias en esta mañana, que está con algo de nubosidad, un poco más hacia los valles del Tuy, y toda la zona del centro de Guárico está con con nubosidad. También dice el INAMET, el departamento de análisis informa sobre la onda tropical número 24 que está interactuando con la zona de convergencia en toda la zona central, generando también una vaguada monzónica hacia la región de Colombia y pudiera afectar parte de Venezuela. Así que pendientes, ahí vemos cómo está ya una parte de la onda tropical 24 sobre Colombia y los remanentes sobre la zona de Puerto de Ayacucho y también San Fernando de Atabapo, donde a esta hora de la mañana está cayendo un gran palo de agua. Recuerden que ya estamos en el cuarto menguante y también el oleaje mejoró un poquito. El Golfo de Venezuela, que ayer estaba terrible, 2.5 metros, hoy está a 1.5. Está el delta del Orinoco, toda la fachada atlántica con oleaje de 2 metros, los que hacen tránsito, las barcazas, los transportes que se mueven por el Orinoco hacia Trinidad, cuando salen a mar abierto, ahí pueden tener algún tipo de repercusión porque el oleaje está en 2 metros, así que pendientes por Pedernales y también por San Rafael de Cuyapo. Otro último ya detalle es las temperaturas. Sigue la alerta para Falcón y el estado Zulia, toda la zona occidental desde Maracaibo y hasta Machique, con temperaturas de 40 grados para hoy, y el estado Falcón desde Maracaibo hasta Cataparida, 40 grados también a la sombra, son las indicaciones del INAMET para esta mañana. Con esta información retornamos con Iranía Costa y Héctor Escandela. Adelante, compañeros.
3: Muchísimas gracias, Rafa. Muchas gracias por el informe a esta hora de la mañana. Muy pendientes a las personas que nos acompañan de la predicción climática. Recuerde siempre que es variable. Durante el día puede haber distintos pronósticos, aunque haya un patrón, aunque haya una previsión. Justamente es eso, es una previsión momentánea, una fotografía del momento, del instante. Por eso los contactos en vivo con Rafa, porque él va monitoreando los satélites, los mapas, lo que van diciendo las autoridades, y nos ayuda a traducir lo que va ocurriendo. Así que ustedes muy pendientes. Sí, Rafa, perdón.
4: Te debo el Orinoco.
3: No, lo del Orinoco está complejo. Está complejo. La gente nos ha mandado sus fotografías. Richard Ortega está muy, muy, muy pendiente.
4: Ya me estudiaron.
3: De lo que va ocurriendo con el Orinoco, que el agua ha llegado a algunas casas ya de Puerto Ayacucho, ahí en la capital del estado de Amazonas, a los patios de las casas. Una situación que año a año vemos repetirse. Pero lo miraremos más adelante. 5:37 minutos. Muchísimas gracias a nuestro compañero Rafael Eduardo González por el informe del clima a esta hora de la mañana. Nosotros vamos a seguir revisando noticias y esas noticias están también centradas en lo que va ocurriendo en las dinámicas internacionales por estas horas. Hay mucha expectativa por la reunión de la OTAN, porque de allí, créanme que depende mucho la estabilidad de este planeta en términos militares. Por ejemplo, la cobertura que se hace de esta reunión de la OTAN, de esta cumbre de la OTAN que se desarrolla en Turquía, está en todos los medios, está en todos los portales. La CNN, por ejemplo, titula que en la cumbre de la OTAN, Donald Trump ha dicho que el acuerdo con Irán se terminó. Y lo que significa en la práctica que pueden volver los ataques. De hecho, han vuelto los ataques. El presidente Donald Trump, dice la CNN, afirmó que el acuerdo de alto el fuego que firmó con Irán hace exactamente 3 semanas se terminó. Una paz bastante endeble, ¿no? Aún no está claro cómo se traduce esta declaración en la práctica. Trump, quien advirtió el mes pasado sobre una catástrofe económica si la guerra continuaba, sigue enfrentando las mismas presiones políticas para poner fin al conflicto. Estados Unidos e Irán ya venían intercambiando ataques. Irán atacaba buques mercantes que transitaban por el estrecho de Hormuz y Estados Unidos respondía con ataques contra instalaciones militares de Irán. Estos ataques provocaron un fuerte aumento en los precios del petróleo. Trump también había revocado una disposición clave del acuerdo que permitía a Irán vender su petróleo en el mercado mundial. En sus declaraciones en Ankara, allí en Turquía, Trump dijo que permitiría a sus negociadores seguir buscando un acuerdo nuclear más amplio con Irán, pero calificó el proceso de pérdida de tiempo. Esto ocurre en medio de la cumbre de la OTAN. Sepa usted que se están reuniendo los representantes de los gobiernos, se los decíamos aquí ayer, de los países que conforman esta alianza del Atlántico Norte, esta alianza militar del Atlántico Norte. El diario El País, España, por ejemplo, titula lo siguiente. Vamos a compartir la nota. Me disculpan los compañeros, lo olvidé por completo. Vamos a compartir esta noticia del diario El País relacionada a lo que va ocurriendo con la OTAN, para que usted también la pueda ver allí en nuestro canal en YouTube. Y dice lo siguiente. Trump da por rota la tregua con Irán. El alto al fuego se ha terminado. Tras 2 días de ataques cruzados entre ambos países, el presidente de los Estados Unidos llama basura a los líderes iraníes y aboga por romper las conversaciones. En la fotografía, como de manera habitual, Donald Trump en la fotografía central. El presidente de los Estados Unidos ha dado este miércoles por terminado el acuerdo de alto el fuego sellado con Irán el pasado 17 de junio y abogó por romper toda comunicación con las autoridades de la República Islámica a continuación. Sin embargo, ha dejado una puerta abierta a que sus magníficos negociadores mantengan el diálogo. Las declaraciones de Donald Trump se producen tras la escalada de bombardeos cruzados entre ambos países que comenzó el lunes cuando la República Islámica de Irán atacó 2 buques que cruzaban el estrecho de Hormuz vinculado a intereses cataríes y saudíes. Y así siguió el bombardeo estadounidense durante la noche del martes al miércoles de más de 80 objetivos militares, es decir, esta madrugada que transcurre en América y que aquí acaba de terminar. Les hemos dado fuerte, ha dicho Trump, a los periodistas junto al líder de la OTAN, Mark Rutte, al inicio de la cumbre de la OTAN que se celebra este miércoles en Ankara, en Turquía, preguntando expresamente por si el memorándum de entendimiento firmado el 17 de junio con Irán está muerto. Trump ha respondido, es una pregunta interesante, para mí sí, se ha terminado. No quiero tratar nunca más con ese montón de basura, incluyendo a los, en esta frase, por supuesto, los dirigentes de la República Islámica. Están liderados por gente enferma, salvaje, violenta. Para mí es una pérdida de tiempo tratar con ellos, son unos mentirosos, están locos. La nota es mucho más grande y está acompañada, por supuesto, de los bombardeos, a fotografías de los bombardeos, los ataques de de lado y lado que se suceden desde el día lunes y que por un lado atacan buques que pasan por el estrecho de Hormuz y por el otro instalaciones militares en la región de Teherán y áreas vecinas. Bueno, es el diario El País de España que titula Trump da por rota la tregua con Irán. El alto al fuego se ha terminado. Parte de esta noticia que nos ocupa también en el mundo, más allá de lo que ocurre en nuestro país, también pende de un hilo, como siempre, la paz mundial, de lo que ocurra con los actores que tienen el poder militar, que tienen el poder de las balas, que tienen el poder económico y que tienen la capacidad de incidir en otros para levantarse en armas contra grupos específicos. Pareciera que está bastante lejos esta posibilidad de tener un acuerdo de paz después de estas declaraciones que ofreció Donald Trump hace algunos minutos en la previa de esta cumbre de la OTAN sobre Irán. Recordémosle a la audiencia que tenemos en este momento dos conflictos visiblemente ardidos, por decirlo de alguna manera, ¿no? Visiblemente reactivados, así como un incendio que se apacigua y que vuelve a avivar sus llamas. Me refiero al conflicto entre Rusia y Ucrania, después de los últimos bombardeos de Rusia a Kiev en esta semana, y ahora esta acción militar conjunta que viene de Irán hacia Estados Unidos y de Estados Unidos hacia Irán, que lo que hace también es reavivar el fuego de la guerra y con ello nuevamente la paralización del intercambio comercial entre Oriente, entre en este caso Oriente y Occidente, entre el Este y el Oeste, entre quienes comercian a través del Estrecho de Hormuz, países como China, grandes potencias en Asia, y los países de Europa y de América, que en su mayoría utilizan algunos de estos canales como el del Estrecho de Hormuz para poder llevar sus mercancías por el mundo y poder realizar intercambios comerciales. El mismo presidente Donald Trump, no sé si consciente de ello, pero ha dicho que la catástrofe económica para el mundo puede ser inminente si no cesa la guerra y no se termina de establecer un acuerdo, al menos que permita el intercambio comercial a través del Estrecho de Hormuz de manera segura para los mercantes, de manera segura para los países, de manera segura para las personas que transitan y que controlan estas embarcaciones que cruzan literalmente el mundo entero. Ya son las 5:44, 5:44, vamos a seguir revisando noticias de nuestro país que publican los distintos portales, que publican los distintos diarios a esta hora de la madrugada. Y nos vamos a ir a esta hora, nos vamos a ir hasta el diario. Lo decía Rafa ahora en su contacto. El diario titula lo siguiente: Conatel informó sobre fallas de internet por la ruptura de un cable submarino tras los terremotos. Las autoridades señalaron que las conexiones podrían presentar intermitencias, mayor congestión y demoras en servicios como videollamadas y videojuegos mientras se restablece el servicio. La nota del diario dice que la Comisión Nacional de Telecomunicaciones, Conatel, informó el martes 7 de julio que la ruptura de un cable submarino de fibra óptica ocasionado por los terremotos del pasado 24 de junio está afectando la conectividad de Internet en Venezuela. El organismo advirtió que las interrupciones podían prolongarse durante los próximos días mientras continúan los trabajos de reparación. En un comunicado, Conatel explicó que el daño se produjo en el cable submarino que conecta al país con la red internacional, por lo que los usuarios podrían experimentar conexiones intermitentes, lentitud en la navegación, demoras en videollamadas, videojuegos en línea y una mayor congestión en la red durante las horas de mayor demanda. Ante esta situación, la institución pidió a la población hacer un uso consciente y racional del servicio para contribuir a garantizar las comunicaciones, especialmente aquellas relacionadas con emergencias. La información amplía lo anunciado por Conatel el pasado 5 de julio, cuando indicó que activó un plan excepcional de celeridad regulatoria tras la ruptura del cable submarino de la empresa Sirium. Como parte de estas medidas, el organismo agilizó temporalmente los trámites administrativos para que las empresas de telecomunicaciones autorizadas, nos referimos a Tundernet, Venet, Fibex y Airtech intercambien o incrementen la capacidad del tráfico internacional de datos desde estados fronterizos estratégicos. En este momento, el director general de Conatel, Enrique Quintana, aseguró que el objetivo es impulsar soluciones que permitan a reducir el impacto de la contingencia sobre los usuarios y mantener la conectividad del país, mientras que avanzan las labores para restablecer la infraestructura afectada. Los terremotos en Venezuela, no vamos a ahondar sobre ello. En la nota se explica lo que ocurrió el pasado 24 de junio. El Centro Nacional de Alerta de Tsunamis de los Estados Unidos explicó que ambos temblores conformaron el llamado doblete sísmico que afectó de esta manera también el cable submarino con el que los países del mundo se conectan a Internet. La nota del diario se titula Conatel informó sobre fallas de Internet por la ruptura de un cable submarino tras los terremotos. En esta nota, tal vez me hace falta la nota de Conatel, me hace falta la especificidad, ¿no? ¿Qué significa la ruptura del cable submarino para la prestación del servicio? ¿Es una ruptura física? ¿Es una ruptura de datos? ¿Es un cable, el cable que se rompió en el mar, no se rompió por completo y por eso hay intermitencia? ¿Cuánto tiempo se demoran en sustituir, en repararlo? Es la pregunta. ¿Qué se necesita para repararlo? ¿Cuenta Venezuela con los recursos para repararlo? ¿Es una reparación que la hace el Estado o la hace esta empresa Sirion? Sirion se llama, ¿no? La empresa Sirion. ¿Cuál es la afectación exacta? ¿De cuánto tráfico dispone Venezuela? ¿Cuánto está dejando de percibir? ¿Qué es exactamente lo que va a hacer Thunder, lo que va a hacer VNET, lo que va a hacer Fibex y lo que va a hacer Airtech, que van a incrementar la capacidad del tráfico? ¿Esto se hace cómo si el cable está roto? A través de conexiones por países vecinos, es decir, vamos a comprarle a Colombia, vamos a comprarle a Aruba, vamos a comprarle a... me estoy haciendo las preguntas que me hacen falta en la nota, ¿no? ¿Cómo se hace este plan para hacer uso consciente del Internet? ¿Qué significa? No se puede hacer videollamadas, se pueden hacer de un minuto, de dos minutos, de tres minutos, no se puede jugar en línea estos días. La recomendación, se bloquean páginas para jugar, no se bloquean páginas para jugar. ¿Qué se hace? Creo que está claro que hay una falla. No me queda claro cuál es el procedimiento para reparar la falla y ese plan de contingencia. ¿Qué significa esa aceleración que se hace, entiendo? No sé si la palabra es la adecuada, es la que utiliza aquí, la que estoy usando yo, pero entiendo que hay trámites administrativos. Como parte de las medidas, se agilizó temporalmente los trámites administrativos. Una vez que Airtech, Fibex, VNET, Thundernet empiecen a incrementar la capacidad de tráfico, luego van a tener que echar para atrás para rectificar esa temporalidad de los trámites administrativos. ¿Cómo se haría? Bueno, son temas relacionados y pongo énfasis y me quedo un poco acá porque el Internet hoy es fundamental. Creo que es fundamental, el tema del tiempo. Porque el Internet en este momento está en todos los procedimientos, casi en todos los procedimientos administrativos, de salud, con lo que va ocurriendo en las dinámicas cotidianas de la institucionalidad, de la vida de las personas. No es un tema menor el tema del Internet para Venezuela. La banca funciona en su mayoría por las transacciones bancarias, en su gran mayoría se hacen utilizando datos de Internet, es decir, para hacer un pago móvil, para hacer una transferencia, para entrar a la banca en línea. Las personas que trabajan utilizan Internet de manera cotidiana, quienes hacen teletrabajo, quienes trabajan para empresas en el extranjero desde Venezuela, por ejemplo. Y entiendo que, así como decía Rafael en el reporte, la empresa que le provee Internet fue y revisó y tal. Recuerden, estos días no hemos podido tener a Rafael de manera normal, por decirlo de alguna manera, sino que hay que buscar alguna alternativa porque no daba el ancho de banda para que pudiera Rafa, explicarnos los temas del clima, hacer la previsión climática. Bueno, esto, la afectación es importante para la ciudadanía, no solo por recreación, no solo por videojuegos, ni por videollamadas familiares. Esto es un tema de trabajo, es un tema académico. Las personas que estudian de manera semipresencial, que estudian a distancia, que tienen clases mediadas, la banca que se interconecta a través del internet. Estoy pensando en empresas del Estado, empresas privadas, en todo un conglomerado de acciones de la cotidianidad en un país que funcionan con el internet. Por eso no es un tema menor el tema de este anuncio que hace Conatel sobre la ruptura del cable submarino que entrega datos a Venezuela para la conectividad. Ya son las 5:52 5:52 de esta mañana. Recuerden que estamos a través de nuestro canal en YouTube, en Fe Alegría Media, y en Fe Alegría Media se puede comunicar con nosotros en la caja de comentarios. Allí nos puede dejar sus mensajes, se puede suscribir al canal, le puede dar me gusta, le pedimos que comparta el enlace con su familia, con sus amigos, con la gente que está conectada siempre de manera habitual con Venezuela, a esa gente que le interesa lo que está ocurriendo y que en temporadas como las que vivimos en este momento puede servirle una plataforma como la de Radio Fe Alegría, como la de Fe Alegría Media, para ponerse en sintonía con información confiable de lo que va ocurriendo en nuestro país. Así que le puede servir a mucha gente. 0412-691-2454 es el punto de contacto también para que se pueda comunicar con nosotros. +58 es el código de nuestro país. Rápidamente, Banca y Negocios informa en su titular que Calixto Ortega Sánchez asumió la presidencia del Banco Central de Venezuela. Ortega Sánchez se mantendrá como vicepresidente sectorial de economía, mientras Leonardo Puglia se convierte en el nuevo presidente del Centro Internacional de Inversión Productiva. Y estos cambios los informó la presidenta encargada de Venezuela, Delcy Rodríguez. Dice la nota de Banca y Negocios, sigue moviendo piezas en lo que parece una amplia reestructuración de su equipo de gobierno, aunque con pocas figuras nuevas. El economista Calixto Ortega Sánchez fue designado como presidente del Banco Central, mientras se mantiene como vicepresidente sectorial de economía. Ortega Sánchez sustituye a Román Maniglia, quien ahora se desempeñará como superintendente nacional de tributos, como representante del CENIAT. Ortega asume el liderazgo de esta institución fundamental para el fortalecimiento del sistema financiero de la nación, dice en la nota. Además, Ortega Sánchez también es el gobernador por Venezuela en el Fondo Monetario Internacional. Son las 5:54, 5:54 de esta mañana. Es el titular de Banca y Negocios, Calixto Ortega Sánchez, asume la presidencia del Banco de Venezuela.
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2: Han pasado 2 semanas y todavía en momentos creemos sentir que tiembla. Ese día a muchos no les dio tiempo de moverse y miles de venezolanos quedaron atrapados con vida entre piedras y hierros retorcidos. El Señor llamó a sus apóstoles para que fueran sus manos e instrumentos de su amor. A los topos, mar, rescatistas, acompañados de sus mascotas, tsunami, arcada. Hablaban muchos idiomas, pero se les entendía muy bien porque transmitían amor. ¿En cuántos momentos luego del tercer silbato oímos clamar tu nombre, Señor? Hoy sigue el dolor. Parece que no aparecen más vidas, pero quieren encontrar los cuerpos de su desaparecido. Aunque las condiciones obligarán a no poder hacerlo. El suelo se sembró de muchos hermanos. Oye que también hemos sido llamados por nuestro nombre. Tenemos que llevar consuelo al que sufre. Empezar a reconstruir un futuro donde queden atrás la ambición, la improvisación y desidia que no permitió salvar a más. Es la hora de aprovechar la fertilidad que ha dejado ese suelo bendito, todo el amor derramado para que ayudemos a crecer un mundo diferente.
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0: Ya son las 6:01, 6:01, seguimos a esta hora, en la segunda hora ya, comenzamos de primera mano, estamos a miércoles, es 8 de julio del 2026, esto es de primera mano, estamos en vivo y en directo para todo el país y para todo el mundo a través de distintas plataformas. Transmitimos a través de las radios, las emisoras, las clásicas, las FM y las AM de Radio Fe y Alegría en todo el país. Gracias a un esfuerzo que hacen los técnicos, operadores, por conectarse desde muy temprano en la madrugada para que usted a través de su radio pueda recibir. Acompañamos a través de las radios, pero también a través de plataformas digitales. Estamos a través de los servicios de streaming que se distribuyen a través de la www.radiofealegrianoticias.com y también a través de nuestro canal en YouTube, Fe y Alegría Media. En Fe y Alegría Media nos van dejando sus mensajes a esta hora. Allí les pedimos que se suscriban, que activen las notificaciones, que le den me gusta y que compartan el enlace con sus amigos, con las personas que están interesadas en los temas de Venezuela. También nos puede escribir a esta hora de la madrugada a través del 0412-691-2454. Si está fuera de Venezuela, recuerde, +58 es el código de nuestro país. Y justamente en YouTube nos van dejando mensajes a esta hora. Dicen, buenos días, hermanos, saludos, Dios los bendiga, por favor. Todavía no están saliendo al aire por radio, esto lo escribieron más temprano. Si nos podría decir el señor Henry Bracamonte en cuál radio, específicamente en qué ciudad, así podríamos averiguar y hacer la gestión para estar en todas las radios. Por acá nos dicen buenos días, Dios los bendiga a todo el equipo de la emisora radial de Fe y Alegría, César Zárraga, saludos para César. Dice Luis Rondón también, buen día mis amigos, sin electricidad desde las 4:00 a.m, la emisora está fuera del aire, esto es lo manda Luis Rondón en la circunvalación 2, La Matancera, esperando que tengamos un maravilloso día, a pesar de todas las cosas. Luis Rondón, nos decían los compañeros que pasaron la noche sin servicio de energía eléctrica en la ciudad de Maracaibo, en varios sectores, incluidos donde vive el equipo, los sectores donde viven los compañeros, que han tenido una noche larga sin electricidad. Antonio Marcano dice, muy buenos días, deseándoles a todas las personas que de una u otra manera están pasando un mal momento debido a los sismos, que hoy sea para ellos un día de fe y esperanza desde el Tigre. Amén, que así sea. Deseamos que así sea para todas las personas que están padeciendo los efectos de los terremotos. Y también escribe a través de nuestro canal en YouTube, Alfonso Mejías, dice, buenos días, ¿cómo están? En sintonía desde Mérida. Saludos a la audiencia que nos acompaña en los Andes venezolanos, allá en la montaña alta del estado Mérida. Saludos para todas y para todos. Puede seguir mandando sus mensajes en nuestro canal en YouTube, en Fe Alegría Media. Es completamente gratis. Ahí en el chat, en la caja de comentarios, deje su mensaje y poco a poco los vamos a ir leyendo, los vamos a ir revisando. A las 6:04, 6:04 de la mañana, vamos a seguir revisando noticias y vamos a ir conociendo más historias que nos van dejando los terremotos en nuestro país. Yanny Silva, sin hogar ni negocio por el sismo en Venezuela. Esta es una historia que nos presenta a nuestro compañero Frank Peña desde Caracas, desde la capital del país. Adelante.
1: Ella es Yanny Silva. Recoge y limpia junto a sus hijos los daños que dejó el doblete sísmico al local comercial que alquilaba, en el mismo edificio que le adjudicó el gobierno hace 15 años, ubicado detrás del Ministerio de Educación en Caracas. Aunque hoy agradece estar bien junto a sus seres queridos, está llena de miedos e incertidumbre y ahora sin trabajo para mantener a su familia.
2: Sí, aproximadamente 5 años que estoy aquí. Esto, bueno, ha tenido varios cambios. Primero fue frutería, después empecé vendiendo comida y luego con el agua, potable. Sí. Y bueno, de repente todo se empezó a tambalear horrible. O sea, caía mucho escombro, piedras. Ya yo había cerrado porque como era festivo, pues esto por aquí es un poquito solo. Y yo tengo una salida por atrás. La puerta no me abría. Y bueno, yo entré en pánico porque yo vivo aquí también. Entonces los niños yo los tenía arriba en la casa y entre tanta cosa me tocó subir a buscarlo con mucho valor, diría yo, porque... Pero bueno, nos dio tiempo de bajar. Gracias a Dios, bueno, el edificio sufrió mucho, pero todos los vecinos pudimos salir con vida. Con mucho miedo, pero con vida, gracias a Dios. Bueno, el local como tal es del Estado, como te digo, es un edificio de Misión Vivienda y, bueno, sí he invertido cosas, tiempo, pero sí es una pérdida porque por lo menos yo dependo de por lo menos ahorita de estar aquí trabajando y no, ahorita no estoy trabajando, pues. Con los poquitos ahorros que tenía, puedo sostener a mi familia y a mí, pues.
3: ¿Estás viviendo aquí?
2: No, ahorita estoy en casa de mi prima, que nos dio refugio solidario, como le dicen. Mientras se consigue una solución para el edificio, ya han venido, dijeron que iban a reconstruirlo, pero claro, eso lleva tiempo.
3: ¿Quiénes vinieron, Ani?
2: Las personas del Estado. Ellos enviaron ingeniero, Fumbicis también vino, hizo la evaluación de la estructura, sufrió lo que fue planta, piso 1, piso 2 y piso 3, que es lo que se va a reconstruir.
1: Tras la inspección de ingenieros de Fumbicis, el edificio fue declarado de uso restringido, obligando a sus 140 habitantes a dormir en carpas o buscar acobijo familiar mientras llega la ayuda para reparar los daños o reubicarlos.
2: Dicen que es restringido el uso como tal, pero dicen que del piso 4 hacia arriba las personas pueden vivir, pero claro, las personas les da miedo. Porque las condiciones de planta, que es lo que, como quien dice, la estructura principal del edificio, las personas no queremos habitar, pues, incluyéndome yo y la mayoría de los vecinos. Y bueno, ellos están aquí en la esquina, durmiendo en carpas y eso, y están tratando de, los voceros, están tratando de conseguirles un refugio mientras que se reconstruye el edificio. No nos han dicho, mira, en un año aproximadamente, no. O sea, ahorita lo que se habla es de la reestructuración, tumbar paredes, levantar paredes, pero no nos han dicho así.
3: No hay fechas.
2: No. Yo trabajaba con mis hijos, con mi tío. A veces estaba mi mamá. Era así como un negocio familiar, pues.
4: Son 32 apartamentos los que se han visto afectados luego del terremoto que sacudió a Venezuela. Estas son las etiquetas amarillas que coloca el Fumbicis para decirle a cada una de las familias de este urbanismo que pueden estar, pero de manera preventiva. También han colocado en las paredes que han resultado más afectadas la palabra peligro, que son justamente las paredes que hay que reparar por parte del Estado. Es la información que tenemos desde Caracas, Fran Peña, Radio Fe y El Gran Noticias.
0: Muchísimas gracias a nuestro compañero Fran Peña. Allí quienes nos acompañan en nuestro canal en YouTube, en Fe y Alegría Media, pueden ver el estado de este edificio de la parroquia Altagracia, en el centro de Caracas, justamente allí en el centro de la capital del país. Y estas las historias que nos van presentando y que nos va dejando este doble sísmico, la historia de Yanny Silva, que se ha quedado sin casa y sin negocio por los terremotos. Y a propósito de esta situación que narraba en esta historia, las condiciones de infraestructura y las revisiones que se hacen, el diario El Aragüeño titula a esta hora de la mañana: está prohibido cobrar por la inspección de edificaciones. Es una cita, es una sentencia. Está prohibido cobrar por la inspección de edificaciones. Y esto lo dice el Colegio de Ingenieros de Venezuela. El recién nombrado ministro de Transporte en Venezuela, Francisco Garcés, ofreció el pasado lunes sus primeras declaraciones desde que asumió el cargo en compañía del presidente del Colegio de Ingenieros de Venezuela, Enzo Betancur, y del ingeniero Alfredo Urich. Los tres expertos abordaron el estado de las edificaciones afectadas por los terremotos del 24 de junio que afectaron a nuestro país. Y en este mensaje que se dirige a la población, Garcés despejó una de las mayores incertidumbres que enfrentan las personas damnificadas, como el significado de las etiquetas de color rojo y que han aparecido en numerosos inmuebles evaluados. El ministro enfatizó que una marca roja no equivale automáticamente a una sentencia de demolición. Que una estructura tenga la etiqueta roja no significa que deba ser demolida, sostuvo Garcés y detalló que esta clasificación corresponde a una primera inspección basada en observaciones visuales y ensayos preliminares. explicó que la etiqueta roja indica que el inmueble requiere una evaluación más exhaustiva debido al riesgo que presenta ocuparlo en este momento. Significa que de ser revisada con más profundidad y que en este momento ocuparla es un riesgo. Asimismo, uno de los mensajes más contundentes en esta rueda de prensa provino del presidente del Colegio de Ingenieros, Enzo Betancourt, quien desmintió rumores sobre supuestos cobros por las inspecciones de edificios. El representante gremial fue enfático al señalar que este proceso forma parte del servicio que presta la institución y que ningún profesional está autorizado para recibir dinero por las evaluaciones. Está prohibido cobrar por las inspecciones, es la cita. Este es un servicio gratuito. Aquí no se puede venir nadie con credencial a cobrar un céntimo, dijo Betancourt, advirtiendo a la ciudadanía sobre las posibles estafas de personas inescrupulosas que intentan aprovecharse de la situación de esta emergencia. Dos dudas despejadas, lo que significa la etiqueta roja que se pega en los edificios y cuánto cuesta una inspección post-terremoto. Lo primero, lo decía Francisco Garcés, no equivale una etiqueta roja

pasa el Colegio de Ingenieros se dice una cosa, cuando pasa algún inspector de Fumbicis o de otra instancia del gobierno, ocurre otra cosa. Los edificios marcados con etiqueta amarilla y roja pasarán a fase de evaluación profunda, lo que decía la nota anterior también Francisco Garcés. La Comisión de Normas Venezolanas se reunirá próximamente con el fin de establecer lineamientos de ingeniería para obras de reforzamiento y reconstrucción. La fotografía, por supuesto, tiene que ver con el terremoto. El Colegio de Ingenieros de Venezuela y la Comisión Presidencial para la Evaluación de Habitabilidad de Infraestructuras acordaron unificar los criterios técnicos y protocolos de inspección de los edificios afectados por los terremotos del 24 de junio. El anuncio se hizo en la rueda de prensa que ofreció el ministro Francisco Garcés con representantes del gremio. El procedimiento incluye un sistema de semáforo de tres colores para clasificar el estado de cada inmueble. Las cuadrillas técnicas debidamente identificadas colocarán etiquetas en las fachadas de los edificios inspeccionados. El color verde corresponde a estructuras totalmente habitables con daños menores. La etiqueta amarilla, ámbar, identifica inmuebles de uso restringido que requieren una evaluación secundaria o medidas correctivas antes de ser ocupados. Y el color rojo, dice esta nota, se aplica a edificaciones no habitables con fallas estructurales graves y riesgos inminentes para la vida. Bueno, son parte de las notas que se publican a partir de esta rueda de prensa, que vale destacar algunos detalles, ¿no? Uno, lo que tiene que ver con el significado de las etiquetas, las inspecciones y la unificación de criterios. Creo que es lo más importante. Lo veíamos en el trabajo que hacía Francisco Fonseca, por ejemplo, que nos presentaba en Colinas de Mara, si mal no recuerdo, el nombre del lugar, donde la gente decía: sabemos que nos tenemos que ir, no tenemos problemas, porque quedarnos aquí representa un peligro para nuestra vida. Lo que queremos es claridad de cuánto tiempo va a ser la fase en la que vamos a estar fuera mientras hacen la inspección, quién va a hacer la inspección, cuánto cuesta la inspección, quién va a pagar eso. Bueno, aquí ya hay algunas respuestas a esas preguntas que tienen las personas afectadas por el terremoto. No se puede cobrar por las inspecciones, una etiqueta roja no necesariamente significa que el edificio vaya a ser demolido. Y así, poco a poco, ojalá tengamos una explicación más adelante cuando se unifique el criterio, se reúna esta comisión del Estado con los ingenieros y digan: definitivamente el cronograma de trabajo va a ser este para el año 2026 y el año 2027, este va a ser el cronograma, y así vamos a ir respondiendo a las etiquetas amarillas y a las etiquetas rojas, entendiendo que las rojas tendrán que tener, creo yo, la mayor profundidad en el trabajo, el mayor tiempo de inversión, la mayor cantidad de recursos, y las amarillas tal vez tengan menor inversión que realizarse, pero sin duda, como son las que se pueden resolver más rápido, tal vez se les dé mayor prioridad para que pueda pasar a verde lo más pronto posible. No soy ingeniero, y los ingenieros son los que saben cómo hacer esto, y por eso esperamos que ellos pronto puedan explicar al país cuál va a ser ese planteamiento, ese cronograma. Ya son las 6:16, 6:16 de esta mañana. El diario El Impulso, para mantenernos con este tema, el diario El Impulso de la ciudad de Barquisimeto dice: más de 14.000 personas permanecen en refugios tras los dos terremotos en Venezuela. 14.634 es el número exacto de personas que se encuentran alojadas en 87 campamentos transitorios habilitados por el gobierno de Venezuela tras los devastadores sismos que azotaron al país. Esta información fue difundida el martes por el ministro de Educación, Héctor Rodríguez, al cumplirse 13 días de la catástrofe. Hoy miércoles, por cierto, estamos cumpliendo ya las 2 semanas de esta tragedia. A las 6:04 de la tarde de hoy llegaremos al segundo miércoles post-terremoto. Su reporte detalla que esta infraestructura de emergencia tiene una capacidad instalada para recibir a 20.227 personas. En el estado de La Guaira, considerando el más afectado por los terremotos, registra la mayor concentración de damnificados bajo resguardo. Son 8.613 personas distribuidos en 26 campamentos, de los cuales 8 ya se encuentran en proceso de ampliación para aumentar su capacidad. Por su parte, en Caracas se mantienen operativos 39 campamentos transitorios con una capacidad de 11.192 plazas, teniendo actualmente 4.961 de ellos ya ocupados. En el estado Miranda, la cifra de albergados asciende a 1.060 a las personas repartidas en 22 centros de refugio. Continúa la remoción de escombros y la búsqueda de víctimas. Esto seguramente, Juan Francisco, nos va a tocar profundizar más adelante, en los próximos días, tal vez en las próximas semanas, porque esto es todo un tema, lo de la remoción de escombros. Las Naciones Unidas publicaban un estimado de toneladas.

0: De escombros que hay que remover. Algunas organizaciones ambientales están haciendo la alerta de que por favor no los vayan a echar al mar y que no los vayan a dejar en la orilla de la playa, que hay una implicación ecológica, hay una implicación para la afectación y el impacto ambiental a la biodiversidad por todo lo que hay dentro de los escombros. Seguramente que de esto nos vamos a tener que ocupar más adelante. La nota del Impulso, sin embargo, hace una referencia a las personas que se mantienen en los refugios. El titular dice que son más de 14.000 los venezolanos y las venezolanas con sus familias que permanecen en los refugios tras los terremotos del pasado 24 de junio. Y nosotros vamos a ir a Caracas, vamos a la capital del país, porque justamente estos refugios, estos campamentos transitorios, están también en la capital, como lo veíamos en la nota del Impulso. Nuestro compañero Alexander Medina fue a uno de ellos, el de la plazoleta del Banco Central de Venezuela, en pleno centro de la capital, y allí hay unas 1.000 personas, nos informa Alexander. Adelante.
1: Seguimos en esta cobertura especial de Radio Fe y Alegría Noticias y nos encontramos en este preciso momento en la plazoleta que va adyacente al Banco Central de Venezuela en plena ciudad de Caracas. Vamos a conversar, estamos en un campamento transitorio y vamos a conversar con la señora María Cumana, quien se ha venido encargando pues de la organización, de la recepción de las personas, de cómo se atienden también a casi ya 1.000 personas que han venido llegando incluso desde principios de la semana, una vez que quedaron afectadas por este doble terremoto que perjudicó pues a muchas zonas, sobre todo del estado de La Guaira y algunas zonas de Caracas. ¿Cómo se atienden a las personas acá que llegan a este campamento transitorio, María?
2: Hola, muy buenos días. Desde aquí de la Plaza Juan Pedro López, Parroquia Altagracia, tenemos este campamento transitorio debido a todo lo sucedido el día 24 de junio. Obviamente aquí, ¿cómo atendemos? Las personas del pueblo, todas las organizaciones sociales, estadales que han venido hasta acá a dar su granito de arena, recibimos aquí junto a la iglesia de Marcha para Jesús. Ellos nos hacen el acompañamiento con bastantes voluntarios, vamos ubicándolos en cada cuadrante, tenemos una organización de parte de ellos con un líder en cada uno de esos cuadrantes que garantice la entrega general en todas las carpas que tenemos ubicadas en cada uno de ellos, en el tema alimenticio, en el tema de higiene, o sea, es un trabajo conjunto.
1: Ahora, ¿qué se le está entregando a ellos, por ejemplo, en temas de alimentos?
2: Desayunos. Los desayunos son un poquito más fuertes o quizás limitantes porque tenemos que esperar quienes vengan a donarlos. Y entonces vienen progresivos. Los almuerzos, sí, de verdad, que son muchos, muchos. Viene arroz, café, bien, o sea, son muchísimos los que vienen, incluso la alcaldía de Caracas, a ayudarnos con el tema de almuerzo y de cena. Marcha para Jesús, también ellos traen alrededor de 600 almuerzos y entre cenas diarias, están aquí con nosotros desde el día 1.
1: Ahora, si alguna de las personas que están acá en este campamento transitorio necesita alguna atención médica, ¿cómo ubican a ese personal?
2: Fíjese, tenemos también unos voluntarios por la UCB justo con nosotros desde el primer día, ya lograron hacer un poquito, que es la carpa que está al lado de la nosotros, y ahí tenemos las 24 horas del día atención médica para ellos. Esos médicos duermen aquí con nosotros, no se van, tenemos la atención incluso ahorita, hemos orientado porque entendemos que nosotros el venezolano, lo más bonito de esto, a pesar de lo fuerte que fue, es que nos hemos ayudado, somos solidarios.
1: Así que seguimos en esta cobertura especial desde la plaza del Banco Central de Venezuela con la cámara de Víctor Delgado, la asistencia de producción de Albani Rodríguez, Alexander Medina, Radio Fe y Alegría Noticias.
0: Muchísimas gracias a nuestro compañero Alexander Medina, y allí están las personas en la plazoleta del Banco Central de Venezuela, en la capital del país, quienes están en estos refugios transitorios. Vamos a ir hasta Ciudad Guayana, vamos a ir hasta el suroriente con nuestra compañera Francesca Díaz, porque a la sede del VEN 911 en Guayana funcionará como campamento transitorio para 120 personas que perdieron sus viviendas en el doble terremoto. Adelante.
3: La sede del VEN 911 en el estado Bolívar será un campamento transitorio que recibirá a 120 personas afectadas por los terremotos del pasado 24 de junio. Así lo hizo saber el coordinador estatal de esta organización, comisario José Zambrano. Escuchemos.
4: Se tomó una decisión donde el BEN 911 pasa a ser un campamento temporal también. Esto ya que anteriormente hemos estado activos, estuvimos activos en pandemia, estuvimos activos en situaciones de inundación, bueno, por nuestros ríos que tenemos aquí en la zona, y ahora no podemos decir que no, pues tenemos que dar la mano amiga, dar la mano solidaria, donde a través de la alcaldía, a través de la gobernación, ha hecho todos los esfuerzos posibles en parte logística, restauración, reparación de el centro que tenemos como campamento, en este caso para recibir unas 120 personas. Estamos esperando pues los lineamientos centrales, la parte de la presidencia, la parte de la gobernación, cómo hace esta dinámica, pero decirle que el Estado de Bolívar ya estamos sumando estos esfuerzos, sabiendo que tenemos muchas personas afectadas. Hay una modalidad donde están llegando familiares que son oriundos del Estado de Bolívar, muchachos que en su momento se fueron a hacer vida a la capital a estudiar, y ahora retornan, pues, pero retornan no al muchacho, retorna la esposa con 5 y hasta 6 hijos, retornan a las casas maternas o paternas. Y bueno, tenemos esa modalidad donde estamos registrando a la familia, y aprovecho por este medio de comunicación en decirle que bueno, si hay personas que se han movilizado del Estado de Bolívar, vengan al 911 y se registren. Se le está dando una atención de PAP, primero auxilio psicológico con un equipo de psicólogo, entendiendo que bueno, hay un momento que ocurrió un eventual que todavía no logramos asimilar, ni los que estuvieron en la zona de afectación, ni los que estamos fuera de la zona de afectación.
3: Desde Ciudad Guayana, Francesca Díaz, Radio Fe y Alegría Noticias.
0: Ahí está nuestra compañera Francesca Díaz, nuestra compañera Francesca desde Ciudad Guayana, en el estado Bolívar, donde también se activan estos campamentos transitorios. El diario El Carabobeño, en la ciudad de Valencia, titula: Cáritas Valencia llamó a no abandonar a las víctimas del terremoto. Esto es una tragedia a largo plazo, dice la nota. El director de Cáritas Valencia, Carlos Torreiro, dijo que es necesaria la donación de artículos de higiene personal y alimentos básicos en presentaciones pequeñas. Dairi Blanco firma esta nota. La solidaridad del primer momento se está diluyendo con el regreso a la rutina. Así ha quedado claro con la disminución de donaciones recibidas en los últimos días en la sede de Cáritas Valencia, organización que este martes completó su sexta visita a las zonas afectadas por los terremotos del 24 de junio y que hizo un llamado urgente a los venezolanos para no dejar de donar ni acompañar a las familias damnificadas, porque la emergencia no terminó con los titulares. Nosotros desde Cáritas Valencia hacemos un llamado a atender, a entender que la tragedia que vivimos como país no es de corto plazo. Es comprender que esto es una tragedia a muy largo plazo, lamentablemente, dijo Carlos Torreiro, repito, director de Cáritas en Valencia. El titular del Carabobeño es que justamente esta organización de la Iglesia Católica, Cáritas Valencia, llama a no abandonar a víctimas del terremoto. Esto es una tragedia a largo plazo. Es el titular y también la plegaria, ¿no? A propósito de que este miércoles, es decir, hoy, dentro de algunas horas, a las 6:04, llegaremos al segundo miércoles de esta tragedia, del 24 de junio, cuando la tierra se sacudió 2 veces de manera fuerte, muy fuerte, y generó la tragedia que hoy vivimos de manera diferenciada los venezolanos y las venezolanas, con mayor afectación las personas que lo han perdido todo, las familias que han perdido a sus seres queridos en los estados de La Guaira, en el estado Falcón, en el estado Carabobo, en el distrito capital, en el estado Miranda. Son las 6:26. Nosotros a esta hora vamos a revisar la información del deporte con nuestro compañero Juan David Nucete, que está desde las gradas para presentarnos los detalles, lo que va ocurriendo en el mundo del deporte a esta hora. Juan, adelante.
5: Buen día, Héctor, buen día a todos los que nos escuchan a esta hora de la mañana. Así es, estamos aquí para informarles lo que se iba pasando en el fútbol mundial, lo que se iba pasando en el deporte venezolano. Iniciamos con lo que pasó ayer en el cierre de los octavos de final de la Copa Mundial de la FIFA. Argentina clasificó, Colombia se quedó afuera. Tuvimos 1-2 de nuestros sudamericanos en la jornada de ayer. Lionel Messi, yo no sé ya ni qué titular ponerle a Lionel Messi. No sé, ayúdame, Héctor, no sé cómo le decimos a lo que sucedió ayer en el partido de Argentina. 3-2 le ganó a Egipto, un partido que inició perdiendo 2-0, que hasta el minuto 79 lo estuvo perdiendo Argentina 2-0. Por parte de Egipto, Yasser Ibrahim al minuto 15 y luego al 67 Mostafa Sico, ampliaría la ventaja 2-0. En medio de eso hubo un gol anulado de Egipto, que fue muy polémico, pero para algunos, para mí, falta segura del jugador de Egipto previo al segundo gol. Luego, sí, un gol legal ampliaría esa ventaja, y al minuto 79 empezaría la reivindicación de Argentina, y Lionel Messi, que por ahí no había aparecido tanto en la primera parte del partido, sacó sus fuerzas de donde ya un jugador de 39 años quizás no las debería tener, o no es normal que las tenga, y empezó a regatear jugadores, empezó a empujar el equipo, dio la asistencia para ese primer gol de Cuti Romero de cabeza, y al minuto 83 armó la jugada, metió el balón al área y entró él mismo al área para pescar el balón dejado de Julián Álvarez al minuto 83 y empatar las acciones. Ya al 90 más 3, Enzo Fernández cerraría la remontada con un cabezazo definiendo de manera perfecta al palo contrario del arquero egipcio para confirmar la clasificación de Argentina, que debería aprovechar ya estas dos dificultades que tuvo en estas dos fases eliminatorias para un envión anímico, ¿no? Que les sirva para ahora enfrentar una fase definitiva donde ya va a empezar seguramente a enfrentar planteles de mayor calidad. Suiza siempre complica, ya Argentina sabe lo que es competir con Suiza en Copas Mundiales, por ejemplo en 2014 lo hizo en octavos de final en aquella Copa del Mundo donde Argentina llegó a la final del Mundial. Más tarde tuvimos el otro partido de esa llave donde muchos esperaban que Colombia ganara para que tuviéramos unos cuartos de final entre Colombia y Argentina. Empate 0-0 en los primeros 90 minutos, van al tiempo extra, Colombia sigue intentando, un partido muy peleado de equipos muy similares en lo que se vio en el campo de juego. Colombia desaprovechó algunas oportunidades, algunos tiros delante del arco, ya casi terminando el tiempo extra, Hamilton Campas tuvo un mano a mano con el arquero clarísimo. Creo que no es una ocasión inmejorable y posiblemente ese sea un punto importante donde Colombia termina perdiendo la oportunidad de pasar de fase. Ya en los penales, Davinson Sánchez, que había sido figura en los 90 minutos, en los 120 minutos mejor dicho, falla su penal, lo pega al travesaño. Luego Akanji por parte de Suiza también falla su penal, pero el Cucho Hernández no logró batir al arquero suizo a Kobel y finalmente definió a Suiza para ganar 4-3 en los penales y quedarse con la eliminatoria. Colombia, una gran decepción, lo que muchos consideraban la mejor o una de las mejores camadas de la selección Colombia, se queda fuera en octavos de final cuando seguramente se esperaba mucho más. Tenemos definido ya entonces los cuartos de final del Mundial. Comienza mañana, hoy descansamos. Después de tanto tiempo tenemos un día sin fútbol del Mundial. Mañana inician los cuartos de final a las 4 de la tarde con Francia-Marruecos. El viernes 10 de julio a las 3 p.m. juegan España versus Bélgica. El sábado 11 a las 5 p.m. Noruega versus Inglaterra. Y el sábado 11 también a las 9 de la noche cierra los cuartos de final Argentina versus Suiza. Es lo que tenemos por el Mundial hasta ahora. Ya entonces en esta última fragmento que ya por ejemplo decíamos, es increíble que ya queden estos partidos, ya ha pasado gran parte del Mundial de los tantos que veíamos al principio, que decía son un montón, pero a veces parece que no son suficientes, ¿no? A veces parece que queremos más. Cerramos así el Mundial por hoy. Seguiremos pendientes de lo que siga pasando. Ya mañana reactivamos otra vez lo que sea, lo que siga pasando. En el deporte nacional seguimos teniendo noticias. Los criollos en la MLB siguen destacando. Jesús Luzardo irá al juego de las estrellas por primera vez. Entra en sustitución de Max Meyer, el lanzador de los Marlins, que por un tema de descanso no podrá participar. De esta manera, el lanzador venezolano participará el próximo martes 14 de julio por primera vez en su carrera en el juego de las estrellas. Eugenio Suárez también se destacó ayer, la botó en la derrota de los Rojos de Cincinnati para conseguir su noveno jonrón en la temporada. También José Altuve pegó jonrón y llegó a 10 en esta temporada en la victoria sobre los Nacionales de Washington. Otra última noticia en el deporte venezolano fue que Luis Lara, el prospecto, uno de los mejores prospectos venezolanos y los cerveceros de Milwaukee, debutó ayer en la MLB con hit y par de impulsadas. Ya son 14 los peloteros venezolanos que han debutado en esta temporada 2026 de la MLB. Cerramos así el segmento de hoy desde las gradas, pendientes, por supuesto, de lo que siga pasando en el Mundial y en el deporte nacional venezolano.
0: Muchísimas gracias, Juan, por los datos del deporte. Todavía estamos enguayabados por la eliminación de Colombia. Sin duda alguna que lo de Colombia pintaba para más, pintaba para mejor, pero no puedes perdonar de esa manera como perdonaron en los 90 minutos. Me recordó mucho el juego de Colombia con Portugal, que terminó 0-0, pero Colombia pudo haber metido todos los goles que quiso y todos los falló. Y en la tanda de penaltis, bueno, al final sabemos lo que ocurre, que puede ser una lotería. Tampoco entiendo mucho por qué Luis Díaz no pateó temprano. Creo que asegurar en estas instancias con los mejores hombres nos ha dejado el aprendizaje de que es más valioso que quedarse de último, porque a veces, recuerdo que una vez le pasó a Cristiano Ronaldo, que se quedó de último para patear y no alcanzó a patear ni siquiera. Pero bueno, una lástima. Y lo de la Argentina, bueno, ahí está hasta el técnico. Ni siquiera el técnico de Argentina tenía palabras para describir lo que había ocurrido en la cancha. Ya veremos. Lo cierto, Juan, es que esto se parece más a una Eurocopa en este momento, porque claro, tienen, salvo Marruecos y Argentina, todos los clasificados a estos cuartos de final. Europeos. Es decir, 6 de los 8 equipos son europeos.
5: Bueno,
0: veremos a partir de mañana.
5: Quiero recordar, en el Mundial pasado, uh-huh, creo que era algo similar. Creo que llegamos a las últimas fases solamente con Argentina.
0: Es la constante, sí, en los últimos mundiales.
5: Uh-huh. Y Argentina sigue representando ante la falta de Brasil. Esperábamos que esta vez Colombia sustituyera ese puesto de participantes sudamericanos. Y no me imagino el sentimiento de los colombianos, ¿no? Que pensaban, yo hace unos meses tuve la oportunidad de hablar con dos fanáticos de fútbol colombianos y me decían con seguridad, esta es la mejor generación de la selección Colombia, imagínate, una selección que ha tenido unas cuantas estrellas, que ha pasado por diferentes procesos mundialistas, como lo tuvo en 2014, que incluso logró avanzar una fase más, y que en este mundial, donde habían pintado también, donde habían comenzado con buenos resultados y con buenas sensaciones, quedarse en octavos de final es bastante decepcionante, ¿no? Entonces, le toca levantarse a Colombia una vez más.
0: Y por juego, incluso jugando muchísimo mejor que Argentina en este Mundial.
5: Sí,
0: era como la previsión. Argentina ha sacado los resultados adelante también porque tiene la experiencia de lo que significa jugar a este nivel y en estas instancias, que no la tiene Colombia y la termina pagando caro. Pero en fútbol, jugó muy bien al fútbol, pero no anotó los goles que tenía que anotar la selección Colombia. Bueno, ahí está el Mundial. Hoy no hay partidos, así que hoy tómese un descanso para mirar otra cosa, para hacer otra cosa en el horario del Mundial. Ya mañana se retoma esto con el primer compromiso entre Francia y Marruecos, también con mucha polémica por la designación de 6 árbitros argentinos para este compromiso. Nosotros vamos a irnos hasta el Centro de Monitoreo Meteorológico de Radio Fe y Alegría, porque allí está ya nuestro compañero Rafael Eduardo González para actualizarnos los datos del clima, no del clima futbolero, sino del clima de verdad. Rafa, buen día.
6: Muchas gracias, Héctor. Buenos días a toda Venezuela. Aquí está listo la previsión de clima que nos presenta el INAMET, Instituto Nacional de Meteorología de Venezuela, para actualizarnos cada segundo, cada minuto sobre el territorio nacional. Para la región de La Guaira hay una previsión especial, se sigue monitoreando el clima para toda esta zona montañosa y también de la playa. Esta previsión especial para hoy, 8 de julio, es la siguiente: se puede observar cielo parcialmente nublado con probabilidades de lluvias o lloviznas dispersas. También se esperan condiciones que se mantengan en las próximas horas. Así que pendientes, hemos tenido lloviznas por toda la zona central de La Guaira, Maiquetía, Caraballera, algunas lloviznas también hacia el Ávila, la fachada que da hacia el Caribe. La onda tropical 24, parte de esta vaguada ha estado, o esta onda tropical está moviéndose en toda la zona central de Venezuela, con epicentro a esta hora de la mañana en la zona de San Fernando de Atabapo, Puerto de Ayacucho, también San Juan de Payara. Vamos a mostrar las imágenes ahora, disculpe que no la estaba mostrando. Así se ve un poco la situación en San Fernando de Apure, hacia el sur de San Fernando. Está lloviendo mucho entre Caicara del Orinoco, la urbana, y también en la zona de Cunaviche. Ahí está lloviendo a cántaros y se ha ido incrementando, por lo que vemos en el satélite. Esta lluvia va a avanzar en las próximas horas hacia San Fernando. También con señalamiento del INAMEP para hoy en toda esta zona de El Orza, Guasdualito, vamos a tener unos 60-65 milímetros de lluvia, según las expectativas que muestran pues los análisis de los satélites. Toda esta zona de los Llanos, San Fernando, Achaguas, también parte de Guasdualito en el Alto Apure, estará con fuerte incidencia de lluvias. Esta onda tropical 24 se estima saldrá hoy de Venezuela, pero va a estar también teniendo incidencia en Barinas, Santa Bárbara de Barinas, Santa Ana del Táchira, todo este recorrido por el sur de Mérida, y saldrá por la zona de Cúcuta para esta noche. La onda tropical 25 fue suprimida del Servicio Internacional que hace el monitoreo de las ondas tropicales y los huracanes. Fue suprimida ayer y nos queda entonces la onda tropical 26, que está ya señalada para que llegue a Venezuela el día de esta noche, mañana. Está llegando, según las indicaciones, está llegando hoy por la noche al oriente del país, a la Guayana Esequiba, y se desplaza a 27 kilómetros por hora. Viene bastante rápida. La onda tropical 27 está un poco más alejada en el Atlántico. Está prevista, llegue a Venezuela el 12, el domingo 12 y lunes 13 de julio. Así que tenemos dos ondas tropicales que vienen también ahora después de esta 24. Hay una zona de baja presión en Colombia, hacia el Caribe colombiano, por acá. Se está generando bastante lluvia en toda la zona sur, desde hacia Santa Marta, y también Venezuela, esperan que pudiera tener afectación para toda la zona del Tocuco, la región sur del estado Zulia. Se está revisando, estamos pendientes con estos boletines que genera la INAMEP cada hora. Mejoró bastante la fachada de la península de Paraguaná hacia el Caribe con el oleaje. Ayer estaban olas de 2.5 metros, hoy están a 1.5. Y se incrementó oleaje por la llegada de, o el paso de la onda tropical 24 y la que viene, la 26, en la fachada atlántica de Tamacuro, con lluvias intensas, con oleaje fuerte también de olas de 2 metros. Así que pendiente en esta zona, el oleaje está bastante intenso en este cambio de cuarto menguante, que ya hoy tiremos un día. Con esta información vamos a retornar a los estudios y regresamos en breve con otros detalles del clima. Adelante, Héctor.
0: Muchísimas gracias, Rafa. Bueno, ahí están los datos del clima, ahí están los datos de la climatología para esta jornada. Son las 6:41 a.m, usted muy, muy, muy, muy, muy pendiente. Van llegando mensajes al 0412-691-2454, 0412-691-2454, vamos a compartir con ustedes por acá. Recuerden que si están fuera de Venezuela, deben marcar más 58. Bendecido día, amigos de primera mano. Héctor, 3.680 fallecidos, es una cifra muy lamentable. Segura estoy de que muchas de ellas pudieron evitarse. Da tristeza, mijo. Elevó un clamor a Dios por los afectados y por los inocentes que siguen presos. Saludos al gran John Wilson. ¿Dónde andará?, se pregunta la señora Ana Beltrán desde El Tigre. Bueno, hoy vamos a cumplir, señora Ana, del segundo miércoles de esta tragedia del 24 de junio. Y hay que verle la cara al número de personas fallecidas por una cosa como esta, ¿no? Por los terremotos. Y las personas que se encuentran desaparecidas también, que sus familiares todavía no tienen noticias de ellas. Y por supuesto que todos los días le pedimos a Dios, a la Virgen, para que acompañe a las familias que han perdido a sus seres queridos en esta tragedia. También dice: excelente día y Dios bendiga este miércoles. No podemos olvidar la tragedia que está viviendo Venezuela, dice el señor Omar Espitia. Por eso es insoportable los cortes eléctricos en el sector Huaycaipuro de la parroquia Venancio Pulgar, 8 horas por día y hasta más, con bajones de 2 horas y más, dice el señor Omar Espitia, hastiado por los apagones. Por cierto, que a propósito de los terremotos también, estamos pendientes de la, lo decíamos ayer en una de las notas, la reactivación o no de Planta Centro, la termoeléctrica más grande del país, que se vio afectada por los terremotos, y por eso también, en teoría, hay menos oferta para distribuir en el sistema eléctrico, y la demanda es la que es, y si ya estaba comprometida la oferta, imagínese ahora con la termoeléctrica más grande que tiene Venezuela, no trabajando a su entera capacidad, producto de los apagones. Más mensajes, dice, buen día, una pregunta. ¿Es malo por ahora dormir en carpa? Todo el mundo, no, a ver, yo no sé, señor Julio, no sé si usted, no entiendo el mensaje, pero yo creo que la gente no está durmiendo en carpa por gusto. Yo creo que la gente no está durmiendo en una carpa porque está de camping, porque se fue a acampar, porque se fue a pescar y decidió poner una carpa para pasar la noche. Yo creo que la gente está en carpa porque no tiene dónde dormir. Y no es que sea malo, lo que no es conveniente estar siempre en la carpa. Creo que de manera circunstancial una persona puede estar en una carpa, pero lo ideal no es dormir en la carpa, y menos cuando no es por gusto, por supuesto. Hágamelo un llamado a Dan Chávez cuando viene, dicen por acá, Julio Rangel, cuando viene a San Pablo Vivero, él sabe dónde queda. Dicen por acá, ¿qué va a hacer Adán Chávez en San Pablo Vivero, señor Julio? A ver, más mensajes. Buenos días, es Arias desde San Francisco, Aragua. El problema es que si no pagan, se hace más tardío la revisión de lo dañado. Bueno, pero hay una situación complicada, hay una situación de extrema necesidad en el que el Colegio de Ingenieros está prestando el servicio a la ciudadanía. Los ingenieros también viven seguramente en estos apartamentos afectados, en estos edificios dañados, y el gremio ha decidido, como gremio, no cobrar. Una persona no agremiada puede cobrar, seguramente puede cobrar, pero el gremio de los ingenieros está pidiendo no cobrar porque lo está prestando como un servicio gratuito a la ciudadanía por la emergencia. Ya hay una situación económica de precariedad para todos, para todas las personas. Y en estas circunstancias, algo tan básico como tener un lugar donde dormir, que no pueda una familia, un conjunto residencial, un condominio, un grupo de vecinos, asegurarse de que su edificio es apto o no para dormir porque no tengan dinero, creo que también lo justo es que se haga la revisión, y en este caso, como lo ha hecho el Colegio de Ingenieros, de manera gratuita, o como lo ha pedido el Colegio de Ingenieros. Y son los agremiados los que han decidido esto. Buenos días, Dios los bendiga desde Maracaibo, calle 66, parroquia Chiquinquirá. Nos quitaron 10 de la noche, llegó a las 3:20, la luz la quitaron a las 10 de la noche, llegó a las 3:20 de la madrugada, ahora otra vez 1:40 y pasa de las 6:30 a.m. sin luz. Nos están matando, aquí hay personas en cama, es una calamidad lo de los apagones, es una calamidad sin duda, el descanso, la prohibición del descanso para las personas que pasan tantas horas sin servicio de energía eléctrica. Maracaibo, son insoportables todos los días y de 5 horas en la noche el racionamiento eléctrico en las parroquias de Maracaibo. Cecilio Acosta y Cristo de Aranza, es justo, SOS, director de Corpoelec Zulia y gobernador del Zulia. Entiendo que se ha agravado también la situación de los apagones por la salida de Termocentro. Eso es lo que han dicho los que conocen de este tema. Ojalá la Corporación Eléctrica Nacional pudiera dar un balance de cuánto hay disponible de cuánto se está produciendo después de los terremotos, cuál es la afectación en los generadores de electricidad de nuestro país después del terremoto. Porque, bueno, lo que sabemos es por lo que usted nos dice, lo que la gente nos manda, las horas y las horas que están sin servicio de energía eléctrica. Maracaibo, racionamiento eléctrico, si dejan prendidas las luminarias públicas en la Avenida Libertador, Parque Urdaneta en Maracaibo, en los kioscos de la circunvalación número 1, hasta con 10 bombillos o reflectores, ¿dónde está la consideración para el pueblo? La tercera edad, los niños, las personas enfermas, en cama. No es justo, SOS, director de Corpoelec Zulia y gobernador del Zulia. Bueno, mensajes que nos van llegando a esta hora de la mañana, el 0412-691-2454. Buenos días, soy Jonas Parra, pendiente activo desde Machiques, en Perijá, parroquia Bartolomé de las Casas, como siempre, nos acompaña en De Primera Mano junto a su esposa Albe Martínez, que nos escucha a través de TuneIn Radio y nos dicen que no se escucha la emisora. Bueno, los compañeros asegurándose de poder estar por la radio también, y entiendo que tiene que ver esto con los apagones que se generan en un lugar y en otro. Buen día por acá, no tienen nada bueno, nos quitaron la luz desde las 12 de la noche, todavía no llega en el sector de Veritas. Me supongo que es por la denuncia que hicieron, por lo que pasa en los transformadores de Veritas, dicen por acá. Esto es en Guasdualito, entiendo, también están sin energía eléctrica. Buenos días, el valor del dólar del Banco Central para hoy miércoles, 685.94 y 783.77 respectivamente. El dólar subió 11.01 y el euro 13.09, subió bastante. El año pasado, para esta fecha, el valor del dólar fue de 112.12, ha subido 611%, y el euro 131.58 ha subido 595%, nos explica Alberto Castellano, Ernesto Castellano esta mañana, corrijo Ernesto, discúlpame, Ernesto Castellanos. Repito, valor del dólar para hoy 685.94 y del euro 783.77. A las 6:48, revisamos también la décima del día que nos comparte Ramón Gómez Gil desde Cumaná, en el estado Sucre, 8 de julio del 2026. 14 días de tragedia y un saldo destructor, con una estela de horror como escena de comedia. ¿Y esto quién lo remedia? Muchos países hermanos con gestos muy soberanos nos han brindado su ayuda, y en esta situación muy ruda nos han tendido sus manos, dice Ramón Gómez Gil, a 14 días de la tragedia del 24 de junio en nuestro país. Full sintonía también, Juan Chong, desde la Argentina al sur del continente, pasando frío parejo, nos manda su acostumbrada captura de pantalla, la hizo a las 6:38, hora argentina. Juan Chong nos decía a esa hora que en la ciudad autónoma de Buenos Aires la temperatura era de 9 grados centígrados. Hoy la mínima será de 8, la máxima será de 16 grados. En Buenos Aires, en la ciudad de la furia, la ciudad del frío, diría yo, por estas horas. Esto lo manda, repito, Juan Chong desde Buenos Aires, en Argentina. Algunos datos, algunos mensajes que nos van compartiendo ustedes a través del 0412-691-2454, repito, 0412-691-2454. Usted puede mandar sus mensajes a través del 0412-691-2454 y también en nuestro canal en YouTube, en Fe y Alegría Media. En Fe y Alegría Media, allí nos puede dejar sus mensajes en la caja de comentarios. También se puede suscribir al canal, darle me gusta. Es completamente gratis. Son las 6:50 de esta mañana, y nosotros vamos a revisar más noticias que se generan en nuestro país, más noticias que publican los distintos portales a esta hora de la mañana. Vamos a abrir justamente a esta hora el portal de Finanzas Digital. Vamos a abrir Finanzas Digital a esta hora, información de utilidad pública también. Inicia la entrega de la beca universitaria del mes de julio, dice Finanzas Digital. El martes comenzó la entrega de la beca universitaria correspondiente al mes de julio, según informó el canal Patria Digital a través de su cuenta en Telegram. El beneficio va dirigido a los estudiantes de educación superior. El monto asignado es de 3.751.90 bolívares, equivalente a $5.46, imagínese usted. De acuerdo con la tasa oficial del Banco Central de Venezuela, de 685.94. La publicación, dice Plataforma Patria, inicia entrega de la beca universitaria julio 2026 para los estudiantes de educación superior. El monto, 3.751.90. No será mucho para un estudiante. Imagínese usted el monto. También a esta hora vamos a revisar el diario El Tiempo, el diario El Tiempo del oriente de nuestro país, que nos va dejando también algunos datos de la reconexión aérea con Venezuela. Dice el diario El Tiempo, 3 aerolíneas internacionales operan actualmente en el aeropuerto de Barcelona. Desde la semana pasada, 3 aerolíneas con destinos internacionales operan en el aeropuerto José Antonio Anzoátegui de Barcelona, en parte debido a la inhabilitación temporal del aeropuerto de Maiquetía, que presentó daños tras los sismos registrados el 24 de junio. Se trata de la empresa Copa Airlines, Laser Airlines y Avior Airlines. A esta se le sumará a partir del próximo viernes 10 de julio LATAM Airlines, para totalizar 4 compañías con vuelos y hacia desde la capital del estado de Anzoátegui. Y hay que señalar que en el caso de LATAM, sus operaciones en Barcelona serán en principio solo por el mes de julio, a la espera de que en lo que suceda con el aeropuerto de La Guaira. Por el momento funciona exclusivamente para la recepción de ayuda humanitaria. Estas frecuencias, dicen en el caso de Láser, se utiliza la terminal de la capital de Anzoátegui, en la ciudad de Barcelona. Hasta nuevo aviso, hay salidas diarias desde y hacia Miami en los Estados Unidos. La empresa Copa funciona con vuelos hasta la ciudad de Panamá. Esta empresa también tiene posibilidad, en el caso de Avior, hacia la ciudad de Bogotá en Colombia, con vuelos los martes y jueves, también los sábados. De igual manera, tienen una oferta a Santo Domingo en la República Dominicana los días miércoles y domingos, así como a Madrid, a España, los lunes, miércoles, viernes y sábado. Parte de la reconexión aérea que se planifica en el país y que se implementa a propósito del cierre del aeropuerto internacional de Maiquetía. Y a propósito de los vuelos, el Correo del Caroní titula también que en el caso del estado Zulia se amplía la interconexión del Zulia con vuelos directos a Miami y a la ciudad de Bogotá. El aeropuerto de La Chinita también sufrió modificaciones tras evaluar parte de su infraestructura del estado mayor de contingencia en el estado Zulia. Se anuncian vuelos para a partir del próximo 28 de agosto se activará una ruta Maracaibo-Bogotá y también dice que el aeropuerto estudia incorporar nuevas rutas tras la emergencia que se vive en el aeropuerto internacional Simón Bolívar de Maiquetía. Se registran 20 operaciones nacionales diarias y 5 vuelos semanales de lunes a viernes a la ciudad de Panamá a través de la aerolínea Copa Airlines. Adicionalmente, se habilitaron vuelos especiales hacia Valencia, Barcelona y Barquisimeto. Bueno, parte de lo que publican de la reconexión aérea de nuestro país. Son las 6:55.
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0: El prospecto Luis Lara debutó en las Grandes Ligas con los Cerveceros de Milwaukee. Se fue de 4-1 con anotada y dos empujadas. El criollo, que firmó una extensión de contrato por 8 años y 31 millones de dólares en junio, sin haber jugado en las mayores, es el venezolano 520 en la historia. Wilson Contreras por la Liga Americana y Jesús Luzardo por la Nacional fueron llamados al Juego de las Estrellas, aumentando a 6 la presencia de venezolanos. En el Mundial, Argentina se convirtió en la primera selección en la historia en remontar 2 goles de desventaja en un partido de eliminación en el minuto 78 y ganarlo en los 90 reglamentarios. Los sudamericanos se medirán en los cuartos de final a Suiza al eliminar a Colombia en penales. Mientras Hossam Hassan, director técnico de Egipto, indicó que el partido fue amañado. Si quieren que gane Argentina, ¿por qué nos hacen venir? Todo es marketing y dinero, dijo en la conferencia de prensa. El torneo está arreglado, aseguró el jugador Mostafa Zico. Y José Altuve conectó el 10º jonrón de la temporada y el 402 de su carrera. 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

0: ¿Qué tal, amigas y amigos de Radio Fe y Alegría? Buenos días, buenos días. Muy buenos días. Son las 7:02, 7:02 de la mañana de este día. Hoy es miércoles. Miércoles 8 de julio de 2026. Hemos llegado a la media mitad del centro de esta semana y arrancamos esta tercera hora. Mientras seguimos acompañándoles en este espacio, Héctor Escandel y esta servidora Irani Acosta en transmisión, que como ustedes saben, inició a las 5:00 a.m. y seguirá hasta las 8:00 a.m. a través de la Red Nacional de Radio Fe y Alegría en nuestro canal en YouTube, Fe y Alegría Media. Continuamos hasta las 9:00 a.m. Por ahí transmitimos para toda la bolita del mundo a través de Internet y por la Red Nacional, que la integran más de 20 emisoras distribuidas a lo largo y ancho de la geografía venezolana. Llegamos a cada rincón de Venezuela. Ya son las 7:03 de esta mañana. Les recordamos que tienen a su disposición el 0412-691-2454 como número telefónico para participar a través de mensajes de texto y a través de mensajes de WhatsApp, participación e interacción que también pueden ejecutar a través del chat de la transmisión en vivo en nuestro canal en YouTube, Fe y Alegría Media, canal al que les invitamos a suscribirse. Ustedes tienen acceso completamente gratis a el mismo. Solo les pedimos que cuando nos escriban por la vía que prefieran, por favor incluyan su nombre y apellido y también nos digan desde dónde nos acompañan. Ya son las 7:04.
1: Y a esta hora vamos a seguir revisando notas que se generan en nuestro país. También recordarles que estamos en nuestro canal en YouTube, en Fe y Alegría Media, y ahí nos puede dejar sus mensajes. Allí se puede comunicar con nosotros. El portal del diario El Impulso dice a esta hora de la mañana que los vecinos y las vecinas de la carrera 22 con calle 15 en Barquisimeto denuncian el hundimiento de la vía y el colapso por fugas de aguas blancas y de aguas servidas. La calle parece ceder poco a poco. Lo que comenzó como una reparación de una tubería terminó convirtiéndose, según los vecinos, en un problema que se agrava con el paso de los meses. En la intersección de la carrera 22 con calle 15 de Barquisimeto, un amplio hundimiento del pavimento acompañado por fugas de aguas blancas y servidas mantienen alerta a quienes residen y transitan por esta zona. El deterioro de la vía ha obligado a la propia comunidad a cerrar el paso de la calle 15 con escombros, neumáticos y otros objetos para advertir a los conductores sobre el peligro que representa el socavamiento del asfalto. Esto es un desastre, dice Liliana Parra, vecina del sector, al diario El Impulso. Dice que el problema no es reciente y que durante cerca de 2 décadas las reparaciones realizadas en el lugar no han ofrecido una solución definitiva. La residente explicó que alrededor de 7 meses personal de la empresa, hace 7 meses el personal de la hidrológica volvió a abrir la calle para sustituir tuberías. Sin embargo, tras culminar los trabajos, el terreno quedó rellenado únicamente con material granular, sin que se restituyera la carpeta asfáltica. Bueno, y las fotografías dan cuenta del hundimiento y de cómo los vecinos han improvisado allí barricadas para advertir a los conductores que no pasen, porque es un peligro. El titular del Impulso dice que los vecinos de la carrera 22 con 15 de Barquisimeto denuncian el hundimiento de la vía y el colapso por fugas de aguas blancas y aguas servidas.
0: Son las 7:06 de la mañana, 7:06 de esta mañana. Permítanos a esta hora, para avanzar, dar la bienvenida a nuestro invitado del día de hoy. Se trata del doctor Alberto Castellanos, economista, docente universitario, miembro de la Academia de Ciencias Económicas del Estado Zulia, y nos acompaña a esta hora de la mañana en vivo y en directo. Doctor Alberto Castellano, bienvenido, buenos días.
2: Muy buenos días, pues agradezco profundamente esta invitación para hablar de temas tan importantes de la economía venezolana en estos momentos tan difíciles, ¿no?
0: Bueno, doctor, precisamente para eso es la conversación de hoy y ya tenemos algunas estimaciones y algunos anuncios también que se han hecho en materia económica. Entendemos que la respuesta a la emergencia debe contemplar varias fases, ¿no? Una primera respuesta precisamente en la emergencia.

esta tragedia de un terremoto gemelo, un terremoto doble, que es un fenómeno pues que no es recurrente. Pues estamos todavía en la etapa pues de rescate de las personas que sobrevivieron y posteriormente, obviamente, de los cuerpos, ¿no? Entonces se está haciendo el debido proceso, es decir, estamos en este proceso de rescate, por un lado. Por el otro, quiero acotar también que Venezuela ya estaba en un proceso de deterioro económico muy profundo de hace muchos años. Prácticamente perdió el 80% de su economía entre 1914-2020. Pasó por un proceso hiperinflacionario, está en este momento en un proceso de inflación galopante con una inestabilidad del tipo de cambio muy profunda y con pues reservas internacionales disminuidas. Por lo tanto, repito, está en unas condiciones muy graves, ¿no? Está un colapso económico que todavía no ha podido salir. Es importante también indicar que ha habido una recuperación en términos de lo que sería producción, la extracción y producción petrolera, lo cual es importante, y ha habido un aumento en el precio petrolero. Entonces, en este contexto, cuando ocurre esta tragedia, pues obviamente destruye, digamos, no solamente las vidas humanas, por supuesto, que es bueno, muy penoso, sino también el progreso que se estaba dando pues puntualmente en Venezuela. Recuerden que se estaba ya discutiendo la posibilidad de refinanciar la deuda venezolana, que en términos porcentuales es la más alta o una de las más altas del mundo. Lo digo con duda porque tenemos duda en este momento sobre los datos de endeudamiento en Venezuela. Hay cifras que van entre 170 mil millones de dólares a 240 mil millones de dólares, lo cual, repito, cualquiera sea el dato, pues lleva a que Venezuela sea, en términos porcentuales, el país con más deuda, ¿no? En términos de deuda PIB, ¿no? Entonces, repito, estamos en unas condiciones muy graves y esto agrava aún más la situación. ¿Qué hacer? Es la pregunta que usted me indica. Bueno, importante, repito, en este momento la emergencia, lo cual implica ayuda internacional. Ha habido movimiento internacional para el rescate de los sobrevivientes y en términos de atender la urgencia, la emergencia originada por los terremotos, pues también ha habido una respuesta internacional, pero ya después tenemos que ir otra vez a discutir el proceso, digamos, que estábamos viviendo. ¿Cuál es el proceso que estábamos viviendo? Bueno, Venezuela necesita ir a un proceso de estabilización macroeconómica, ¿okay? Porque hay unos desajustes macroeconómicos muy profundos, en términos de política monetaria, es decir, el diferencial cambiario. En algún momento tenemos que anclar en términos nominales los procesos inflacionarios, y no se puede hacer en este proceso sin tener estabilidad, digamos, del tipo de cambio, ¿no? Por un lado. Por el otro, ese proceso de estabilización macroeconómica tiene que venir de la mano de lo que sería ayuda, o lo que sería también en términos de financiación internacional. Fondo Monetario Internacional, Banco Interamericano de Desarrollo, Corporación Andina de Fomento, cualquiera que sea. De hecho, en términos generales, tendría que ser todos. Pero ¿qué debemos hacer en términos generales ante lo que está pasando en Venezuela? Bueno, hay un proceso previo que ya se está haciendo, que es de contabilizar, digamos, cuáles fueron las pérdidas. Repito, no estamos hablando de pérdidas humanas, que ya sabemos que hay un número importante, pues, trágico para todas, para las familias venezolanas, sobre todo para la zona central.

0: toman las
1: Sí,
0: negociaciones
1: señor.
0: con el fondo, se empieza a trabajar el tema de la recalificación, o mejor dicho, del estudio de la deuda externa de nuestro país. Ahora viene esto. Pero en este contexto también se da que se anuncian cambios en el Banco Central de Venezuela, cambios en el CENIAT. Hay como, no sé si es parte de lo que ocurre en las últimas horas, producto también de las medidas necesarias para hacer la contabilidad de daños en infraestructura y económicos a partir del terremoto. Y usted habla de la cooperación internacional. ¿De dónde usted hace un acercamiento a que tienen que ser de todos? Pero ¿qué priorizaríamos? ¿Por dónde empezaríamos? Hay que empezar por, ¿es un tema de viviendas, es un tema de infraestructura o de estabilización más de macroeconomía? ¿Por dónde ir para tener una idea de lo que pudiese ocurrir en los próximos meses si se hacen las cosas como manda el manual, ¿no?
1: Sí, bueno, lo repito, lo importante, en mi opinión, se está haciendo es ayudar a las personas, obviamente, que vivieron la tragedia, pues, de forma muy directa, ¿no? Eso es lo esencial. Segundo, sí, lo que sería la auditoría de los daños, creo que también se han hecho algunos elementos. Por ejemplo, he visto estimaciones en la NASA, donde ya se habla de que aproximadamente un 35% de las edificaciones en la zona de La Guaira, pues fueron dañadas, ¿no? Se habla que a nivel de lo que sería Caracas y La Guaira, son más de 200 edificios que recibieron un daño. Entonces, ese elemento es importante, ¿no? Ese elemento importante porque hay que identificar cuál fue el verdadero daño, repito, inicialmente. Ayudar a las personas, eso es esencial. Pero ya después ver el daño de infraestructura. Creo que ya se está estimando, por ejemplo, algo muy importante, la infraestructura productiva del país. O sea, estoy hablando dentro de la tragedia, por supuesto, hay elementos que hay que acotar al positivo. Dentro de lo que sería el impacto inmediato a la infraestructura productiva, no ocurrió. O sea, estamos en un proceso de boom de los precios petroleros, con todo lo que está pasando en el Medio Oriente, y la industria no fue dañada, por un lado. O sea, estamos hablando estrictamente del terremoto, ¿no? Hay un daño previo porque ya había ocurrido una caída de la producción petrolera. Pero la verdad que en términos de la tragedia no fue afectada la industria, por un lado. Por el otro, infraestructuras importantes, estamos hablando de puertos, con excepción del aeropuerto de Maiquetía, que hay que evaluar el daño estructural que sufrió. Okay. Pero más allá de eso, los puertos, aeropuertos a nivel nacional, pues tampoco fueron dañados, ¿no? O sea, el daño fue puntualmente en Maiquetía, que es un aeropuerto importante. Entonces, teniendo esto, digamos, ya como contexto, ya teniendo ese conocimiento, pues podemos tener las bases para restablecer, digamos, algunos elementos que teníamos. Pero es importantísimo aclarar que más allá de las posibilidades que tenemos, tenemos que estabilizar la economía. ¿Ok? Y estabilizar la economía pasa por un plan macroeconómico, digamos, muy bien orquestado, donde existe una política coherente en lo fiscal, en lo monetario, porque de alguna u otra forma Venezuela tiene que comenzar a entrar en una senda de crecimiento sostenible. ¿Qué? Entonces, por eso es que es importante inicialmente evaluar cuál fue el daño a la economía, ¿no? Teniendo estos elementos, creo que es importante ya establecer este plan.
2: Ahora,
1: ¿Por qué indico esto? Bueno, porque a pesar de que Venezuela había tenido unos cambios importantes a partir de inicio de este año, todavía persiste la inestabilidad del tipo de cambio. Todavía persiste los procesos de inflación galopante, expectativas inflacionarias. Si tú no atacas estos elementos muy puntualmente, pues por mucho que tú hagas un plan, pues no vas a poder estabilizar la economía.
2: doctor Alberto Castellano.

0: a riesgo de parecer que se minimiza el impacto de esto, uno podría decir que es una raya más con tigre, ¿no? En medio de toda esta tragedia que causa una conmoción tremenda y que sin duda significa un impacto gigantesco, no solamente a nivel de pérdidas humanas, de trauma social, sino también económico. Pero uno mira esta cifra que usted comparte con nosotros, lo decía yo ayer, 170 mil millones de dólares o 240 mil millones de dólares, cualquiera que sea el monto de la deuda externa, y la primera estimación que hacen de impacto directo las Naciones Unidas y lo ubica en 37 mil millones de dólares, vemos que nuestra deuda externa es entre 5 y 7 veces superior a los daños directos en esta primera estimación que hace, o segunda estimación que hace Naciones Unidas. ¿Cómo no perder la perspectiva en medio de la tragedia que implican estos terremotos y que por supuesto suma elementos a la situación económica que ya traíamos, pero teniendo en cuenta que tenemos temas pendientes, que cómo no desviar la atención de esas cosas que ya venían fallando y que necesitaban ser atendidas, y bajo el argumento de respuesta a la emergencia que generan los dos terremotos, entonces obviar, correr el riesgo de obviar esos antecedentes que ya condicionaban nuestra economía? ¿Cómo manejar este equilibrio en el diseño o de nuestra parte como ciudadanos en la exigencia, en las previsiones que se deben tomar en el diseño de las políticas públicas para responder a la situación actual de nuestro país?
1: Sí, bueno, efectivamente, ya Venezuela estaba mal. O sea, sin ningún tipo de tragedia, terremoto o tragedia natural, Venezuela estaba muy mal. Pasamos un proceso pues de deterioro económico muy profundo, de colapso de la economía, que duró aproximadamente desde el año 2014 a el año 2020, incluyendo por el proceso de hiperinflación, que fue muy destructivo. Repito, perdimos aproximadamente el 80% de la economía. Entonces, eso era ya una tragedia por sí sola. Lamentablemente ocurre esa tragedia, que bueno, pasa por hechos también de falta de previsión de políticas públicas en términos de defensa civil y previsiones, ¿no? Eso es otra discusión que tenemos que hacer en algún momento, sobre todo en aquellos territorios de Venezuela que son propicios en términos sísmicos, ¿no? Estamos hablando específicamente. Entonces pasa esta tragedia, nos agarra pues en términos económicos en una situación pésima. Repito, lo primero es brindarle todas las posibilidades de ayuda a los damnificados, a los las personas que sufrieron pérdidas en todos sentidos, humanas y económicas en este momento. Entonces, eso es importante, y repito, para ello necesitamos ayuda internacional. Ahora, ¿tenemos que tocar los otros temas? Sí, en algún momento tenemos que tocarlo. ¿Tenemos que retomar el proceso de refinanciación de la deuda? Sin duda. Ahora, quiero aclarar, es importante discutir el proceso de la deuda en términos de conocer cuál es la base de esa deuda. Entonces, tenemos todavía dudas, y estoy hablando inclusive dentro de los economistas, de cuál es la base de esta deuda, ¿no? Porque hay un recorrido importante en términos de lo que sería, se hablan de montos de 110 mil millones de dólares, otros 170, usted también mencionó 240 mil millones de dólares. Entonces, esos elementos son importantísimos en este momento precisarlos. Entonces, sin datos, específicos sobre dónde estamos parados, va a ser muy poco factible generar unas políticas que permita generar esta senda que Venezuela necesita. Venezuela necesita recuperar lo perdido en términos de crecimiento económico, y para ello necesita estabilidad. Si no logramos la estabilidad, pues poco podemos hacer. Hay posibilidades, muchísimas. Yo creería que este crecimiento sostenido y lo he dicho en este programa en otras ocasiones, se basa en lo que sería la industria petrolera. No hay otra vía, no hay otra vía. Tenemos que aprovechar las curvas de aprendizaje que todavía tenemos. Y mi opinión, que en términos, digamos, geográficos, donde se debe basar, digamos, este proceso de crecimiento sostenible, es en la cuenca del lago de Maracaibo. O sea, ahí tenemos todavía petróleo tipo Merey, petróleo liviano, que es apetecible por el mundo y que en este momento pues se está demandando importantemente. Podemos generar las bases para el desarrollo, digamos, del futuro. No lo hicimos antes, desperdiciamos los momentos, desperdiciamos los ingresos. Sí, ya todo eso pasó, ya tenemos que volver a generar, digamos, la base económica que nos permita salir de de esta tragedia económica que también estamos viviendo desde hace ya pues más de 40 años aproximadamente, pero sobre todo en los últimos 20 años se ha intensificado. Entonces, perdimos muchas oportunidades, sí, pero tenemos que retomarlo porque no habrá otra posibilidad de desarrollo, sobre todo para nuestros hijos en el futuro. Creo que es importante también aprovechar algo que en su momento fue trágico también, que fue la diáspora venezolana. Hay aproximadamente 8 millones de venezolanos fuera de Venezuela. Muchos que están ejerciendo su profesión, lo cual pudiera generar vínculos, contactos y aprovechar ese talento humano. No solamente los que están afuera, los que están adentro, porque todavía queda mucho talento humano dentro de Venezuela que es aprovechable. Entonces, todos esos elementos deben estar dentro de un plan coherente, coherente. Acoto, es importante también la estabilidad política. Tuvimos un cambio político a partir del 3 de enero del 2026. Bueno, esto generó pues las posibilidades de discusión que estamos haciendo en este momento. Eso también es importante. Pero necesitamos también tener cierta estabilidad política que en este momento todavía no existe.
0: Doctor.
1: Acoto también. Acoto. Es necesario solicitar, eliminar paulatinamente todo estas trabas que se dieron desde el 2017 en adelante, que es lo que llamamos sanciones económicas, porque Venezuela tiene recursos en el exterior que puede ser utilizado para la recuperación de la economía internamente, pero no se puede en las actuales condiciones porque todavía persisten algunos elementos sancionatorios, sobre todo a entidades muy específicas, por ejemplo, PDVSA, por ejemplo, Banco Central. Si no se eliminan esas restricciones, pues tampoco podemos ir a elaborar ese plan país que es necesario para restablecer la economía venezolana.
0: Doctora.
1: Es difícil, sin duda, es sumamente difícil, pero es posible realizarlo. Ya Venezuela creció constantemente con estabilidad económica y con estabilidad relativa, estabilidad política, desde 1925 hasta 1977. ¿Qué hicimos mal posterior a eso? Bueno, eso es una discusión que también tenemos que hacer, que ya entiendo los economistas lo vienen haciendo hace mucho tiempo, y eso nos va a permitir pues no volver a cometer esos errores que económicamente hicimos desde antes del año 1977 y que actualmente todavía lo seguimos haciendo, ¿no?
0: Doctor Alberto Castellano, finalmente hay un aspecto que no quiero pasar por alto, y es el impacto directo a las personas afectadas. Tampoco tenemos datos oficiales sobre los niveles de pobreza en nuestro país. Los que tenemos nos los da Incovi y eran niveles bastante altos. Ahora tenemos un grupo de personas, más de 17.000 personas, de acuerdo a datos que va entregando el gobierno nacional, afectados directamente por estos terremotos, que no solamente se quedan sin viviendas, se quedan sin neveras, sin cocinas, sin lavadoras, sin camas, sin ropa, sin pertenencias. En un país donde alternativas como Cachea eran las que tenía la población para poder reponer electrodomésticos en casa con alguna especie de financiamiento distinto al conocido a través de los créditos que ofrecían los créditos bancarios en otra hora, y que seguramente va a tener también un impacto a nivel de la economía general del país. Es decir, vamos a tener que enfrentarnos a un reflejo de ese impacto de la gente directamente afectada, cómo esto podría reflejarse también en el resto del país, porque además, aunque La Guaira es la entidad más afectada, también tenemos afectados en Aragua, en Yaracuy, en Falcón, en Carabobo, donde vamos sumando familias que tendrán que buscar formas de recuperar estos elementos. ¿Cómo eso entra en esta dinámica económica y cómo puede terminar impactando también las dinámicas del país?
1: Bueno, efectivamente, una verdadera tragedia. O sea, ya como tú lo estabas indicando muy bien, o sea, Venezuela estaba en procesos de pobreza, empobrecimiento, porque no es solamente los números, los porcentajes de pobreza, sino que de empobrecimiento. O sea, de estos procesos que ya hemos mencionado, hiperinflación, destrucción de la economía venezolana, pues generaron un proceso de empobrecimiento donde la llamada clase media pues prácticamente pasó a ser pobre. O sea, la pobreza extrema en Venezuela, la pobreza en términos monetarios, pues es muy alta. Ha crecido en los últimos 14, 15 años. Y esto es agravado sobre todo por el proceso de la tragedia muy puntual que ocurrió con el doble terremoto. Yo diría que es importante lo que se está haciendo, buscando ayuda internacional, buscando, creo que es importante acotar que en esta tragedia, pues más allá del hecho de que las personas están en muy malas condiciones, ya estamos hablando de la pobreza, pues ha habido un proceso de solidaridad de los venezolanos que ya es característico, ¿no? Entonces, eso es lo que necesitamos, solidaridad internacional, solidaridad de todos los venezolanos, porque a estas personas hay que ayudarlas. Sobre todo, también tú lo mencionas y lo rescato, en un proceso donde no hay financiamiento. O sea, se destruyó el financiamiento, a pesar de que había... en los últimos años había un renacimiento, digamos, muy puntualmente de financiamientos o de aplicaciones o de operaciones que permitían el financiamiento. Pero prácticamente en Venezuela, pues el crédito se destruyó. Entonces, ¿qué tenemos que hacer? Bueno, parte de ese plan es, por ejemplo, bajar lo que sería el porcentaje de lo que retiene el Banco Central de los depósitos totales. O sea, eso está impidiendo que los bancos generen crédito.
0: Estamos hablando de encaje legal.
1: El encaje legal. Es importante también estabilizar la moneda. O sea, si tú tienes un tipo de cambio tan volátil como el que tiene en Venezuela, donde prácticamente está diariamente aumentando más de 1%, pues eso no puede generar las bases del crédito, ¿no? Para la generación del crédito. Entonces, por eso te digo, todo eso tiene que estar en ese plan. O sea, eso tiene que ser muy minucioso, que inicialmente es de estabilización y posteriormente es de crecimiento. Entonces, necesitamos ayuda, sin duda. O sea, no hay otra forma. Necesitamos financiamiento internacional, sin duda. Necesitamos solidaridad de todos los venezolanos, sin duda. Y yo creo que ya eso está pasando. Ya eso está pasando. Lo otro, y me meto ya en un tema que no es de mi incumbencia, porque no soy ingeniero, no toco esos elementos, pero hay que discutir verdaderamente, sobre todo donde fue el epicentro de la tragedia, que es La Guaira, porque ya tenemos antecedentes en el 99 con el deslave. O sea, tenemos que empezar a discutir seriamente sobre establecer políticas de construcción que sean adecuadas a la zona. Por ejemplo, seguir construyendo en terreno que es no apto, pues no podemos seguirlo haciendo. Yo recuerdo en el estado Zulia, cuando ocurrió el deslave del 99, un importante número de personas de en aquel momento del estado Vargas, pues se movilizaron al estado Zulia, sobre todo específicamente a Maracaibo, pero bueno, ellos duraron algunos meses y después se devolvieron, la mayoría. Entonces, tenemos que decidir como política, digamos, de Estado, también qué hacer con ese territorio, ¿no? Que ya sabemos que es propicio a tragedias. Porque si seguimos construyendo, y sobre todo construcciones que no tengan elementos antisísmicos, pues vamos a propiciar las bases para otra tragedia futura. Aunque no fue el único epicentro, pues fue el más importante, que fue el La Guaira, ¿verdad? También hubo destrucción hacia Morón, hacia Tucacas, sí, efectivamente, pero en términos porcentuales la tragedia fue mucho menor.
0: Doctor Alberto Castellano, de verdad, muchísimas gracias. Ha sido usted muy amable por dedicar estos minutos a los micrófonos de Radio Fe y Alegría.
1: ¿Usted me permite 30 segundos?
0: ¿Cómo no? Adelante, doctor.
1: Sí, yo quiero, porque claro, estamos en un momento muy sin esperanza, estamos en un momento, digamos, con mucho dolor, ¿verdad? Sobre todo las familias que tuvieron pérdidas en todo sentido. Pero quiero aclarar que Venezuela tiene futuro, tuvo futuro y yo creo que tendrá futuro. Pero es importante que exista coherencia en la política del Estado, ¿verdad? Si no tenemos coherencia en esa política, pues difícilmente vamos a tener ese futuro. Es posible, sin duda. Entonces tenemos esperanza, pero tenemos que cambiar, por un lado, las políticas públicas que nos llevaron en términos generales a la tragedia económica que Venezuela sigue viviendo.
0: Doctor Alberto Castellano, muchísimas gracias. Ahí escuchaban ustedes, era el economista Alberto Castellano Montiel. Él es docente en economía, además individuo de número de la Academia de Ciencias Económicas del Estado Zulia, acompañándonos a esta hora en vivo y en directo. Son las 7:36 minutos de la mañana. Nosotros vamos a seguir con más noticias a esta hora, Héctor.
2: Así es, Ira. Vamos a ir hasta el estado Mérida con nuestra compañera Dianibel Dávila, porque desde la unidad de salud del municipio Libertador de Mérida informan que se preparan para atender a personas damnificadas por los terremotos en caso de posible reubicación en la ciudad de Mérida. Adelante.
3: Tras los recientes terremotos que sacudieron a la zona norte central del país, que dejaron a miles de personas y familias sin hogar, Manuel Maldonado, quien es director de la Unidad de Salud de la capital merideña, informa que Mérida se prepara para recibir y brindar atención integral a las víctimas y familias damnificadas que posiblemente sean reubicadas en la capital merideña. Igualmente destacó la participación de los equipos de seguridad y equipos médicos que fueron desplegados hacia las zonas afectadas para brindar apoyo a todas estas personas.
4: Hoy acá en el municipio Libertador del Estado Bolivariano de Mérida seguimos las instrucciones en cuanto a la atención integral de todos aquellos venezolanos que posiblemente van a ser reubicados en el municipio Libertador. Pero también quiero destacar la gran participación de los equipos del Estado Mérida, específicamente en este caso los equipos del municipio Libertador, que fueron desplegados a la zona, protección civil, bomberos, equipos médicos, inclusive tenemos una médico de la unidad de salud de la alcaldía en este momento destacada en La Guaira. Ella en su experiencia nos ha expresado pues la terrible realidad vivida en carne propia en el sitio de cómo se ha vivido el tema psicológico con todo este adebacle.
3: Asimismo, destacó que como médico recomienda a la población disminuir el uso de las redes sociales ante esta tragedia, dado que la sobreexposición a la información ha generado afectaciones psicológicas en muchas personas. Desde Mérida, Dianibel Dávila, Radio Fe y Alegría Noticias.
0: Muchísimas gracias a nuestra compañera Dianibel Dávila desde el estado Mérida y de los Andes. Nos vamos al occidente venezolano, vamos a la ciudad de Maracaibo. Pues el centro de acopio instalado en el CEBAS, en alianza con Caritas Venezuela, sigue recibiendo donativos para atender a las personas afectadas por el doblete sísmico del pasado 24 de junio. Nuestra compañera Oriana Galué nos ofrece los detalles.
5: Nos encontramos en la urbanización La Coromoto, municipio San Francisco, en una de las 3 sedes del Centro Venezolano Americano del Zulia, que actúan como centros de acopio en la localidad zuliana. A través de una alianza con la organización Caritas, este centro de acopio permanece como punto de recibimiento y envío de diversos donativos para las personas afectadas por los sismos registrados en el territorio nacional.
6: Desde el principio se recibió bastantes donaciones. Actualmente ha bajado un poco, ¿verdad? Pero sigue llegando, ¿ya? Sigue llegando. La parte de ropa sí ya no estamos recibiendo. El motivo es que nuestras donaciones van a Caritas de Venezuela, ¿verdad? Y ellos ya tienen ya el stock de ropa ya necesaria, ya no están recibiendo más ropa. Pero bienvenida a la medicina, bienvenida a la comida. Se necesita muchos recursos, ¿ya? Medicinas, alimentos en esas zonas afectadas. Y es de vital importancia que nos sensibilicemos como Estado, como municipio, a seguir donando para esa noble causa.
5: Ante una disminución en los donativos en los últimos días, se hace especial hincapié en continuar donando a largo plazo, incluso en los próximos meses. Además, tanto Caritas como el CEBAS han hecho una pausa en la recepción de ropa como donativo para darle prioridad a insumos médicos, alimentos no perecederos y también a los demás artículos necesarios para el bienestar de las personas afectadas. Desde San Francisco, Oriana Galvez, Radio Fe y Alegría Noticias.
2: Muchísimas gracias, Oriana. Vamos de inmediato con nuestro compañero Rafael Eduardo González para los últimos datos a esta hora del clima. Rafa, te escuchamos.
7: Muchas gracias, Héctor. Saludo a la licenciada Irani Acosta. Bueno, las condiciones climatológicas se complican hoy para la onda tropical, por motivo de la onda tropical 24. Esta mañana a esta hora se ve así el satélite. Algunas lluvias en San Fernando de Atabapo, algunos puntos específicos en San Juan de Payara, en el sur de San Fernando y también hacia la zona de Achagua, Ciudad de Nutrias, toda la zona de Dolores, por allí en Barinas está con lluvia. También el norte del estado Zulia con algunas pequeñas lloviznas en el centro del lago de Maracaibo y hacia el norte de Falcón. Pero vamos a ver un poco la simulación de las 11 de la mañana, cómo se va a compartir la onda tropical con un epicentro que INAME señala puede generar más o menos 65 milímetros de lluvia entre San Fernando, Puerto Ayacucho, también Guasdualito y todos los llanos de Barinas, Portuguesa, Cojedes, también Apure, todo Apure completo está hoy con bastante simulación de mucha lluvia. Entre las 10:30 a 2:30 de la tarde vamos a estar con lluvias en todos los llanos venezolanos, muy pero muy intenso. Hay que prepararnos hoy también el eje Barinas hacia Lara, Acarigua, Araure, toda la zona de el sur de Lara con lluvias también intensas. Es un poco la previsión para la tarde. También el estado Monagas y el estado Anzoátegui podrían estar con lluvias intensas, ya como los remanentes de la onda tropical 24 que va a estar tocando, va a estar avanzando hacia la zona occidental. Y la onda tropical 26, que es un poco la que estamos viendo sobre ya la Guayana Esequiba, ya a las 5 o 6 de la tarde pudiera estar también avanzando sobre el estado Bolívar y parte de del Tamacuro. Así que un poco las condiciones, la llegada de la onda 26 muy fuerte en la noche hacia el estado de Bolívar, entre Ciudad Guayana y Ciudad Bolívar, vamos a tener lluvias intensas después de las 8 de la noche, y la misma se va a estar moviendo por todo el eje del Orinoco Central hacia el estado Guárico, la zona que pudiera estar afectada para la madrugada de hoy, la zona de Suata, en Anzoátegui, también poblaciones en el centro del estado Guárico como Valle de la Pascua, Chaguaramas, Tucupido, Saraza, toda esta zona. También se estima que para esta noche pudiera estar con lluvias la región de La Guaira, la región capital, en la zona de Chufa, La Sabana, también Los Caracas, Caraballeda. Así que pendientes con estas condiciones de la onda tropical 24 que va de salida hoy en la zona de Apure y la llegada de la onda tropical 26, la 25 recuerde que fue suprimida y tenemos ya la onda tropical 26 llegando al territorio nacional. Poco las condiciones para que tomemos las previsiones en el día de hoy. Regresamos a los estudios con los compañeros de la red nacional. Adelante, compañero.
0: Muchísimas gracias.
2: Muchas gracias, Rafael.
0: Ahí tenían ustedes el boletín de nuestro compañero Rafael Eduardo González a esta hora de la mañana. Nosotros tenemos que cerrar este espacio, ya nos pasamos un poquito. Gracias por acompañarnos, gracias por dejarnos a nosotros acompañarles una vez más por esta vía. Esperamos que tengan un lindo miércoles. Será hasta la próxima oportunidad y recuerden, siempre sonrían. Eso es gratis. Hasta luego.
2: Adiós.
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14: Hola, muy buenos días. Qué gusto darles la bienvenida al Contacto Sur Matutino, el espacio informativo de la Asociación Latinoamericana de Comunicación y Educación Popular, ALER. Hoy es miércoles 8 de julio del 2026 y les vamos a acompañar con un recorrido por los acontecimientos que están marcando la agenda en nuestra región. Yo soy Génesis R. Cruz, transmitiendo desde Voces Nuestras en San José, Costa Rica. Comenzamos con los titulares de esta mañana. En México, el gobierno investiga una posible violación a la soberanía nacional tras la presunta participación del FBI en un operativo realizado sin autorización oficial. En Ecuador, familias de niñas y niños trasplantados protestan por la falta de medicamentos que pone en riesgo sus vidas. En República Dominicana, profesionales agropecuarios anuncian una nueva movilización para exigir el cumplimiento de sus demandas laborales. En Honduras, la prolongada sequía mantiene en alerta a 75 municipios y amenaza la seguridad alimentaria y el acceso al agua.
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14: En México, el gobierno federal investiga la posible participación de agentes del Buró Federal de Investigaciones de los Estados Unidos, el FBI, en un operativo realizado en territorio mexicano sin haber informado previamente a las autoridades nacionales. El caso abre un nuevo debate sobre las implicaciones y los límites de la actuación de agencias extranjeras dentro del territorio mexicano. Desde Radio Guayacocotla nos informan.
15: Desde México les informamos que el gobierno mexicano investiga si la participación del Buró Federal de Investigaciones, el FBI de Estados Unidos, participó en la captura de un líder criminal mexicano, Ismael El Mayo Zambada. Esto ocurrió en el año 2024. De ser así, esto representa una violación a la soberanía nacional de México, luego de que un reportaje reveló que la aeronave utilizada para trasladar al presunto líder del cártel de Sinaloa fue presentada por el FBI como parte de una exposición sobre sus operaciones. La presidenta Claudia Sheinbaum cuestionó si el entonces embajador de Estados Unidos en México, Ken Salazar, faltó a la verdad al negar la participación de agencias estadounidenses en el operativo. Asimismo, informó que el gobierno de México va a solicitar información al FBI para esclarecer el papel que desempeñó la corporación en la captura de Zambada. Ante estos hechos, la secretaria de Gobernación, Rosa Isela Rodríguez, advirtió que de confirmarse la participación del FBI en el operativo sin informar previamente al gobierno de México, constituirá una violación a la Carta de las Naciones Unidas, la Carta de la Organización de Estados Americanos y, por supuesto, la Constitución Política de los Estados Unidos Mexicanos con su Ley de Seguridad Nacional. Escuchemos cómo lo dice la secretaria de Gobernación.
16: Un reportaje en el medio Pie de Nota informa que la avioneta que se utilizó es parte de una exposición de aviones de guerra en la que el FBI lo presenta como parte de un operativo de esa agencia. De confirmarse la participación del FBI sin informar al gobierno de México, representa una violación a la Carta de las Naciones Unidas, a la Carta de los Estados Americanos, a la Constitución Política de los Estados Unidos Mexicanos y a la Ley de Seguridad Nacional. Lo más relevante, y en su caso, ¿quién hace y quién ha hecho acuerdos con la delincuencia organizada? Debe quedar claro que el gobierno de México no hace pactos criminales con nadie.
17: Hemos pedido a la Fiscalía General de la República que solicite formalmente al Buró Federal de Investigaciones, o FBI, como es conocido por sus siglas en inglés, mayor información sobre esta participación que se dio a conocer en los medios de comunicación. También hemos estado en comunicación con la Embajada de los Estados Unidos en México sobre este tema, quienes ya nos han aportado algunos elementos de información.
15: En esta última parte del audio compartimos la palabra de Roberto Velasco Álvarez, secretario de Relaciones Exteriores mexicano, que insistió en que la administración mexicana buscará esclarecer la actuación de las autoridades estadounidenses en el caso, poniendo especial énfasis en la violación que los Estados Unidos de América del Norte comete en contra de los Estados Unidos mexicanos. Es la información desde México, desde la radio Guayacocotla, La Voz Campesina. Soy Iván Fernández. Seguimos en contacto en este Contacto Sur.
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14: En Ecuador, madres, padres y familiares de niñas y niños que han recibido trasplantes realizaron un plantón frente al Palacio de Gobierno para exigir el abastecimiento urgente de medicamentos que son indispensables para sus tratamientos. Las personas manifestantes exigen una respuesta del Estado para garantizar el derecho a la salud y evitar que la falta de tratamientos tenga consecuencias irreversibles. Desde Quito, Ecuador, nos informa Alexander Reyes, desde Radio Irfeyal.
18: saludos cordiales, denunciando que la vida de más de 60 niños con trasplantes del Hospital Baco Ortiz está en riesgo. Padres y madres de familia se concentraron en los exteriores de la Presidencia de la República para exigir que el gobierno responda ante la supuesta falta de medicamentos. Kevin Rosales, presidente del Frente de Pacientes Renales, señaló que la situación es grave, porque si quisieran adquirir los medicamentos por cuenta propia, necesitan entre $1,000 y $1,500, recursos inalcanzables para estas familias, agrega.
19: Que para cualquier bolsillo de cualquier ecuatoriano es impagable. Los compañeros tienen que gastar entre $1,000 a $1,500 mensuales para poder abastecerse de medicina, la cual el Estado no garantiza. Comprendemos que son vidas de seres indefensos, de niños. Los adultos mayores, los adultos, los jóvenes podemos resistir lo que sea, pero los niños no. Con los niños no se metan. Los niños tienen derecho a la salud y de gozar una vida digna.
18: Lison Taneda llegó desde la Amazonía, desde la provincia de Orellana. Viajó entre 8 y 9 horas para expresar su desesperación. Es madre de uno de los niños en riesgo y teme que la falta de los medicamentos de los que depende su hijo de por vida echa a perder el trasplante de riñón.
20: Pero se necesita urgente esa medicación. No debemos parar la medicación, porque los médicos mismos nos dicen, esa medicación es para ellos siempre, para toda la vida. No pueden parar la medicación.
18: Momentos después de iniciado el plantón, las familias fueron recibidas por funcionarios de salud, quienes les indicaron que sí existe el stock del medicamento, pero de un laboratorio distinto del que recibían, dato que fue corroborado por los manifestantes. Sin embargo, para Lison Taneda no está claro por qué no se han comunicado con las familias para que puedan retirar la medicación como debería ser, dada la delicada situación de los pacientes.
21: Y fuimos a constatar y sí hay la medicación, pero no entiendo por qué no nos han llamado, no nos han dicho los médicos que tratantes, pues que vayamos a ver la medicación, porque somos de provincia, no vivimos aquí en la ciudad de Quito, somos de provincia, entonces nosotros no estamos todos los días para poder venir a preguntar sobre la medicación.
18: Aunque los niños con trasplantes no recibirán de inmediato la medicación porque necesitan ser ingresados para estar en observación médica por tratarse de un laboratorio distinto, la respuesta gubernamental y el abastecimiento les ha provocado alivio. Reportó para Contacto Sur Alexander Reyes desde Radio El Feyal, Quito, Ecuador.
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22: En República Dominicana, la Asociación Nacional de Profesionales Agropecuarios, conocida como AMPA, anunció una nueva marcha hacia el Palacio Nacional para el próximo 24 de julio. Las y los profesionales señalan que continuarán las acciones de movilización mientras no existan acuerdos concretos con las autoridades. Desde República Dominicana, nos informa Rosana Marmolejos.
23: Saludos amigos de Contacto Sur. En República Dominicana, la Asociación Nacional de Profesionales Agropecuarios anunció la realización de una nueva marcha hacia el Palacio Nacional el próximo 24 de julio, mientras continúa la espera de una respuesta del presidente de la República a las principales reivindicaciones del sector. La decisión fue aprobada durante una asamblea celebrada en el Distrito Nacional con la participación de decenas de profesionales agropecuarios, quienes reafirmaron la continuidad del plan de lucha del gremio. El presidente de la Asociación Agropecuaria, Tito Hernández, reiteró que la organización cree en el diálogo y la concertación como la mejor vía para alcanzar acuerdos, pero también en la lucha pacífica y organizada cuando las demandas de los profesionales agropecuarios no reciben respuesta. Quiero decirle al presidente de la República que los agrónomos no somos sus enemigos, ni somos enemigos del gobierno, gobierno ni respondemos a intereses partidarios. Somos una organización gremial cuya razón de ser es defender las reivindicaciones de los profesionales agropecuarios, expresó. Hernández recordó que las demandas de la asociación son pensiones dignas para 1.435 profesionales agropecuarios, revisión de acápites y aumento de pensiones para 670 agrónomos, nombramiento de 500 nuevos profesionales, incluyendo la reposición de 350 cancelados, un salario mínimo de 50.000 y la aplicación de la categorización y la escala salarial aprobadas por el Ministerio de Administración Pública. Reiteraron que esperan una respuesta favorable del presidente de la República antes del 24 de julio y llamó a todos los profesionales agropecuarios del país a participar masivamente en la jornada en defensa de sus legítimas reivindicaciones laborales. Para Contacto Sur desde UDECA en República Dominicana, les informó Rosanna Marmolejos.
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3: En Honduras, la prolongada sequía continúa agravándose. Un total de 75 municipios permanecen bajo alerta amarilla debido a la escasez de lluvias, una situación que amenaza tanto la producción agrícola como el abastecimiento del agua potable para miles de personas. Desde Radio Progreso tenemos el reporte con más información gracias a nuestro compañero Pablo Martínez.
4: 75 municipios de Honduras permanecen bajo alerta amarilla producto de la falta de lluvia durante los meses que van del año. La situación se podría acentuar mucho más debido a los pronósticos climáticos, los cuales no son alentadores. Las precipitaciones no solo serán escasas, sino que en algunos lugares no llegarán, informa Víctor Ortega, pronosticador de Senao de Copeco.
6: Empleó emitir alerta verde para 75 municipios del corredor seco aquí en nuestro territorio nacional. Esto debido a que teníamos proyectado una sequía meteorológica y que en esos municipios podría llegar a ser severa. También tener en cuenta que tenemos varios municipios más también bajo una vigilancia que podrían también entrar en alerta durante los próximos días. Muy importante que durante el mes de junio tuvimos ese déficit de precipitación muy marcado. En algunos lugares del corredor seco llegó inclusive a tener un déficit de precipitaciones por debajo del 60%, y eso viene a generar o a tener una repercusión bastante notable en varios sectores, principalmente la agrícola.
4: Para los municipios incluidos en la alerta, las condiciones han sido complejas. La sequía ha impactado principalmente en aquellos que son productivos, agrícolas y ganaderos, por lo que es necesaria la habilitación y gestión de fondos para alimentos y equipo, entre otros recursos. Las acciones deben ser interinstitucionales, señala el alcalde Julio Avilés de Santa Lucía.
24: Escasez de lluvias, el hecho de que el agua no está llegando, pues entonces ha afectado las cosechas, ha afectado la agricultura, y eso tiene que ver pues con que muchas familias no tendrán ese alimento, y de esa forma pues tenemos que llegar nosotros con asistencia humanitaria en cuanto a alimento, pero no solamente el alimento, tiene que ver también con el agua para poder consumir, también tiene que ver con medicamentos, también tiene que ver con herramientas para poder trabajar.
4: El Distrito Central vive un contexto complejo, principalmente por el bajo nivel de los embalses que abastecen de agua potable, los cuales, según han informado desde la UMAPS, están por debajo del 40%. Esta situación provoca racionamientos cada vez más prolongados, explica Oscar Mencía, director de Preparación y Respuesta de Copeco.
25: Claro, acuérdense que está en un tema de vigilancia, ¿verdad? Estamos en una vigilancia. Recordar que también estamos pendientes de lo que son las represas a nivel de cada una de las instituciones. Tenemos que saber que muchos municipios también cuentan con ese problema.
4: Las proyecciones climáticas advierten que lo peor de la sequía podría estar por venir. Mientras los racionamientos se agudizan en la capital, el sector productivo nacional se mantiene a la expectativa de las acciones conjuntas que ejecutarán las autoridades para hacerle frente a esta emergencia. Para Zona Informativa, Pablo Martínez.
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3: Este fue el Contacto Sur Matutino, el informativo de la Asociación Latinoamericana de Comunicación y Educación Popular, ALER. Yo soy Génesis R. Cruz y nos escuchamos en la próxima emisión.
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0: Ocho y dos minutos. 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

0: Gente buena, gente hermosa, maravillosa, feliz día para todas y todos los que a esta hora se conectan con la red de radios de Fe y Alegría. Hoy es 8 de julio del año 2026, son las 8 y 4 minutos. Bienvenidos y bienvenidas a este espacio informativo, recreativo, informativo para toda nuestra audiencia de la Gran Caracas. Hoy en la producción general de la estación, Antoni Galindo, en la asistencia de producción, Albani Rodríguez en los controles, Jorge Luis Pérez García en la conducción, Pedro González y este servidor Edwin Rodríguez, Pedro González en la coordinación de la estación, todos bajo la dirección general del profesor Luis Ibarra. Y recuerde que nos está escuchando a través de Radio Fe y Alegría Caracas, tu 1390, la de siempre. Nos puedes seguir a través de la www.radiofeyalegrianoticias.com y tenemos oferta educativa en Fe y Alegría Educomunicación. Si usted quiere enterarse pues de cómo es todo el programa educativo en Fe y Alegría Educomunicación, comuníquese con las redes sociales a través del Instagram arroba Radio Fe y Alegría Caracas, arroba Educomunicación guión bajo Gran Caracas, y nos puede enviar un mensaje a través del 0424-247-3645. Y bueno, el clima amaneció un tantico frío con amenazas de lluvia. Quiero darle la bienvenida a nuestro compañero Pedro González, que ya está listo y preparado para interactuar con nosotros.
1: Así es, Edwin, muy buenos días a todos y a todas las personas que nos sintonizan a través de la 1390, tu 1390, la de siempre, transmitiendo también en vivo a través de TikTok. Les recordamos que nos puedes seguir a través de nuestras redes sociales, Instagram, arroba Radio Fe y Alegría Caracas, y en TikTok, arroba Radio Fe y Alegría CC, para que esté enterado de todo lo que acontece en nuestra ciudad capital y un poco más allá de nuestras fronteras, en la Gran Caracas. Bueno, en cobertura especial, Edwin, a raíz de estos dos potentes terremotos, la gente dice, bueno, dos sismos. No, pero realmente fueron terremotos. Dos terremotos que sacudieron y azotaron el norte de Venezuela el pasado 24 de junio. Bueno, donde ya las autoridades se encuentran haciendo balances, ya distintas organizaciones no gubernamentales también están haciendo balances. Ayer UNICEF hablaba de una cantidad importante de colegios afectados en la ciudad de Caracas. Entonces, más allá, vamos a estar reportando esta información, vamos a estar ampliando esta información. También la ciudad de Caracas sigue pues intentando recuperar la normalidad luego de esta situación que nos afectó a todos. Ya se comienzan a ver edificios con distintas etiquetas, Edwin, etiquetas verdes, etiquetas amarillas, otros con etiquetas rojas.
0: Roja.
1: Entonces, bueno, surge la interrogante. Esta mañana me decía un habitante de la urbanización Simón Bolívar en la zona de Catia, me decía, bueno, sí, vinieron, unos dijeron, nosotros tenemos nada más tres columnas que están comprometidas, una de ellas en estado de gravedad, pues, que tiene exposición y se nota. Pero bueno, nos dijeron, nos colocaron etiqueta amarilla. Eso es...
0: Eso quiere decir que es habitable la etiqueta, ¿no?
1: La etiqueta, que es habitable. La etiqueta quiere decir que es habitable, pero tienen que resanar esas columnas porque es el soporte del bloque pequeño.
0: Claro.
1: Entonces, bueno, ellos estaban buscando porque les recomendaron que buscaran un patólogo estructural para que le hiciera un escaneo de las columnas, y lo que manifestaban ellos, que fue bien interesante, es que, bueno, la recomendación es esa, busquen un patólogo estructural. Y obviamente yo le pregunto, ¿quién debe costear ese gasto? Y ella me dice, bueno, los vecinos.
0: Los vecinos. ¿Y la reparación?
1: Los vecinos.
0: Los vecinos.
1: Porque no les dieron información, solamente pegaron la etiqueta y no les indicaron, bueno, cómo va a ser el proceso, cómo va a ser ese procedimiento de reparación, el resanado, lo que indican los ingenieros que hay que aplicar, en este caso mortero, para sanar las columnas. Entonces ellos decían, bueno, la preocupación es que cuánto nos va a costar eso.
0: No, y lo otro es que... cuando vayan a poner una etiqueta, independientemente de cuál sea el color, usted como comunidad organizada tiene que tomarle foto, tomarle los datos, porque hay muchos cazadores por allí que están cazando plata, pues, con la tragedia ahora.
1: Sí, por
0: Entonces,
1: supuesto.
0: Entonces, ayer escuchábamos una entrevista de alguien en las 15 letras donde decía, mira, ahí habían errores ortográficos, no se ve bien la firma, no sabemos quién firma esa etiqueta que está allí. La gente, esa gente está montada, pues, en el veredicto final sobre qué va a pasar con ese edificio en las 15 letras, pero está pasando que, bueno, ponen una etiqueta y se van, pues.
1: Exactamente, y bueno, lo colocan una etiqueta, no explican, y aparte se retiran de los edificios, y la gente queda como en esa incertidumbre, porque, por ejemplo, bueno, hay inspecciones, por ejemplo, hacia los lados de un urbanismo que se llama Urge Raúl, en la parroquia Sucre. Parte de lo que decían los ingenieros, ellos revisaron apartamento por apartamento y ellos dijeron, miren, hay que empezar a quitar los tanques que tienen las estructuras encima. Ajá. Eso es algo, eso es una recomendación, o sea, eso es parte de una inspección.
0: Y eso es un trabajo arduo que
1: eso
0: tiene
1: es
0: que
1: un
0: ver...
1: trabajo arduo, bueno, que los tanques son que se colocaron después no pertenecen a la estructura.
0: Tanques de cemento.
1: Tanques de plástico.
0: De plástico.
1: Es okay. Pero la carga de peso, era lo que se referían los ingenieros, la carga de peso que añade a la estructura es importante porque, bueno, 1,000 litros de agua son 1,000 kilos.
0: Claro,
1: entonces, una tonelada. Si tienes entonces 10 tanques sobre una estructura, entonces, bueno, es un peso importante. De igual manera, hay vecinos que conversaban, por ejemplo, en los bloques de Las Lomas, que decían, bueno, aquí hay apartamentos que tienen tanques y hasta 2 tanques dentro de los apartamentos.
0: Sí, señor, la mayoría.
1: Entonces, bueno, precisamente, yo creo que el llamado es precisamente a las autoridades para que dentro de las ordenanzas o dentro de lo que ya existe puedan incorporar esa parte en específico. O sea que, bueno, las estructuras de tantos pisos, bueno, no puedes tener un tanque en cada apartamento. Sabemos que la situación del agua también es un problema muy complejo, pero
0: hay
1: bueno,
0: que corregir.
1: Que hay que corregir.
0: Porque la gente tiene tanque porque el agua llega una vez a la semana, una vez cada 15 días.
1: Pues. Exactamente. Bueno, parte de lo grave de los problemas de los servicios públicos es que las personas dicen, bueno, si yo tengo agua cada 8 días, ¿en dónde guardo, en dónde almaceno agua? Porque
0: claro,
1: necesito
0: el agua.
1: Entonces, pero es también el tema de que el daño que se le hacen a las estructuras de vivienda, porque bueno, muchas de ellas datan más de 40 años de construcción.
0: Sí, claro.
1: Entonces, con lo que se vivió, es mejor, bueno, hacer las adecuaciones correspondientes, lo que se tenga que resanar, lo que se tenga que acomodar para que, bueno, la gente pueda continuar con su vida, ¿no? Continuar este proceso de recuperación, este proceso de retorno a la normalidad, este proceso de duelo para muchas personas, bueno, que perdimos familiares en el estado de La Guaira, y tratar de seguir adelante, que es lo importante, porque sabemos que somos una nación resiliente, una nación con mucha fe, una nación que en momentos más arduos despierta esa solidaridad que recorre, esas imágenes impactantes que recorren el mundo entero. Ese es el venezolano de bien, y ese es el venezolano que hay que ponerle atención, esa es la actitud del venezolano que hay que rescatar.
0: Así es, le recordamos a toda nuestra audiencia que sigue vigente el decreto de suspensión de clases presenciales en todo el sistema educativo, sobre todo en Caracas.
1: En la Caracas, Gran Caracas, ¿no?
0: En distintos municipios, pero en la Gran Caracas los muchachos no, ni los profesores, ni el personal administrativo, ni directivo están autorizados para ir a los centros educativos, bueno, están en un proceso de evaluación. Son las 8:12, ¿qué tal si vamos a una musiquita?
1: Sí, vamos a una musiquita. Bueno, vamos primero a la pausa y luego entramos con la musiquita.
0: Dale, pues.
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3: Ocho y 13 minutos.
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0: 19 minutos, nosotros continuamos acá en su programa, aunque usted no lo vea, aquí estamos de lunes a viernes, con unas interrupciones, bueno, por los acontecimientos recientes, pero al lado de nuestra gente, pues al lado de nuestra gente, y estamos todavía en luto nacional.
1: Así es.
0: Y hay algunas actividades suspendidas, pues suspendidas como, bueno, no hay conciertos, no hay baile, no hay actividades deportivas, no hay competencias, sino que, bueno, hay que guardar el luto. Y también está suspendida la venta de licor en sobre todo en la Gran Caracas. Sin embargo, bueno, vemos que por ahí hay gente que vende su licor de manera clandestina. Es ilegal, no se puede estar poniendo música, no puede haber conciertos improvisados en las calles, y la policía está activada con esta situación. Pedro, ¿qué tal si nos vamos a leer un poco algunas efemérides que ocurrieron tal día como hoy?
1: Así es, vamos con un día en la historia.
2: Un día en la historia.
1: Bueno, y como parte de las efemérides de este día, les comentamos que en el año 1881 muere Cecilio Acosta, periodista, humanista y escritor venezolano conocido por su defensa de la educación, la justicia social, el progreso, las libertades civiles y como parte de sus obras influyeron profundamente en la cultura y el desarrollo intelectual de nuestro país.
0: Así es, y en el año 1909 muere Francisco Lasso Martí, fue un médico y poeta venezolano considerado el máximo exponente del nativismo criollo, cuya obra Silva Criolla transformó pues la lírica nacional al exaltar la vida y el paisaje del llano.
1: Un día como hoy del año 1949 se inauguró el autocine Los Chaguaramos, ubicado en la avenida La Colina de esta urbanización en Caracas. Fue el primer autocine de Venezuela y el principal, el primero también de Sudamérica. Estos autocines fueron cerrando en la década de los 90 debido a los cambios urbanísticos, la disminución de su popularidad, el auge de los cines en los centros comerciales y la llegada de estas tecnologías como el Betamax y el VHS, que permitieron ver películas en casa. ¿Tú tuviste Betamax?
0: Claro, ¿cómo no? Betamax y VHS.
1: Y VHS, bueno, posteriormente vino el VCD, después el DVD, después
0: el DVD, ¿verdad?
1: El Blu-ray y así.
0: Y esto, todo eso prácticamente desapareció.
1: Sí, ahora son plataformas, plataformas de streaming.
0: Así es, en el año 1977 muere Julio Garmendia, fue escritor, periodista, diplomático venezolano, pionero de la ficción, de la ciencia ficción nacional, la literatura fantástica y el realismo mágico en Hispanoamérica, reconocido por obras como La tienda de muñecos y Tuna de oro, fundamentales en la narrativa venezolana del siglo XX.
1: También en el año 1989 muere Jovito Villalba, catedrático, constitucionalista y político venezolano considerado uno de los grandes principales de la construcción de la democracia venezolana en el siglo XX y uno de los más destacados oradores latinoamericanos de su generación.
0: Así es, en el año 1984 también falleció José Humberto Quintero. Él fue religioso, humanista, periodista, poeta y orador venezolano, y fue el primer cardenal de la historia de Venezuela. Yo lo conocí.
1: Sí, lo conociste. Sí. Un día como hoy, también del año 2014, fallece Renato Capriles, músico venezolano y fundador, además de director de la orquesta Los Melódicos.
0: En el año 2020 muere Daniel Alvarado. Él fue actor y cantante venezolano, protagonista de muchas telenovelas y películas nacionales. Como cantante integró la agrupación gaitera Los Cardenales del Éxito, donde se destacó con el tema El Negrito Fullero.
1: Hoy es el Día Internacional, el Día Mundial contra las Alergias. ¿Qué te parece esa efeméride, Edwin?
0: Bueno, hay efemérides que dejan a uno así sorprendido. No sabía,
1: sí,
0: que
1: bueno, y hay personas
0: que las alergias tenían.
1: Sí, hay personas. No, hay personas que tienen unas alergias muy severas. Sí. Porque no es solamente la alergia de estornudar, sino también es la alergia al contacto de cosas físicas, sí, también. Hay gente que es alérgica al chocolate,
0: a la leche, al pescado.
1: Al pescado, a la carne, al pollo. Entonces, bueno, es interesante, bueno, conocer y estudiar un poco más acerca de estas alergias y la respuesta que pueda tener el cuerpo en torno a este tema, ¿no? Hay gente que va descartando, es un proceso bastante largo.
0: Un proceso largo,
1: sí. Y engorroso para descubrir qué es lo que requiere en este caso la persona para poder sanar o para poder mejorar esas alergias.
0: Así es. Bueno, nosotros vamos con noticias desde ya de lo que está pasando en Caracas y un poquito más allá.
2: ¿Qué pasa en Caracas?
0: Bueno, Pedro, ayer el presidente de la Asamblea Nacional, Jorge Rodríguez, dio un balance pues sobre la situación de los terremotos del pasado 24 de junio. Informó que la cifra de fallecidos confirmados por estos terremotos en el país asciende a 3.685 y los heridos superan los 16.740. También en el reporte da cuenta de que hay hasta el momento contabilizado oficialmente, puede ser un poquito más, 17.907 personas damnificadas y se han contabilizado hasta ahora 1.076 réplicas. Hay 856 edificios afectados y completamente colapsados en la Gran Caracas. Bueno, en la Gran Caracas no, en los
1: estados. En toda la franja norte.
0: En toda la, sí, son 190 edificios colapsados que ya no son habitables. Hay otro dato importante, hay 17.907 personas sin vivienda, hay se distribuyeron 9 toneladas, 9.603 toneladas de alimentos, se han atendido 25.970 pacientes, se ha contado pues con 4.388 rescatistas, muchos voluntarios como casi 30.000 voluntarios efectivos desplegados, 28.362 voluntarios y bueno, hay hasta ahora 87 campamentos transitorios. Esperemos que sea lento, ¿no? Ya el gobierno nacional está haciendo algunas cosas. Ayer Delcy Rodríguez se evaluó junto con un equipo de Israel el plan de remoción de escombros, se reunió con representantes de Estados Unidos y se está esperando pues apoyo internacional en divisas para poder comenzar a dar paso a todo lo que es esta reconstrucción.
1: Seguimos con más información, Edwin, y SECODAP recomendó proteger a los niños de la sobreexposición digital tras los terremotos. Los recientes terremotos que se registraron en nuestro país generaron una ola de solidaridad que también ocasionó que se mostrara mucha información en redes sociales donde cientos de usuarios han compartido fotografías de niños, niñas y adolescentes con el objetivo de solicitar o localizar familiares. Sin embargo, el uso masivo de estas imágenes han encendido alarmas de organizaciones de defensa de derechos infantiles. En ese sentido, la abogada Gloriana Farías, coordinadora del Servicio de Atención Jurídica de los Servicios Comunitarios de Aprendizaje SECODAP, advirtió que la difusión de imágenes de menores en situaciones de vulnerabilidad puede representar una violación a sus derechos, sí, y exponerlos a un nuevo riesgo. Indica que la ley es clara al prohibir la divulgación de imágenes de niños y adolescentes sin la autorización explícita de sus padres o representantes legales. La especialista explicó que este derecho no desaparece en contextos de emergencia. Por el contrario, señaló que los menores afectados por un desastre requieren mayor protección, especialmente cuando atraviesan situaciones de trauma físico o emocional. Finalmente, SECODAP alertó además sobre el fenómeno de la revictimización que ocurre cuando las imágenes de niños heridos en crisis o en condiciones de extrema vulnerabilidad permanecen expuestas de forma permanente en Internet, afectando su privacidad y su dignidad. 8:28 minutos, hacemos la pausa y ya regresamos con más de Aunque Usted No Lo Vea.
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3: Ocho y 28 minutos. 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
0: Muy buenos días, a esta hora les saluda Edwin Rodríguez para presentarles el siguiente avance informativo y atención, atención, el presidente de la Asamblea Nacional, Jorge Rodríguez, informó que la cifra de fallecidos por el terremoto en el país ascendió a 3.685 y los heridos alcanzan 16.740. El reporte también cuenta con 17.907 personas damnificadas y se contabilizan 1.076 réplicas, mientras que 856 edificios han sido afectados en 7 estados del país y 190 han sido colapsados. Es el informe hasta esta hora sobre la situación, las consecuencias pues del doble terremoto ocurrido el pasado 24 de junio en el país. Es la información hasta aquí este avance informativo. Manténgase en nuestra sintonía. Les habló Edwin Rodríguez.
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1: Son las 8:35 minutos de la mañana, nosotros seguimos con más información y les comentamos a esta hora que el Instituto Nacional de Meteorología e Hidrología, INAMET, informó que existirán lluvias con descargas eléctricas en ciertos estados debido al paso de la onda tropical número 24. En ese sentido explicó que este miércoles se habrá incrementado la inestabilidad atmosférica en gran parte del territorio nacional debido al avance y desplazamiento de la onda tropical número 24. De acuerdo con el pronóstico del INAMET, durante las horas de la mañana se estima un cielo con nubosidad parcial a fragmentada en la mayor parte del periodo. No obstante, se prevén áreas nubladas asociadas a lluvias o chubascos en zonas del sur de la Guayana Esequiba, Sucre, Monagas, Anzoátegui y Bolívar, Amazonas, en los llanos centrales occidentales y Yaracuy, además del este de Falcón y la región del Zulia. Existirán también lloviznas dispersas en la región central. Indica también el reporte que en horas de la tarde y noche se prevé un incremento del desarrollo nuboso con precipitaciones de intensidad variable y algunas descargas eléctricas en gran parte del país, siendo más intensas y frecuentes en áreas de la Guayana Esequiba, Delta, Amacuro, Sucre, Bolívar, Amazonas, Apure, Barinas, Los Andes, al sur del Zulia, sin descartar algunas lluvias en partes de la Gran Caracas. La temperatura máxima para la ciudad capital estará girando alrededor de los 29 grados centígrados, mientras que la mínima estará alrededor de los 17 grados. Esta es una información que hasta ahora nos trae el INAMET. Seguimos repasando más información y les comentamos a esta hora que el Banco Central de Venezuela publicó las tasas oficiales del dólar y del euro que estarán vigentes para hoy, para este miércoles, presentando un aumento en la tendencia, un aumento sustancial en sus precios en comparación al cierre de la jornada anterior. En ese sentido, la moneda estadounidense se cotiza en 685.94 bolívares por unidad, de acuerdo al reporte del Banco Central, mientras que el euro se tasa en 783.77 bolívares. El reporte del Banco Central indica que este es el promedio ponderado de las operaciones en las mesas de cambio del país. Seguimos repasando información que se genera en las últimas horas y la administración de Delcy Rodríguez anunció nuevos cambios institucionales desde este 7 de julio a través de sus redes sociales. La mandataria encargada informó que José David Cabello sale de la superintendencia del CENIAT, cargo que ocupaba desde el año 2008, informó e indicó que Román Maniglia será el nuevo superintendente del CENIAT. Aseguró también Rodríguez que confía en el profesionalismo y la amplia experiencia del funcionario para conducir una institución que calificó como fundamental para el fortalecimiento de la recaudación, la disciplina fiscal y el desarrollo económico del país. El pasado mes de abril, la mandataria ya había adelantado su intención de liderar cambios en el sistema tributario del país. Tras la salida del CENIAT, Delcy Rodríguez informó que José David Cabello asumirá la presidencia de la Petroquímica de Venezuela, PEQIVEN. Cabello ha ocupado, entre otros cargos, ministro de Infraestructura, ministro de Industria y Producción Nacional y presidente de Conviasa. Seguimos repasando más información y nosotros les comentamos a esta hora que el Ministerio del Poder Popular para la Educación había informado que el Ministerio de Educación Universitaria precisamente suspendió la atención presencial en la Torre OPSU por trabajos de infraestructura. Este cierre temporal de esta torre, que está ubicada en la ciudad de Caracas, en el centro de la ciudad de Caracas, es vital para la atención de personas del sector universitario, entre estudiantes, trabajadores y docentes. A través de un comunicado, el organismo explicó que las labores fueron requeridas tras el doble terremoto que se registró el pasado 24 de junio y que causó la muerte de miles de personas y otros miles de heridos, y además de varias infraestructuras derribadas. El ministerio precisó que las actividades continuarán de forma remota para avanzar en la actualización de las tareas pendientes. Explicó que una vez culminen los trabajos se retomará la atención presencial en las instalaciones. Asimismo, invitó a la comunidad universitaria y al público en general a mantenerse atentos a los canales oficiales. Desde el 1 de julio, algunos organismos del Estado, entre otros rubros, iniciaron sus actividades de manera paulatina tras los fuertes sismos 7,2 y 7,5 del 24 de junio. En el caso del Servicio Administrativo de Identificación, Migración y Extranjería, SAIME, retomó de manera progresiva su atención presencial en varias oficinas a través de sus redes sociales. El organismo indicó que están habilitadas oficinas en un horario de atención de 9 de la mañana a 1 de la tarde, donde estarán disponibles los trámites de renovación de la cédula sin cita previa y entrega de pasaportes. También ampliaron que en sus oficinas de la Gran Caracas se habían suspendido las operaciones para trámites presenciales. Entre las oficinas operativas se sumaron Distrito Capital, ubicada en San Bernardino, mientras que Miranda se sumaron también las de Boleíta y Plaza Las Américas. Por otro lado, el Instituto Nacional de Transporte Terrestre anunció la reactivación de sus servicios y la atención al público en sus oficinas administrativas, así como en sus plataformas digitales, a partir de este 7 de julio, luego de la suspensión ocasionada por esta misma emergencia. Mientras tanto, el Ministerio de Educación divulgó directrices para reactivar el año escolar, señalando que las clases se reiniciarán en aquellos estados no afectados. Las actividades se mantienen suspendidas en 4 municipios de Aragua, 4 municipios de Carabobo, 1 municipio de Falcón, 12 municipios de Miranda y en la capital de Caracas, además de el estado La Guaira, la zona más afectada por los terremotos.
0: Así es, Pedro. No sé si ya lo dijiste, pero hay una preocupación colectiva más allá de la situación de los terremotos, si es que el dólar no ha dejado de subir.
1: Acabo de dar precisamente la nueva tasa del dólar, pero es algo como bueno, que está pegando saltos.
0: Sí.
1: Está pegando saltos en ese sentido, bueno.
0: Ya no sube un bolívar,
1: don Jorge. Ya no sube un bolívar, ya está subiendo.
0: Hasta 12 subió.
1: Hasta 12 bolívares entre un día y otro. Es un llamado, bueno, no sé, desconozco a ciencia cierta qué dinámica se estará utilizando, bueno, para ajustar a la realidad este dólar, que de verdad, bueno, afecta día a día la economía familiar, va a afectar directamente en este proceso de recuperación que tienen que emprender las familias. Ayer veía mucha información en redes sociales y la gente decía, bueno, estoy con vida, pero ¿cómo comenzar de cero en un país donde tiene este tipo de complicaciones? ¿Cómo volver a empezar? Cuando ya, bueno, hay gente que tiene 40, 50, 60 años, ¿cómo empezar de nuevo? Entonces, esa es la gran pregunta que nos queda a todos los venezolanos. ¿Cómo iniciar? Bueno, más allá del optimismo que se pueda tener, porque bueno, si se tiene que empezar 20 veces, pues se empieza, pero ¿cómo? ¿Cuáles son esas herramientas? ¿Qué políticas aplicará el Estado como garante de esas políticas públicas para que, bueno, las personas puedan emprender nuevamente su reconstrucción familiar, su reconstrucción espiritual, su reconstrucción en todos los aspectos, ¿no? Como ese pilar que representa a la familia en la sociedad, Edwin, porque si tenemos familias que se mantienen vulnerables, pues bueno, evidentemente esto va a ser más duro de lo que pensamos tratar, ¿no? Ya distintas organizaciones están precisamente advirtiendo, ¿no? Con el tema cómo hacer con nuestros niños, por ejemplo, pero cómo hacer con nuestros niños si mamá y papá están en un campamento transitorio, tienen que trabajar, lamentablemente, bueno, muchos perdieron sus empleos en La Guaira, sus empleos y sus vidas. Entonces, ¿cómo volver a retornar a esa dinámica, Edwin, de trabajo, escuela, en esa situación sin tener dónde vivir? Esa es la gran pregunta.
0: Sí, y lo otro es que, bueno, ya prácticamente ayer hubo un llamado a clases, el lunes, un llamado a clases en estados donde no había sido afectado, y la asistencia no pasó del 10%, porque bueno, hay temores todavía. Bueno, son las 8:45, vamos a la pausa.
1: Vamos a la pausa y ya regresamos con más de Aunque Usted No Lo Vea.
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3: 8:45.
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1: Son las 8:48 de la mañana. Nosotros seguimos con más información. Y bueno, más de 1,000,000 toneladas de escombros se encuentran en La Guaira y revelan pues también los mecanismos que se van a usar para rehabilitar los espacios urbanos. La administración de Delcy Rodríguez lideró una sesión de trabajo con autoridades nacionales e internacionales para coordinar las fases del plan de despeje y remoción de escombros en el estado de La Guaira. De acuerdo con la prensa presidencial, las autoridades venezolanas ya disponen de un diagnóstico técnico de precisión sobre los daños en el litoral tras los terremotos del 24 de junio. A través de una evaluación técnica desarrollada en conjunto con el Programa de las Naciones Unidas para el Desarrollo, estiman en 1,025,000 toneladas el volumen total de los desechos materiales generados en la región costera. El informe de la agencia internacional detalló que la inmensa mayoría es del desastre estructural. Cerca de 900,000 toneladas corresponden a restos de concreto y acero de edificaciones colapsadas, mientras que el margen restante pertenecen a enseres y bienes domésticos perdidos por las familias damnificadas. Ante esto, la estrategia contempla el uso de mecanismos de demolición controlada y procesamiento técnico y seguro de los residuos, orientados a rehabilitar los espacios urbanos, garantizando el resguardo de las comunidades. En la reunión participaron el vicepresidente sectorial de Obras Públicas y Servicios, Juan José Ramírez, la vicepresidenta sectorial y administrativa del Gobierno Digital, Anabel Pereira de Fernández, y el presidente de la Comisión para la Evaluación de Habitabilidad e Infraestructura del Ministerio del Poder Popular para el Transporte, Francisco Garcés. Asimismo, el encuentro contó con el respaldo técnico internacional mediante la presencia del embajador de Israel, Ghassan Tarif, y el Elad Edri, miembro de la Comisión Técnica de esa nación, con el propósito de optimizar los protocolos logísticos institucionales previos al despliegue en zonas afectadas. 8:50 minutos, Edwin.
0: Bueno, Pedro, hay una situación que se estaba presentando desde el día lunes en la ciudad de Caracas, y es que algunos choferes, de manera inescrupulosa, han querido aumentar el pasaje urbano. Bueno, con la excusa de que se prometió a través del Ministerio del Transporte que el cobro del pasaje iba a ir aumentando anclado al 25% de la tarifa del dólar.
1: Correcto.
0: Pero hubo un pronunciamiento de Delcy Rodríguez el primero de junio, donde dijo que entre junio y julio, en la ciudad de Caracas por lo menos, el pasaje iba a quedar en 140 bolívares. Vamos a escucharlo. Y ahorita te cuento algo.
7: Un exhorto va a salir en Gaceta el día de primero de junio, pero les adelanto. Un exhorto a que la tarifa máxima del transporte urbano sea de 140 bolívares. Eso durante todo el mes de junio y julio. Todos esos dos meses esa tarifa va a ser 140 bolívares.
1: Esa es la ministra de Transporte, Jacqueline Farías.
0: Sí, ahora está asumiendo, ahora está asumiendo otros roles, pero sí. Se decretó el primero de junio, pero ¿qué pasa? Y me pasó esta mañana, me estaban cobrando 170 bolívares. 170 bolívares, yo pagué con un billete de 200 y me devolvieron 30 bolívares.
1: O sea, pagaste 200 bolívares y...
0: Y me cobraron 170 y me argumentaron de que no, que ya eso salió en Gaceta. Y yo tomé la atribución de hacer un video muy pequeño de quién era que me estaba cobrando y cuál era la línea, pues porque eso se lo vamos a hacer llegar a el gremio del transporte hoy en la ciudad de Caracas, porque eso es ilegal.
1: Es correcto.
0: Hay una gaceta y que lo dice.
1: Más allá de eso, Edwin, es la reflexión, lo importante. Alexander nos acompaña acá porque también conoce de estos temas. Bienvenido, claro. Alexander.
8: Buen día. Gracias, Edwin. Pedro y todo nuestro equipo. Y hay que decir también que justamente dos días después del doble terremoto,
0: el 4
8: de junio, el señor Trossel, que es
0: José Luis Trossel,
8: informó vía medios de comunicación nacionales.
0: Tenemos el audio por ahí.
8: Que quedaba suspendido mientras duraba pues esta contingencia. Ese nuevo ajuste que se había justamente acordado con la entonces ministra del Transporte, Jacqueline Farías, y que se iba a mantener, y si tenemos este soporte en audio es importante que la audiencia lo conozca, se iba a mantener la tarifa de los 140 bolívares. Yo llegué a Caracas este domingo, el día lunes, me vine aquí a la estación, ubicada pues en la parroquia Altagracia, vía autobús y nos cobraron 140
0: bolívares.
8: Entonces, esta arbitrariedad que te ocurrió a ti, como a muchos otros pasajeros, me imagino, en esa línea, pues tiene que ser atendida inmediatamente, no solamente por el nuevo ministro de Transporte, Francisco Garcés,
1: sí,
8: sino también por estas directivas, estos gremios de transporte.
0: Así es, y además, se lo vamos a hacer llegar.
1: Además, a la ciudadanía que nos escuchan a través de las redes sociales, ustedes pueden hacernos llegar sus denuncias correspondientes, ¿no?, en torno a este tema del cobro con otro monto no correspondiente al pasaje, o sea, con un monto elevado, un monto superior. Además de las distintas irregularidades que han venido denunciando, como el maltrato a las personas de la tercera edad, como
0: el cobro ilegal a las personas.
1: El cobro del pasaje completo, porque además existe una gaceta que data del año 2006, donde indica que toda persona mayor de 65 años o toda persona mayor o toda persona de la tercera edad no paga pasaje.
0: Está exonerado. Está exonerado. 100%.
1: Entonces, bueno, ahora, ¿cómo es eso que aparece una gaceta que pagan la mitad, que pagan el 20%?
8: Ahora, ¿por qué te le quedas mirando a Edwin cuando hablas del pasaje para la...
1: Está muy cerca, ¿no, Edwin?
0: Faltan unos meses. Y yo todavía no pago pasar, digo.
8: Miren, no, un detalle acelerado. Importante también con esto del transporte público, y lo veo como una experiencia positiva, que ante la, digamos, escasez de efectivo, ya varias unidades están aceptando el pago móvil.
0: Sí, claro.
8: El pago móvil. Y esto me parece que agiliza incluso pues la manera uno también, porque te dan para escanear, tú tienes tu teléfono inteligente, evidentemente, y esto ayuda y de alguna manera va tecnificando también pues el cobro del pasaje.
0: Claro.
8: En lo que sí recomiendo yo, porque me pasó en un par de oportunidades, tiene que usted estar pendiente y avisar que ya usted canceló por pago móvil, porque cuando te vas a bajar, el colector te vuelve a cobrar.
0: Sí.
8: Y entonces no te cree, ¿no? Pero no, porque por lo general los pago móviles de las unidades de transporte los tienen son los choferes.
0: Claro.
8: No precisamente los colectores.
0: Claro,
8: entonces, bueno, hay que estar bien pendiente también de ese detalle.
1: O le hace captura, una vez haga el pago móvil, hágale captura de una vez allí.
0: Sí, lo otro es que, mira, yo vi en esto de algo insólito, ¿no? Y es que yo decía, mira, hay sectores del transporte que apuestan, pues, porque hay un servicio y ajustarse a la ley, pero hay otros que te ponen allí, todo niño mayor de 4 años sentado, acostado, amamantando, todo, paga su pasaje completo, pusieron ahí. Adulto mayor, 50%. Sí. Y yo, eso es ilegal.
1: Yo vi otra que decía, pasaje hasta ahí mismito, ajá, 140 bolívares. Uh-huh. Bueno, también hay que entender todo este tema, porque más allá lo pensamos como el servicio público, pero también ellos son personas que tienen que llevar alimento a sus hogares, sostienen, muchos son sostenes de hogar, mantienen a sus familias, pero bueno, la idea es generar un equilibrio, porque al final del día el más afectado siempre es el ciudadano de a pie.
8: La fuente que te va a dar justamente ese sustento, pero aquí justamente, yo estoy de acuerdo contigo, Pedro, en ese sentido, pero aquí todas las decisiones tienen que ser consensuadas.
1: Sí, claro. Correcto.
8: Fíjense, yo vengo...
0: Y respetar los acuerdos. ¿Vale?
8: Exactamente, respetar los acuerdos. Yo vengo de San Fernando de Apure, y allá es una tradición que los choferes aumentan porque les da la gana de manera arbitraria y no le atienden al Consejo Municipal, mucho menos a la alcaldía. Hacen mesas de trabajo entre ellos, los gremios del transporte público y los concejales y el alcalde, pero al final ellos terminan. Entonces, cuando justamente nos venimos, ya estaban cobrando justamente 170 bolívares cuando la tarifa nacional es 140.
0: Así es, y lo otro es, Pedro, que no está establecido que haya un incremento los fines de semana y los feriados. Eso no está en la gaceta, en la última gaceta, sino que es una tarifa plana porque uh-huh. se está ajustando a 0.25 centavos de dólar, pero hay una excepción entre junio y julio, y el aumento sería entonces, o el ajuste, nuevamente sería a partir del 1 de agosto.
1: Es correcto. Bueno, el llamado es a las autoridades y a los entes competentes, en primer lugar a los comandos intergremiales del sector de transporte, que hagan las reuniones pertinentes con el comité de usuarios y también que, bueno, se dispongan a respetar los acuerdos, porque evidentemente todos estamos en la misma situación, todos, tanto ellos como el ciudadano de a pie. Entonces, bueno, en estos momentos en donde existe un estado de excepción, es importante respetar esos acuerdos para que la sociedad y para que el pueblo venezolano pueda tener ese sosiego, esa tranquilidad, esa calma, y bueno, entre tantas preocupaciones, no sumarle también el tema del pasaje.
8: Hablando de transporte masivo, lo que sí me ha llamado la atención también es la poca afluencia que todavía hoy miércoles sí. Está en el metro de Caracas, en las diferentes líneas. Creo que hay un poquitico más de pasajeros en lo que tiene que ver Propatria Palo Verde, sí. En esa línea número 1, sí. Me imagino que hay muchos sitios de trabajo pues en aquella zona del norte de Caracas, pero luego todo lo que tiene que ver hacia el centro de Caracas, el oeste de Caracas, pues los vagones van prácticamente
0: vacíos.
8: Y eso de alguna manera es una lectura de cómo todavía Caracas no termina de reaccionar.
0: De arrancar.
8: El ciudadano caraqueño no termina de reaccionar a lo que aconteció hace 14 días.
1: Es así, bueno, 8:58 minutos. Gracias, Alexander. 8:58 minutos, hemos llegado al final de esta radio revista informativa. Agradecemos su sintonía y a las personas que se conectaron a través del TikTok, Edwin.
0: Así es, nos despedimos. Agradecemos a nuestro compañero Anthony Galindo en la producción nacional, en la asistencia de producción Albany Rodríguez, en los controles Jorge Luis Pérez García, en la coordinación y también parte de la conducción Pedro González, todos bajo la dirección general del profesor Luis Ibarra, y quien tuvo el gusto de interactuar con ustedes hoy, Alexander Medina y Edwin Rodríguez y Pedro González.
1: Así es, hasta mañana.
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0: Muy buenos días, muy buenos días. A esta hora le saluda Edwin Rodríguez y atención, atención, la consulta popular nacional que estaba prevista para el próximo 12 de julio será reprogramada. Esto lo informó el vicepresidente sectorial para el socialismo social y territorial, Héctor Rodríguez, durante una videoconferencia de trabajo con las estructuras de base sin dar mayores detalles sobre la fecha. La decisión responde pues a la emergencia habitacional y humana que vive el país tras los devastadores terremotos del pasado 24 de junio, priorizando la atención de las familias vulnerables sobre la agenda electoral comunitaria. Hasta aquí este avance informativo. Manténgase en nuestra sintonía. Les habló Edwin Rodríguez.
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10: 9 y un minuto. Artículo 10, Ley Resorte.
11: Hola. 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

0: 9:13.
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0: 9:28.
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2: Muy buenos días, muy buenos días. A esta hora le saluda Edwin Rodríguez y atención, atención, brigadas de la UCLA ofrece asistencia médica preventiva a damnificados en el estado La Guaira. Nuestra compañera Yosimar Pereira desde Barquisimeto nos ofrece los detalles.
3: Un equipo de voluntarios de la Universidad Centro Occidental Lisandro Alvarado UCLA del estado Lara se desplegó en la comunidad de Playa Grande, en La Guaira, para ofrecer atención primaria en salud tras la tragedia del 24 de junio en el país. La misión está enfocada en atender a los habitantes y familias damnificadas de la localidad, así como a los cuerpos de rescatistas. Estos últimos han presentado signos de deshidratación, descompensación y choques de calor debido a las intensas jornadas de labor, por lo que han requerido asistencia médica inmediata. Carlos Rodríguez, presidente del Centro de Estudiantes del Decanato de Medicina de la UCLA en el estado Lara, declaró a los medios nacionales que el contingente está integrado por médicos especialistas egresados de la UCLA, personal licenciado y técnicos superiores en enfermería, acompañados por estudiantes de los últimos años de las carreras de medicina y enfermería.
4: Principalmente a los familiares de la zona, a los habitantes damnificados de la zona, a los rescatistas también, porque ellos también necesitan atención, tienen signos de deshidratación, descompensación, choques de calor. Ellos mismos sufren de patologías crónicas como hipertensión arterial, insuficiencia cardíaca, y pues necesitan atención primaria en salud cuando se descompensan. Posteriormente fuimos a Barquisimeto para hacer el relevo y trajimos nuevamente un equipo de 31 voluntarios. Ya esta es la tercera misión que realizamos acá en Playa Grande.
3: Es el reporte desde Barquisimeto, Yosimar Pereira para Radio Fe y Alegría Noticias.
2: Gracias, Yosimar, por el informe. Hasta aquí este avance informativo. Manténgase en nuestra sintonía. Les habló Edwin Rodríguez.
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0: 9:45.
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0: 9:58. 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
1: Muy buenos días, hasta ahora le saluda Edwin Rodríguez. Magistradas y magistrados de la Junta Directiva del Tribunal Supremo de Justicia se desplegaron en el estado de La Guaira como parte de las acciones emprendidas desde el sistema de justicia, esto para apoyar a los afectados por el doble terremoto ocurrido el pasado 24 de junio. Las autoridades del alto juzgado, lideradas por su presidencia, la magistrada Carislia Rodríguez, junto al fiscal general de la República, Larry DeBois, el defensor público general, Daniel Ramírez Herrera, y la defensora del pueblo, Eglé González, junto al gobernador de La Guaira, José Alejandro Terán, y el ministro del Poder Popular para el Proceso del Trabajo, Carlos Castillo, acompañaron las labores que se realizarán desde el día de hoy en el Centro de Atención Integral del Sistema de Justicia, ubicado en el Complejo Educativo República de Panamá, sector El Cardonal, donde también funciona un campamento transitorio. Edwin Rodríguez, Radio Fe y Alegría Noticias.
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0: 10 y 13 minutos.
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0: 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Diez y 28 minutos.
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2: Muy buenos días. A esta hora les saluda Edwin Rodríguez para presentarles el siguiente avance informativo. Y a esta hora vamos a hacer un pase en vivo y en directo y en caliente con nuestro compañero José Blanco, quien se encuentra haciendo un recorrido por la ciudad capital y nos tiene información de última hora. José, te escuchamos. Adelante.
3: Gracias, Edwin. Gracias por el contacto informativo de esta hora. Me encuentro en lo que es la Plaza Venezuela, aquí en Caracas, donde, bueno, se realiza una concentración por parte de sindicalistas, juristas y también de la sociedad civil, que están señalando, pues, que exigen una ruta democrática para exigir, pues, elecciones. A mi lado se encuentra la señora Estela Romero, quien, pues, nos va a dar su opinión sobre esta concentración el día de hoy. Señora Estela, ¿cuál es el propósito de esta concentración?
4: Bueno, mira, en principio, denunciar en la ruptura del hilo constitucional al violentarse el artículo 233, 234 constitucional. Ya pasó desde hace muchísimo tiempo la falta absoluta, la declaratoria, el lapso para la declaratoria absoluta de la falta absoluta del presidente de la República. Entonces, ¿qué sucede? Una vez roto el hilo constitucional, todas las omisiones, tanto del TCJ, Asamblea Nacional y del propio CNE, esas omisiones son lesivas al Estado Democrático. Y nuestra Constitución se estableció para avalar el Estado Democrático, más no para avalar a dos figuras que supuestamente estratégicas están haciendo todo lo posible por hacer inviable una transición a la democracia en Venezuela.
3: Bueno, claro, esa es la declaración de la señora Estela Romero, quien señala, pues, el hilo constitucional de la República. También aquí se encuentra la doctora Romero, quien también está dando información sobre el tema de la Constitución Nacional. Esta es la información que manejamos hasta el momento. Edwin, devolvemos el paso a los estudios.
2: Bueno, agradecemos a nuestro compañero José Blanco, quien se encuentra en una concentración en Plaza Venezuela. Hasta aquí este avance informativo. Manténgase en nuestra sintonía. Les habló Edwin Rodríguez.
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0: 10:45.
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1: 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Y 57 minutos.
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3: Muy buenos días. A esta hora les saluda nuevamente Edwin Rodríguez para presentarles el siguiente avance informativo. Y atención, acondicionan 3 nuevos refugios en la ciudad de Caracas. Estos 3 nuevos campamentos transitorios se están adecuando pues en la ciudad capital para la atención de las familias afectadas por los sismos. Esto lo informó la alcaldesa de la ciudad, Carmen Meléndez. Precisó que 2 de los espacios se encuentran en la parroquia El Recreo y otro en la parroquia 23 de enero. Estos campamentos transitorios ofrecerán atención en salud, así como alimentación, recreación, áreas de descanso y lo necesario para la tranquilidad de las personas que estarán compartiendo allí. También dijo la alcaldesa que en la ciudad capital ya han sido habilitados otros refugios en el Centro Cultural Deportivo de Guayana Esequiba, así como en las áreas del Hotel Ávila, ubicado en la parroquia San Bernardino. Hasta aquí este avance informativo. Manténgase en nuestra sintonía. Les habló Edwin Rodríguez.
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0: 11 y 14 minutos.
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1: Muy buenos días, a esta hora le saluda Edwin Rodríguez, el fundador del Observatorio Venezolano de Face New León. Hernández informó que ante la tragedia que enluta al país por los terremotos del pasado 24 de junio, se han viralizado falsas informaciones que buscan generar zozobra, angustia o dispersión en la opinión pública.
2: Desde momentos en los que ha habido otras situaciones naturales, ha habido descontextualizaciones con situaciones del pasado en otros países. Hay algunas imágenes por ahí que circulan con imágenes de Japón o algunas situaciones que circulan con imágenes de tapiados que provenían de otros países como Filipinas, Japón, inclusive Guatemala, algunos países de Centroamérica que no corresponden con nuestra realidad. Ciertamente hay un apetito voraz por generar algunas sensibilizaciones o explotar el deseo de fe y de auxilio que los venezolanos hemos tenido y de solidaridad que hemos tenido, pero es muy inescrupuloso utilizar algunas narrativas para dar a conocer ciertas cosas que han pasado aquí, sobre todo porque de esa manera se banaliza un poco el llamado legítimo que han hecho algunos ciudadanos por sus redes sociales sobre las situaciones que sí están ocurriendo.
1: León recomendó a la población y a los que están trabajando, sobre todo en el estado de La Guaira, indicar el material, día y hora al que pertenece la zona afectada para así evitar futuras descontextualizaciones. Hasta aquí este avance informativo. Manténgase en nuestra sintonía. Les habló Edwin Rodríguez.
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0: 11:44.
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0: 11:58. 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

0: y 2 minutos de la tarde. Saludos, estamos de vuelta. Continuamos con usted en esta cobertura informativa de la Red Nacional de Radio Fe y Alegría. Le acompañamos hoy nuevamente en punto y seguimos la emisión que hemos preparado en este día miércoles 8 de julio del año 2025, 2 semanas desde que se registrara este doblete sísmico en nuestro país. A esta hora nosotros tenemos más información, más del despliegue que han hecho los periodistas de Radio Fe y Alegría en todo el país para ofrecerle información que se va generando en el contexto de estos terremotos, pero también de lo que va sucediendo en el día a día de la gente en nuestra patria, en nuestro país. A esta hora le presentamos, como siempre, al equipo que hace posible este espacio, trabajando para usted en la Subdirección de Comunicaciones. Está nuestra compañera Wirmelis Villalobos. Nos acompaña también Anthony Galindo en la producción y programación nacional. Están los controles Francisco Fonseca y Jesús Villalobos. Desde la conducción le acompaña Adriana Tobar junto a periodistas de Radio Fe y Alegría. Y estamos todos también, como siempre, bajo la dirección de Vidalina Campos.
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0: Damnificados que se encuentran refugiados en la plaza del Banco Central de Venezuela solicitan el suministro urgente de alimentos, agua potable y artículos de higiene personal. Por otra parte, la población de Altagracia de Orituco en Guárico recibió 12 familias damnificadas a causa del doble evento sísmico. Por otra parte, en Táchira, la viceministra del Buen Vivir realizó una visita institucional para coordinar y evaluar los planes de asistencia dirigidos específicamente a los adultos mayores en medio de la contingencia generada por los terremotos.
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0: 12:04 de la tarde, iniciamos el repaso de informaciones con una alerta que hace la organización o el Comité por la Libertad de los Presos Políticos. Ellos denuncian grave riesgo estructural y tratos crueles en el Rodeo 1. El Comité por la Libertad de los Presos Políticos emitió una alerta urgente ante la comunidad nacional e internacional sobre la alarmante situación en el centro de reclusión El Rodeo 1 tras el sismo o los sismos del pasado 24 de junio. Alertan que la infraestructura del penal está severamente comprometida. Cuentan que los recursos reportan columnas fracturadas y camas destruidas. Sin embargo, dice también este comunicado que el ingeniero que inspeccionó el lugar confesó haber sido coaccionado por las autoridades para declarar que el penal es habitable y, lejos de atender el peligro del colapso, la orden oficial ha sido mantenerlos encerrados. A esto se suma lo que califican ellos como una política de asfixia alimentaria y sanitaria, alegando que se prohíbe el ingreso de agua y comida por parte de los familiares, provocando también desnutrición y agravando la salud de los reclusos enfermos, quienes no reciben atención médica. Sobre esto, la organización advierte que el Estado venezolano viola flagrantemente las reglas del Mandela de la ONU, ya que confinar a personas en una estructura comprometida y negarles insumos constituye un trato cruel, inhumano y degradante. El comité exige una inspección civil independiente, el acceso inmediato de alimentos, agua potable y atención médica urgente para los reclusos. Recordamos, esto es en el Rodeo 1. La situación, denuncian, pone en riesgo la vida de las personas privadas de libertad en un contexto donde la emergencia por los terremotos ha agravado las condiciones de los centros penitenciarios. A esta hora repasamos también una información que publica Efecto Cocuyo. Dicen que convertir el mar en vertedero de escombros tendrá graves consecuencias, según advierten expertos. La gestión de los residuos y escombros en La Guaira es motivo de preocupación para especialistas y defensores del medio ambiente, quienes advierten que usar el mar como vertedero, lejos de ser una solución rápida y económica, representa una amenaza crítica para la fauna marina y la economía local. Karen Bewer Carías, divulgadora naturalista, advierte que arrojar los escombros al agua puede traer contaminación química, alteraciones de la calidad de agua, envenenamiento del ecosistema y erosión costera. Usuarios en redes sociales, cuenta la nota, han advertido que varios escombros ya están siendo desechados al mar a 30 kilómetros de Caracas sin que las autoridades se hayan pronunciado. Por otra parte, el ambientalista Alejandro Álvarez indica que los escombros deben ser reubicados en espacios temporales en tierra firme para ser clasificados, separados y procesados, ya que el concreto puede triturarse y servir como base para carreteras y el metal puede reutilizarse. Por otra parte, el ingeniero geólogo Miguel Ángel Morales recordó también que Venezuela no cuenta con un marco legal específico para la gestión de residuos tras desastres naturales, pero recordó también que existe el decreto 2216 y la norma COVENIN que pueden aplicarse. Además, el país, dicen, es firmante de los convenios de Cartagena y Londres que prohíben arrojar desechos al mar. También sobre este tema, especialistas coinciden en que lo usual es habilitar centros de acopio transitorios para clasificar y reciclar los materiales. Advierten también que nada de lo colapsado debe reutilizarse sin procesar, ya que los materiales han superado su resistencia y han sido alterados por el salitre y las operaciones de rescate.
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0: A las 12:08 cerramos este repaso inicial de informaciones contándoles que Hospital de Campaña Española atiende 200 pacientes al día y la salud mental lidera las consultas. Es información que ofrece hoy Tal Cual Digital. El Hospital de Campaña de la Cooperación Española comenzó a operar en el Parque Generalísimo Francisco de Miranda, mejor conocido como Parque del Este, el pasado 4 de julio para reforzar la atención sanitaria tras el doble terremoto del 24 de junio. En tan solo 2 días de funcionamiento, el centro ha atendido en promedio entre 200 y 220 pacientes por día, según informó la jefa de la misión, Pilar Baselga. El despliegue está a cargo del equipo START, conocido internacionalmente como los Chalecos Rojos, con 90 profesionales de la salud que prestan atención médica desde las 7 de la mañana hasta las 7 de la noche todos los días. La responsable de la misión médica española precisó que la mayor parte de las consultas corresponde a medicina general con personas que necesitan retomar tratamientos o atender afecciones respiratorias. No obstante, advirtió también que uno de los impactos más visibles ha sido el deterioro de la salud mental. También destacó un número elevado de consultas pediátricas, traumatología y fisioterapia, especialmente para personas que participaron en labores de remoción de escombros. Se espera también que este hospital permanezca operativo al menos un mes, mientras que la cifra de españoles fallecidos asciende a 35 y se mantiene también la búsqueda de 140 conciudadanos desaparecidos.
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0: Son ya las 12:10 de la tarde. 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
2: Son las 12:11.
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0: Minutos de la tarde, nosotros regresamos, estamos de vuelta y en vivo a través de más de 20 emisoras que tiene Radio Fe y Alegría en todo el país. También nos ve, nos sintoniza a esta hora en nuestra señal en la plataforma YouTube, en la cuenta de Radio Fe y Alegría Noticias. Es momento, 12-13 minutos de nuestro primer repaso informativo por las regiones.
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0: A esta hora le contamos que damnificados de la plaza del Banco Central piden alimentos, agua potable y artículos de higiene personal. Es la información que a esta hora nos comparte nuestro compañero Alexander Medina como parte del seguimiento que se sigue haciendo desde el equipo de Radio Fe y Alegría en Caracas.
4: Nos encontramos en el campamento transitorio instalado cerca del Banco Central de Venezuela y seguimos recogiendo testimonios, historias. Vamos a conversar con una señora que nos regala su nombre para Radio Fe y Alegría.
5: Rina Romero.
4: Rina, ¿de dónde viene?
5: Nosotros venimos de la Urdaneta.
4: Del propio Caracas.
5: Sí, del propio Caracas.
4: ¿Qué les ocurrió el 24 de junio?
5: Bueno, fue algo que de verdad no sabríamos cómo explicar porque vivimos otra vez esa experiencia y fue esta vez bastante fuerte porque, mire, estamos ahorita en este momento, en esta situación, en realidad no nos podemos quejar del pueblo, porque de verdad el pueblo no ha ayudado, no ha prestado ayuda, no ha dado mucha ayuda el pueblo. En verdad no tenemos nada que decir, no han prestado mucha atención el pueblo. Nos ha traído comida, pañales, todo nos lo ha dado el pueblo. Y de verdad estamos agradecidos con el pueblo, porque la ayuda no ha sido de otras personas, sino del pueblo, que nos ha dado bastante ayuda. Y de verdad estamos muy agradecidas con el pueblo.
4: ¿Cómo llegaron acá? ¿Quién los trajo?
5: No, bueno, aquí no nos trajo nadie. Aquí nosotros corrimos de nuestro sitio buscando salvación, porque nos vinimos aquí para salvarnos nuestras vidas, salvar a los niños. Aquí hay muchas madres que tienen muchas cantidades de niños, por lo menos ella tiene 5 niños y perdió su vivienda. ¿Me entiende? Aquí vemos muchas madres embarazadas, mujeres.

0: Fororo también, porque, o sea, hay que también ser consciente. Pero aquí no ha llegado nada. Los gringos, los españoles, todos han venido, los chinos, todos han dado su grano de arena. Esos son los que han estado aquí en esta lucha que hemos tenido.
1: Al final, ¿qué pide, Rina?
0: ¿Qué pedimos? Bueno, en realidad pedimos que nos presten atención y que ayuden a esas madres que en verdad no tienen en dónde vivir porque tienen sus niños y tienen temor de andar en refugio, porque tú sabes que en los refugios se ven muchas cosas. Más madres que tienen niños y niñas adolescentes. En mi caso tengo una niña adolescente, ella tiene 5 niños y una adolescente. Ella tiene sus niñas, entonces uno está buscando la seguridad y la protección para sus niños. Eso es lo que puedo decir.
1: Bueno, este es el testimonio de la señora Rina en este campamento transitorio ubicado cerca del Banco Central de Venezuela, la principal institución financiera del país, pero que ha dispuesto pues de esta plazoleta también para estas personas que perdieron sus viviendas tras este doble terremoto del 24 de junio, puedan por lo menos permanecer unos días acá recibiendo atención de alimentos, atención sanitaria y también, por supuesto, con otros implementos y artículos, y solicitan justamente pues que haya una pronta respuesta por parte de las autoridades gubernamentales de Venezuela. Desde Caracas, Alexander Medina, Radio Fe y Alegría Noticias.
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3: 12:18 de la tarde, nosotros avanzamos con más información. Le contamos también que una familia de Naguanagua acoge a 25 parientes damnificados de Morón. Allí está Rosimar Sánchez a esta hora con la información.
4: Desde hace 12 días, en la casa de María Bulle, ubicada en el sector Vivienda Rural de Bárbula del municipio Naguanagua, habitan 25 personas que vivían en Morón debido a que sus casas sufrieron daños importantes tras los terremotos del pasado 24 de junio.
5: Todo comenzó porque mi sobrino, que es el niño que hemos criado desde que mi papá estaba vivo, incluso mi papá parte y él se queda con nosotros. Él nos dice que por favor los fuercemos a buscar porque la casa con cada réplica se está hundiendo. Pero como siempre habíamos escrito para allá, la familia, los vecinos, y siempre decían que estaban bien, no sabíamos el problema que ellos estaban teniendo hasta que llegamos al sitio a buscar al nene. Bueno, yo le digo nene, pero ya es un adolescente. Y vimos que las casas estaban agrietadas, completamente inhabitables. Las placas a punto, o sea, de que en cualquier momento se pueden venir. Incluso hay una de las dueñas de una casa allí, tiene un porche, que ese porche pareciera que se fuese a venir ya porque no está agarrado de ningún sitio.
4: La propietaria aclaró que no se trata de un refugio, sino de una casa familiar que está brindando apoyo a sus parientes.
5: Tenemos una logística en la que hay personas que me dicen, mira, te quiero cubrir el desayuno mañana, mira, te quiero cubrir el almuerzo, y pues, hasta hoy tenemos hasta el domingo cubierto ya de comida, pues. Y ya la próxima semana también hay mucha gente que se ha abocado a ayudar. Mira, aquí gracias a Dios nos llega agua, a menos que cuando se va la luz y hemos tenido muchos problemas de electricidad, se nos va el agua, pero también nos han llegado muchos recursos de agua, pues.
4: Jacqueline Vargas se encontraba en su vivienda junto a sus hijos de 17 y 6 años al momento de los sismos. Relató que tras los fuertes temblores, la infraestructura de la vivienda sufrió daños, por lo que teme que con una réplica su hogar termine de caer.
6: Me tocó salir en paño hacia afuera. Mi hijo estaba en la placa, en la parte de arriba, y bajó las escaleras corriendo, o sea, con mi hija, que en ese momento iba entrando a la casa. Y él se fue el que sacó la niña para afuera y me tocó salir en paño a la calle. Entonces en eso le digo yo, que yo veo la gente saliendo para la calle. Le digo, no papi, salí desnudo, espérame aquí, me voy a cambiar rapidito, y me esperas aquí, pero no te muevas de aquí, le digo yo. Entonces en eso que llego al porche, comenzó nuevamente a temblar y me tocó agarrarme de las rejas, y las rejas me echaban de adelante para atrás y de atrás para adelante. Esperé que pasara un momento y entré a cambiarme rapidito y volví a salir. La casa deteriorada, en la parte de atrás cayó una pared. Y la parte de arriba, la parte de la placa quedó con los tabelones deteriorada, y ¿cómo se llama eso? Las columnas quedaron así como pura arenilla, se ven las cabillas.
4: La propietaria María Bulle afirmó.

0: que sus parientes que trasladaron desde Morón han recibido asistencia médica, ayuda psicológica y el apoyo de autoridades municipales que se han acercado hasta la vivienda. Señaló que las personas damnificadas estarán en el lugar hasta que sean reubicados. Desde Carabobo, Rosimar Sánchez, Radio Fe y Alegría Noticias.
1: 12 minutos, agradecemos a nuestra compañera Rosimar la situación de más de 17,000 personas en nuestro país que han quedado sin vivienda tras este doble sismo que vivimos la semana, hace ya 2 semanas. También le contamos a esta hora que 3 familias, pero en Colinas de Pequivén, esto es en el estado Carabobo, también perdieron sus casas tras estos acontecimientos. A esta hora es Marieny Zárraga quien nos presenta los testimonios.
2: La señora Grisela Márquez, de Colina de Pequivén, en el estado Carabobo, fue una de las afectadas luego del doble sismo de este 24 de junio. La señora nos cuenta cómo en cuestiones de segundos su casa se vino abajo, perdiendo 30 años de legado.
3: Bueno, en ese momento estaba en el porche, viendo a la perra por su inquietud y su fastidio y la ladradera de ella, cuando en menos de, creo que 3 minutos, no, no 3 minutos, 1 minuto, comenzó el terremoto, el cual tuve que agacharme y gatear, porque no podía estar parada y no quería golpearme, y gateé desde el porche hasta el portón para poderme sostener en el portón, para no quedarme ya sola. 3 casas estaba sola porque mis hijas estaban, una estaba en una ranza con la niña, la otra estaba haciendo otro trabajo por aquí cerca y mi hijo mayor estaba trabajando. Mira, de verdad que al principio eso se estremeció y las casas se empezaron a agrietar y crujía todo como una galleta. Luego, a medida que pasó, cuando vino el otro sismo, sí, la casa se cayó, se desplomó y salió una nube de polvo. Ahí entendí que lo habíamos perdido, un legado de 30 años que se había perdido, pero siempre he dicho, al menos quedamos vivos.
2: ¿Han venido algunas de las autoridades?
3: El único que vino fue el cuerpo de bomberos de ayer, el cuerpo de bomberos de Carabobo, me colocó esa cinta, no pasa y más nada. Los demás no se han apersonado aquí. Y estamos aquí a la espera porque si no han venido a decirme nada, ¿qué voy a decir yo? Sé que hay que demoler por la situación en que quedaron las casas, pero hay que esperar. Tengo que esperar. Bueno, con mi familia nosotros siempre decimos, damos gracias a Dios que estamos vivos. Con eso es suficiente, hay que dar gracias, porque a otras cosas, a otras personas les pasó. Pero es mejor dar gracias que lamentarse, porque ya lo que no nos vamos a lamentar algo que ya no podemos solucionar. Pero sí debemos dar gracias por lo que va a venir.
2: ¿Ha estado tranquila ya después del...?
3: Ya después de 3-4 días, pues ya uno se va como resignando y acostumbrándose a lo que está. Se perdieron muchas cosas, cocina, nevera, eso no sirve, eso está todo machucado. Perdimos cosas de recuerdo, cosas de familia, pero lo más importante que es de la vida, la tenemos todavía. Yo estoy hablando de un legado de 30 años. Mi esposo y yo tuvimos un legado desde que compramos la casa hasta todo lo que la levantamos. Se nos fue en 40 segundos, en 43 segundos se fue ese legado, pero nos dejó la vida.
2: Desde Morón, Marieny Zárraga, Radio Fe y Alegría Noticias.
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1: Agradecemos a nuestra compañera Marieny por esta información, parte del despliegue que sigue haciendo la Red Nacional de Radio Fe y Alegría en estos momentos que vive el país. 12:25, hacemos una pausa y ya estamos de vuelta.
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5: Son las 12:25.
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1: 2:22 de la tarde, estamos de vuelta como separadores, Punto y Seguimos, en la emisión de este 8 de julio. Es momento de otro repaso informativo por las regiones.
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1: Pues vamos a Caracas, allí en medio de la emergencia, transportistas aumentan las tarifas del pasaje urbano en Caracas. Recordamos que al inicio de esta contingencia, hace ya 2 semanas, conversábamos justamente con José Luis Trocel, secretario ejecutivo del Comando Intergremial del Sector Transporte, quien decía que en empatía o en una situación de solidaridad con lo que sucedía en este momento en el país, ellos iban a posponer el aumento de pasaje que estaba pautado para el 1 de julio. Vamos a escuchar la información que nos ofrece a esta hora Edwin Rodríguez.
9: El pasado 1 de julio del año 2026, la ex ministra del transporte Jacqueline Farías hizo un exhorto al gremio del transporte a nivel nacional, anunciando que el pasaje quedó establecido en 140 bolívares para los meses de junio y julio de este año.
10: Decretado un exhorto, va a salir en Gaceta el día del 1 de junio, pero les adelanto. Un exhorto a que la tarifa máxima del transporte urbano sea de 140 bolívares. Eso durante todo el mes de junio y julio. Todos esos 2 meses esa tarifa va a ser 140 bolívares.
9: En otro anuncio por parte de José Luis Trocel, miembro del Comando Intergremial del Transporte, dijo que los ajustes de las tarifas quedan congelados en solidaridad con los usuarios por los hechos acontecidos en el país el pasado 24 de junio.
11: Bueno, dada la contingencia y la situación que está pasando en el país, primero quiero anunciarle a todos los usuarios que del acuerdo que se llegó con el Ejecutivo Nacional de anclar la tarifa al dólar y hacerlo mensualmente, el sector transporte ha tomado la decisión en solidaridad con las familias que están forzando ahorita en este momento por esta trágica situación de no hacer efectivo en el mes de julio ese ajuste, ¿no? Nosotros vamos a postergar esperando que las condiciones permitan pues que haya una mejor situación en el país y podamos hacer el ajuste.
9: Sin embargo, en una violación flagrante de los acuerdos entre los gremios y el gobierno nacional, transportistas de la línea Casalta Avenida Andrés Bello Chacaito en la ciudad capital comenzaron a cobrar a trocha y mocha 160 bolívares.
12: No me está, el pasaje está congelado, yo. El pasaje está congelado. Dejen está haciendo. Dejen está haciendo eso.
13: Pero es que si mandaron a Gaceta y todo, hijo.
12: Eso no se hace, yo. No se preocupe. Ya cometí. Eso se lo voy a mandar. Yo presenté la línea, yo.
9: Los caraqueños denuncian esta arbitrariedad y hacen un llamado al gobierno nacional para que aplique una sanción ejemplar para estos transportistas infractores. Es lo que ocurre en la ciudad capital. Edwin Rodríguez, Radio Fe y Alegría Noticias.
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1: Seguimos recorriendo el país. Le contamos ahora que en Altagracia de Orituco recibieron a 12 familias damnificadas por el doblete sísmico. Esa información nos las ofrece hoy Xiomara López.
14: Un total de 12 familias damnificadas llegaron a la población de Altagracia Orituco, estado Guárico, desde las zonas de La Guaira, Caracas y El Junquito, según balance presentado por el Centro de Acopio San José Obrero este martes 7 de junio. El padre José Luis Márquez, vocero de este centro de acopio, señaló a la periodista Amanda Saldivia que continúan la atención a familias afectadas por el doblete sísmico ocurrido el pasado 24 de junio.
15: A ellos se les ha suministrado kit de alimentación, kit de higiene personal, se le ha ofrecido el apoyo con medicinas, incluso con algunos materiales de ferretería, que bueno, gracias a la generosidad también de algunos comerciantes de acá de la zona, hemos podido pues solventar esta realidad que se están enfrentando nuestros hermanos.
14: El sacerdote informó que actualmente el personal del centro se encuentra realizando un inventario detallado de los recursos disponibles y conformando una base de datos para registrar, categorizar y hacer seguimiento estricto de las entregas a las 43 personas que están apoyando.
15: Estamos inventariando lo que hay, porque hay que tener un registro de todo lo que se tiene. Se está conformando una base de datos con toda la información de esta familia, quienes se está asistiendo, para tener pues categorizado todo esto. Y poder así también llevar lo que es el registro de lo que se entrega, de quién lo recibe, cómo.
14: Márquez realizó un llamado a la solidaridad ciudadana para dar continuidad a esta labor de acompañamiento y asistencia permanente y que todos los hermanos venezolanos que hoy están pasando por esta tragedia sigan siendo apoyados. Desde el estado Guárico, Xiomara López, Radio Fe y Alegría Noticias.
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1: Y en otras acciones que se desprenden también de lo ocurrido en nuestro país en este momento, en Monagas, las instituciones educativas van a adoptar actos de grado y van a priorizar espacios abiertos tras el doblete sísmico. Es la información que a esta hora nos ofrece Nangelis Gamboa.
16: Tras los eventos sísmicos registrados en el territorio nacional, las instituciones educativas de todo el nivel implementarán una modalidad institucional discreta y sencilla para la realización de los actos de grado correspondiente al presente periodo escolar. Durante esta semana se ha visibilizado una gran afluencia de estudiantes a las escuelas, liceos y universidades.
17: Mi nombre es Eglis Plaza, soy la directora encargada del Centro de Educación Inicial Araguané. En esta oportunidad estoy socializando actualmente los lineamientos ministeriales acerca de nuestro cierre de ciclo escolar, enfrentando con este terremoto que nos afecta a todos. Vamos a hacer este cierre de manera solidario, tranquilo, con entrega de nuestros credenciales a nuestros niños y niñas de una manera sencilla.
16: Asimismo, el presidente de la Asociación Nacional de Institutos Educativos Privados de la región, Héctor Cristiani, confirmó que actualmente se encuentran evaluando la situación académica de cada estudiante, priorizando dinámicas en espacios abiertos y atendiendo el bienestar socioemocional de los jóvenes, mientras se planifica el cierre formal del ciclo pedagógico previsto para mediados del mes. Resaltó el compromiso del sector privado a cumplir todos los lineamientos del ente rector, apegándose al proceso que vive nuestro país. Desde Maturín, estado Monagas, Nangelis Gamboa, Radio Fe y Alegría Noticias.
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1: 12:35 minutos de la tarde, momento de hacer una nueva pausa. A la vuelta seguimos.

0: de vuelta, le acompañamos en Punto y Seguido.
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0: Han pasado ya 2 semanas desde que los 2 terremotos de magnitud 7.2 y 7.5 sacudieran a nuestro país. El balance oficial más reciente reporta 3.685 fallecidos, 16.740 heridos y más de 17.900 damnificados. Las zonas más afectadas, como hemos visto, son La Guaira. Allí la emergencia aún no termina. Hay una realidad también que pues es difícil mirar en estos momentos, y es la gestión de cuerpos de las personas que lamentablemente perdieron la vida en esta tragedia. En el cementerio La Esperanza, a 1 hora de La Guaira, se habilitó un terreno en una ladera para recibir a las víctimas. Hasta ahora al menos hay 159 de los 253 cuerpos enterrados en este sector que no han sido identificados por su familia, según el balance. Vamos también este lunes por parte del gobernador. Ante esta situación, las autoridades aseguran que cada sepultura es individual y cuenta con un número de expediente, una cruz blanca pintada y una placa con la inscripción identificación especial para permitir una eventual identificación por parte de sus familiares. Nosotros a esta hora, para entender un poco cómo se está manejando esta crisis funeraria, qué protocolos se aplican o deberían aplicarse para el caso de los cuerpos no identificados, conversamos con Davenio Velázquez. Él es presidente de la Asociación de Profesionales de la Industria Funeraria, gremio que agrupa a los profesionales que están atendiendo también esta materia desde el primer día. Buena tarde y bienvenido. ¿Me escucha?
2: Buenas tardes, muchísimas gracias por la invitación. Sí, sí. Le escucho. ¿Usted me escucha a mí?
0: Sí, claro que sí, le escucho y le vemos bien. Muchísimas gracias por acompañarnos. Ayer escuchábamos justamente como este balance que ofrecía el gobernador. Se habla de que ya pues se han sepultado más de 250 víctimas, la mayoría lamentablemente sin identificar. Desde la asociación, ¿cómo evalúan el manejo o este manejo inicial de la crisis funeraria que pues lamentablemente nos agarra desprevenidos?

0: ok, hay un registro de lo que se está haciendo, ¿no? O sea, hay un equipo forense de odontólogos tomando impresiones de lo que es la parte dental, que te da una huella, una identificación de la persona a futuro, pues. Igualmente también toca lo que es la huella dactilar. Eso te permite tener el registro. El hecho de que no estén identificados ahorita no quiere decir que no lo puedas identificar a futuro. Y en el cementerio de La Guaira se está haciendo la inhumación en fosas individuales. Y esto, a la hora de hacer un match entre lo que ha sucedido, entre los desaparecidos y esta data, es posible que en un futuro no muy cercano se vayan identificando cada una de estas personas y terminar de permitirle a su familiar terminar de hacerle la honra que desea a su familiar, a estos restos que estén identificados y plenamente, fácilmente ubicables.
1: Sí, justamente uno de los elementos que han asegurado, en este caso los familiares, una de las preocupaciones mucho en las primeras horas cuando se conoció que ya estaba este proceso de sepultar a las personas fallecidas, es justamente como esta posibilidad o este miedo de pues que se estuvieran abriendo fosas comunes, ¿no? ¿Qué tan efectivo es el sistema, desde lo que ustedes pueden evaluar, que se está manejando en este momento justamente para garantizar que las personas puedan ya luego localizar a sus seres queridos?
0: Mira, de hablarte de efectividad, me parece que estamos muy bien organizados. Al principio, obviamente, era algo, una tragedia. Nos agarró de imprevisto a todos y desde el principio nos buscamos a trabajar. Ya, de hecho, hoy, día de hoy, están las cosas mucho más tranquilas desde el punto de vista de organización. Está todo coordinado. Está toda la gente trabajando en lo que es el cementerio del sur, la alcaldía del municipio Libertador, que nos está ayudando el cementerio del sur, con el director de cementerio municipal, el licenciado Jesús González. Hemos hecho un excelente trabajo. Allí se están llevando a cabo tanto cremaciones como inhumaciones también. Allí se recuperaron actualmente unas 400 fosas. Y el resto de los empresarios funerarios del país, lo que es la parte de crematorios privados de la Gran Caracas, y también al interior del país, también se canalizó una red de distribución en donde se están recogiendo los cuerpos y se están llevando hacia las ciudades de Maracay, Valencia y San Joaquín en el estado Carabobo para poder ayudar a ser más celera, darle un poquito más de celeridad al proceso por la cantidad de víctimas, pues, y poderlo hacer más expedito el proceso.
1: Sí, justamente también conocer pues cuál es como ese protocolo que se está siguiendo, entendiendo la magnitud de la situación para, por ejemplo, una persona que piensa que su familiar pudiera estar entre las personas que no están identificadas, entre las personas fallecidas que no están identificadas. ¿Cómo se ha establecido qué es ese proceso? ¿La persona hacia dónde, a quién te debe dirigirse? ¿Cómo, digamos, cómo...

0: 9:44 minutos de la tarde. Estamos teniendo problemas a esta hora para establecer la conexión a internet. Disculpamos, pedimos disculpas a la audiencia, también al señor que nos acompaña, el señor Davenio. Le consultaba antes de perder la conexión, está establecido este protocolo para que las personas puedan saber si o reclamar algún cuerpo que estimen, piense que es de algunos de sus familiares.
1: Ok, te comentaba que el protocolo es directamente con el SENAMER, que es la autoridad, el ente encargado para hacer todo el protocolo. Allá directamente en la oficina, bien sea de Bellomonte o directamente abajo en el que llamamos el punto cero, en los silos, ahí en La Guaira, pueden dirigirse y está todo organizado. Hay un despliegue de funcionarios de verdad bastante numeroso que se han abocado a hacer un trabajo profesional y dándole la dignidad a cada una de los fallecidos, a las personas conocidas. Y es un trato solemne, está organizado, está el protocolo. Ellos son los que recogen los cuerpos, los fallecidos, son los que lo identifican, son los que dan el acta de defunción y son los que dan el permiso de inhumación o de cremación. Cualquiera que sea de eso, estrictamente canalizado a través del SENAMED, y hay que acotar que es un costo totalmente gratuito. Toda la parte que es documentación, identificación, todo es gratuito, nada de eso se cancela y es llevado a cabo por las autoridades del SENAMED.
0: Incluso en los casos, por ejemplo, que alguna familia, algún familiar sea, por ejemplo, del interior del país, pues también, digamos, está de alguna manera como garantizado ese proceso, ¿o eso aún no se ha definido?
1: Sí, hay un fondo que se está recogiendo, que está ayudando a todos los casos. No hay ningún caso que quede excluido, no hay ningún caso que quede por fuera. Por supuesto, las personas que quieren hacer su protocolo de manera privada están en su derecho, y si su disponibilidad económica se los permite, pues también de alguna manera ayudan a que sea más fácil para los que no pueden, ¿no? Para que sea más dinámico para estas personas. Pero tanto el interior del país como la gran red, todo, tanto cremación como inhumación, están dispuestos para el apoyo al 100%. De hecho, te diriges al día, al sitio, y tienes los puntos de atención primaria y se te da toda la orientación que necesitas allí.
0: De verdad, muchísimas gracias, señor Davenio, para ayudarnos también a ofrecer esta información y calmar un poco, digamos, la ansiedad de la gente en las últimas horas, pues también cuando se empezó a conocer de estos entierros, la gente empieza también como a sentir, a preocuparse de cómo sería ese proceso y cómo sería o qué tan garantizado pudiera estar luego la identificación de esos cuerpos. Muchísimas gracias por acompañarnos esta tarde.
1: Feliz tarde. Un placer.
0: Es Davenio Velázquez, presidente de la Asociación de Profesionales de la Industria Funeraria, parte pues de los profesionales también de esta área que acompañan este proceso. Recordamos, se conocía ayer pues la disposición de un espacio en el cementerio La Esperanza para empezar a dar sepultura a los cuerpos de las personas que lamentablemente han fallecido en nuestro país a raíz de los terremotos, incluso de las personas que no están, hasta ahora no han sido identificadas, no han sido reclamadas. Nos explica él que es un proceso que se está haciendo pues expediente persona por persona, llevando registros, datos, para que luego, pues, con el tiempo pudiera avanzar un proceso de identificación en el caso que los familiares, pues, puedan también iniciarlo. Un proceso que nos dice él también, todo lo que tiene que ver con estos gastos funerarios, que se está garantizando a través de un fondo especial para que sea de manera gratuita para todos los familiares de las víctimas. 12:48 minutos de la tarde, hacemos una pausa y ya estamos de vuelta.
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3: Son las 12:49 minutos.
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0: Minutos de la tarde, estamos de vuelta para el cierre de la emisión de este miércoles. Para este momento hacemos nuevo contacto informativo con las regiones.
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0: Bueno, en otras informaciones de lo que continúa sucediendo en nuestro país, pues al margen también de la situación que viven las localidades afectadas por los terremotos, el Orinoco sigue su ascenso frente a Ciudad Bolívar. Es una información que nos llega hasta ahora desde esta localidad con Ángela Oronoz.

0: el reporte que nos llega desde Ciudad Bolívar. Avanzamos, continuamos con más información. Le contamos también que los apagones no cesan en el municipio Guajira. Continúan los problemas eléctricos también en nuestro país. Es la información que a esta hora nos ofrece Norma González.
1: Los apagones y fluctuaciones eléctricas es una de las realidades diarias que enfrentan los pobladores en el municipio Guajira. Los afectados sufren a diario esta problemática que aumentan la angustia de sus residentes. Señalaron que pueden durar hasta 10 o 12 horas continuas sin luz, alterando la calidad de vida de las familias en esta región zuliana.
2: A veces duran 8 horas, 10 horas.
3: Vaya la energía eléctrica diaria. Y no tengo horario fijo que nos diga, no, se va a estar ahora y viene a estar ahora.
1: ¿Qué ven?
3: Recarga, wifi, hago transferencia de Nequi y todo eso.
1: ¿Y cómo hace para mantener encendidos los equipos telefónicos acá?
3: Uso mi planta solar, mi batería y mi inversor para poder mantener mi trabajo estable. Hay que estar precavido porque si no, uno sufre bastante. Más que todos los comerciantes mayoristas, pues, que tienen sufrices. Me imagino que la pérdida es mayoritaria para ellos.
1: ¿Qué dicen los gobiernos locales ante esta situación?
3: Nada, habrían por su ausencia, ni los conocemos. A veces me pregunto si tenemos gobiernos locales aquí. Joan Fernández.
4: Estamos esperando respuestas sobre la luz, por qué razonamiento, por qué la falta de comunicación al pueblo, por qué tan constantes las horas y tantas las horas sin luz.
1: Los ciudadanos manifestaron que en el municipio no existe un cronograma oficial, lo que indica que los apagones se presentan de forma injusta y sin previo aviso. La crisis eléctrica en esta zona fronteriza ha obligado a los comerciantes a invertir en paneles solares para seguir su faena diaria, ya que las plantas eléctricas requieren una inversión entre mantenimiento y combustible, donde su costo se eleva por estos apagones que se vienen registrando con mayor fuerza desde el mes de mayo hasta la actualidad. Desde La Guajira, Norma González, Radio Fe y Alegría Noticias.
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0: 12:54 minutos de la tarde. Ahora sí tenemos información desde Ciudad Bolívar con nuestra compañera Ángela Oronoz, quien nos reporta sobre el comportamiento del río Orinoco en esta localidad.
6: El comportamiento del río Orinoco sigue generando una atención en la capital del estado Bolívar. De acuerdo con las mediciones oficiales tomadas este miércoles, el nivel del agua se ubicó en 14,78 centímetros sobre el nivel del mar. En 24 horas, el incremento fue de 12 centímetros en comparación con el día de ayer. Algunos bolivarenses afirman que es típico en la temporada de lluvias en la cuenca del río Padre. Importante mencionar que comisiones de protección civil y autoridades municipales permanecen en monitoreo permanente en los márgenes del río, evaluando constantemente las cotas de medición para activar los protocolos correspondientes en caso que el río se aproxime a los niveles de alerta, sobre todo acá en el estado Bolívar, sobre todo en las zonas vulnerables a inundaciones en la parroquia Catedral y sectores aledaños. Que, como sabemos, en la crecida del año 2025 sufrieron daños. Por ahora, lo que se está haciendo acá y hemos visto es que cuadrillas de mantenimiento han estado trabajando en el jardín botánico para optimizar los canales naturales de drenaje. Es parte, pues, de la información que compartimos desde Ciudad Bolívar. Ángela Oronoz, Radio Fe y Alegría Noticias.
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0: 12:56 minutos de la tarde. Al cierre le comentamos que pues Conatel llama a hacer uso racional del servicio de internet. La Comisión Nacional de Comunicaciones de Telecomunicaciones de Venezuela informó que a causa de los sismos registrados el pasado 24 de junio se produjo una ruptura en el cable submarino de fibra óptica que conecta al país con la red internacional, reduciendo actualmente la capacidad del servicio de internet en un 50% aproximadamente. En este sentido, comentaron en un comunicado publicado en sus redes sociales que la afectación más grave ocurrió a 1.8 kilómetros de la estación de Puerto Viejo en Catia la Mar. Sostienen también que los equipos especializados realizan las labores de reparación, por lo que acotan que es posible que se presenten conexiones intermitentes, lentitud en la navegación, demoras en videollamadas y videojuegos, así como mayor congestión durante las horas de mayor demanda. Advierten también que las afectaciones podrían mantenerse durante los próximos días y recomiendan hacer un uso consciente y racional de la red para contribuir a garantizar las comunicaciones, especialmente las de emergencia. 12:57 minutos de la tarde, así nosotros nos despedimos el día de hoy. Trabajamos para usted con Wilmelis Villalobos en la subdirección de comunicaciones, con Anthony Galindo en la producción y programación nacional. Estuvo nuestro compañero Abelardo Rojas en la producción informativa de este espacio, y desde los controles nos acompañaron Francisco Fonseca y Jesús Villalobos. En la conducción se despide Adriana Tobar. Nos acompañaron también, como siempre, periodistas de Radio Fe y Alegría, y estamos todos bajo la dirección de Viralina Tapia. Que tenga usted una provechosa tarde, un feliz almuerzo, y nos encontramos nuevamente mañana a las 12 en nuestra cita diaria de Punto y Seguido.
7: Y 58 minutos.
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7: Y 59 minutos.
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0: buenas tardes. Sean bienvenidos a una nueva edición del programa En Este País, a través de esta, la señal nacional de Radio Fe y Alegría en toda Venezuela. A esta hora de la tarde, les saludamos en nombre de todo el equipo técnico y de producción. En el control técnico y la producción de este programa está Joamir Noguera y Yosimar Pereira. En la subdirección de comunicaciones, Gurmelis Villalobos. En la coordinación de producción y programación nacional, Anthony Galindo. Y en la conducción de este espacio, quienes habla y les acompaña a esta hora de la tarde, Rosender Evies. Estamos en cobertura especial informativa. Desde el primer momento de los dos terremotos en Venezuela, la Red Nacional de Radios de Fe y Alegría les acompaña. Nuestro equipo periodístico realizando sus labores, nuestros compañeros de técnicos dispuestos a tener todo listo para que usted y a usted le llegue la información, las noticias y todas las historias que vamos contando en nuestra oferta informativa nacional. No estamos solos, estamos acompañados por una gran cantidad de personas, periodistas, comunicadores, emisoras de Radio Fe y Alegría, todos bajo la dirección de la profesora Vidalina Campos. Este es el programa En Este País. Durante estas semanas estaremos visibilizando las acciones que realizan emprendedores en Venezuela en pro y en apoyo a nuestros hermanos que han resultado damnificados y aquellos que en este momento quizás no le están pasando bien o están procurando restablecer sus ideas de negocio o sus emociones incluso. Y bueno, aquí estamos para acompañarles durante estos días y semanas que están por venir. Es la 1:05 p.m, 5 minutos de este día miércoles 8 de julio de este año 2026. Transmitimos a través de toda la Red Nacional de Radios de Fe y Alegría y también a través de las multiplataformas digitales. Estamos en los canales de YouTube, Radio Fe y Alegría Noticias Venezuela, Radio Fe y Alegría Media y Radio Fe y Alegría Barquisimeto, donde emitimos la señal matriz de este espacio radial. Estamos en las redes sociales, somos @ En Este País Radio, @ Radio Fe y Alegría, y nuestra mensajería de texto para que ustedes se interactúen con nosotros a través del 0424-555-3146, 0424-555-3146, el contacto con nosotros durante esta hora de programa. Vamos de inmediato a compartir esta hora con todos ustedes contenidos asociados a información que va surgiendo de los emprendedores y también del empresariado venezolano. Quiero comenzar contándoles que inversionistas quieren aportar para recuperar La Guaira. Y qué buena noticia el poder decir esto hoy en la tarde, porque han hecho una propuesta de financiar proyectos de vivienda. Tito López, quien es presidente de Conindustria, resaltó que debe realizarse una planificación en cuanto a la vivienda, a la colocación de empleo, entre otros aspectos importantes para la recuperación del estado La Guaira. El presidente de la Confederación Venezolana de Industriales señaló que el sector comercio del estado La Guaira fue el más impactado por los dos terremotos del pasado 24 de junio y comentó que el sector industrial ha estado activo a través de las comisiones, trabajando con Consecomercio y Fedecámara para sacar esta entidad, la entidad de La Guaira, adelante. Recordó que mucha gente perdió su negocio, su empleo y su vivienda, y comentó que debe comenzar a realizarse una planificación en cuanto a la vivienda, a la colocación de empleo, a dónde van a ir estas personas y a dónde deben ser insertadas luego de este trance que se ha vivido con estos dos terremotos. Tito López acotó que habrá mucho que hacer por La Guaira, sobre todo en el sector obrero, en todo lo que tiene que ver con la construcción, dado que no se sabe cuántos millones de toneladas de escombros hay que retirar por ahora. pero debe venir una buena planificación, y manifestó que varios inversionistas lo han llamado porque quieren aportar sumas de dinero hacia todo lo que viene siendo la recuperación del estado La Guaira. Esto lo dijo en una entrevista que concedió hoy, donde también habló de ese que vienen realizando con el industrial venezolano una propuesta de proyectos habitacionales de viviendas para que sean financiados por estos inversionistas extranjeros. También les cuento que hay que señalar que se debe rescatar la mano de obra en La Guaira y el comercio que están en pie, porque algunos de ellos están despertando poco a poco. Esto lo ha dicho Eduardo Quintana, presidente de Fedecámaras La Guaira, quien destacó que no hay tiempo preciso para estimar la recuperación de la entidad tras los dos terremotos. Ha dicho que es crítica la situación y sumó que lo que ocurrió recientemente no tiene que ver con el deslave del año 99. Apuntó que el comercio está despertando poco a poco de lo que está en pie, porque muchos centros comerciales que albergan muchos comercios ya no están, esos comercios no volverán y hay que ver cómo se puede rescatar la mano de obra. Dijo que La Guaira es un estado prestador de servicios, tiene su principal puerto, su principal aeropuerto, y agregó que están activados prestando apoyo mediante lo que se pueda. Quintana manifestó que hay que buscar la manera de demoler los escombros, reutilizarlos, y añadió que la entidad no tenía industria, dado que son prestadores de servicio. Dijo que se debe rescatar la actividad en el puerto y el aeropuerto para que la gente sienta que está vibrando y que está prestando servicios y que va a recuperar de alguna manera la normalidad. Dijo que los comercios de Maiquetía están prácticamente abiertos. Resaltó el tiempo que no se puede estimar un tiempo preciso de cuánto será la recuperación total de La Guaira, pero bueno, según lo que han estimado los expertos, serán varios años. Seguimos, y bueno, hoy prácticamente muchas notas están relacionadas con el estado de La Guaira, porque los comerciantes de La Guaira reabren ante la tragedia del terremoto para salvar sus negocios. Algunos comerciantes en La Guaira vuelven a abrir sus comercios tras los dos terremotos que ocurrieron en el país para poder cumplir con la línea de crédito y poder alimentar a sus familias. Por ejemplo, en Caraballera, solo tres negocios han retomado la actividad. Apenas hace 4 días volvieron a abrir algunos sus puertas. Algunos lo han perdido todo, al menos en un 80%. Y lo que les quedó lo donaron, así lo dijo un comerciante de La Guaira. Varias personas se acercan para comprar refrescos, por ejemplo, ante el calor incesante. Algunos buscan caramelos, otros buscan dulces. Y bueno, los comercios que antes vendían accesorios, por ejemplo, de playa, platos típicos de esa zona, como mariscos o protector solar para los turistas, bueno, ahora están vacíos prácticamente, y bueno, no hay interesados en este momento en esos productos. Lo cierto es que cientos de comerciantes se han resultado afectados. Por ejemplo, así lo dieron a conocer las autoridades del Consejo de Comercio, donde han dicho que no hay un censo real de cuántos comercios están afectados, pero se estima que más de 200 pequeños y medianos comercios de La Guaira se vieron afectados por pérdida total o parcial de sus negocios. También les contamos que Amazon establecerá un puerto aéreo para llevar ayuda humanitaria o para traer ayuda humanitaria a Venezuela. La empresa sostuvo que es parte de un esfuerzo más amplio para auxiliar a Venezuela, lo que incluye apoyar a más de una docena de organizaciones sin fines de lucro y la donación de más de 500,000 de suministros en emergencia. Otra de las noticias destacadas, les cuento que las instalaciones hoteleras en La Guaira no están en condiciones para hacer refugios temporales. Esto lo ha dicho Alberto Vieira, presidente de la Federación Nacional de Hoteles de Venezuela, quien indicó que las edificaciones pertenecientes al gremio hotelero de La Guaira, una colapsó y la otra está en cierre técnico. El presidente de FENAOBEN, Alberto Vieri, indicó que las infraestructuras hoteleras de La Guaira no prestan condiciones de infraestructura para fungir como refugios temporales y albergar a los afectados por el doble sismo. Dijo que las instalaciones no están en la capacidad ni en las condiciones, aunque sus agremiados en La Guaira son pocos en comparación con el total de establecimientos existentes en la entidad, quienes sufrieron afectaciones. Dijo que en Caracas se reportan daños menores, como grietas y fisuras en algunos hoteles, principalmente en la zona de Palos Grandes y Altamira. También dijo que de cara a la reconstrucción, el gremio plantea coordinar con su ente rector el establecimiento de mesas técnicas de trabajo para apoyar a los empresarios una vez superadas las fases de emergencia. Adelantó que hay un acercamiento con el programa de Naciones Unidas y otras instituciones internacionales para reactivar la economía. Dijo también que los prestadores de servicios turísticos y su registro en el gremio serán fundamentales para ir organizando de alguna manera a todos los agremiados. Subrayó que la prioridad inmediata es financiera, para poder levantar de alguna manera pues todos estos espacios que garantizan servicio y también productos en la zona. Finalmente, les cuento que en una crónica que trae hoy el portal web Banca y Negocios, se habla de que 200 mineros artesanales de Guayana recuperan víctimas en La Guaira. El contingente de mineros disperso entre varias áreas afectadas se mantiene en la zona cero de La Guaira desde el pasado 25 de junio. Estas historias de estos mineros las hemos tenido, por cierto, aquí en Radio Fe Alegría, en esta cobertura especial. Lo cierto es que estos 200 mineros artesanales que vinieron del sur de Venezuela cambiaron las galerías subterráneas donde arriesgan su vida en busca de oro por grandes montañas de escombros en La Guaira. Pero esta vez con el propósito de buscar oro, sino de ayudar a recuperar los cuerpos de las víctimas que ha dejado el doble terremoto. De verdad, admirable este gesto que han tenido los mineros del sur de Venezuela. 1:15 de la tarde, vamos a la pausa, la primera en este país. Al regresar recibimos a nuestra invitada del día. Hoy estaremos conversando en la entrevista con Nela Cantor. Ella es fundadora y directora general del Centro de Experiencias Emprendedoras CEMPRE, quien nos estará compartiendo una iniciativa que han activado desde esta organización para apoyar a los damnificados por los dos terremotos en Venezuela. Ya regresamos.
1: 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Y 15 minutos.
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2: 1:18 de la tarde, estamos de regreso con todos ustedes con más del programa En Este País a través de la Red Nacional de Radios de Fe y Alegría en toda Venezuela, más de 20 emisoras conectadas en este momento en todo el país. Estamos además en las multiplataformas digitales, estamos transmitiendo para todos ustedes a través de nuestros canales en YouTube, Radio Fe y Alegría Noticias Venezuela, Radio Fe y Alegría Media y Radio Fe y Alegría Barquisimeto, donde estamos emitiendo la señal matriz del programa En Este País. Además de escucharnos, usted también puede vernos hoy y durante toda la programación especial que hemos activado desde el pasado 24 de junio para informarles y acompañarles en este proceso que estamos viviendo tras los dos terremotos en Venezuela. De inmediato vamos a recibir a nuestra invitada del día. Ya les contaba en la pausa que vamos a conversar en los próximos minutos con Nela Cantor. Ella es fundadora y directora general del Centro de Experiencias Emprendedoras SEMPRE. A ella le saludamos. Muy buenas tardes, Nela Cantor. Un placer, un gusto que nos acompañes en esta tarde en el programa En Este País. Bueno, parece que tenemos un eco en la transmisión a esta hora a través de la plataforma Google Meet. Vamos a tratar de poder tener la voz clara de Nela Cantor. Muy buenas tardes, Nela, ahora te escuchamos mejor.
3: Ok, perfecto, buenas tardes, muchísimas gracias como siempre por la invitación, de verdad, siempre es un placer poder acompañarlos en este espacio.
2: Para nosotros es un placer, pues, en esta oportunidad poder visibilizar, pues, todas las acciones en pro de los damnificados por el doble terremoto en Venezuela. Te hemos tenido en el programa para hablar de temas asociados al emprendimiento, principalmente de ese trabajo que ustedes hacen con las mujeres emprendedoras de Venezuela. Pero bueno, sigue siendo el mismo sujeto de atención las experiencias emprendedoras, del Centro de Experiencias Emprendedoras, que son las mujeres, pero esta vez enmarcado, pues, en esta realidad que nos ha impactado a todo el país con este doble terremoto, y que, bueno, los emprendedores no han sido, pues, la excepción, y que, bueno, en medio de esto hay mucho por hacer y mucho por apoyar en este momento tan donde brota, pues, la solidaridad y el compromiso por ayudar a nuestros hermanos venezolanos, Nela.
3: Claro, así es. Así es. Nosotros estamos ya trabajando, por supuesto, desde nuestra comunidad para poder hacer contención, no solamente a los que, porque además nuestra comunidad, pues, es nacional, tenemos mucha gente de varias partes de Venezuela y, pues, por supuesto, allí hay gente que se ha visto afectada por todo este, por toda esta situación, y también, pues, hemos tenido una alianza con entes del Estado que están trayendo, bueno, una pequeña alianza, una conversación, más que una alianza hasta ahora es una conversación. Ya hicimos saber con la gente que está llegando a la ciudad, que vienen precisamente trasladados de la zona central por el tema del terremoto, y les hemos estado haciendo llegar la información para que sean parte de la actividad con la que estamos comenzando hoy, precisamente, que es un espacio de contención. Más que hablar de emprendimiento en este momento, pues no lo vemos prudente por ahora. Estamos hablando más de un espacio de contención, bueno, de entender qué está pasando dentro de nosotros y bueno, empezar a sumar desde allí, porque sabemos que ahorita, pues, abrazar el tema de las emociones es sumamente importante para poder dar los siguientes pasos, ¿no? Entonces estamos abordando desde allí tanto a nuestra comunidad, que bien, que si bien es cierto,

0: Hay grupos que no estaban no están en zona central. También es cierto que, bueno, todo el país ha estado muy tocado, ¿no? Emocionalmente con respecto a lo que ha pasado en La Guaira y en Caracas y en otras zonas. Porque Portuguesa también se ve afectado por otras razones, pero también sigue siendo una cosa más que suma a esta emocionalidad que vamos teniendo en nuestro país. Entonces, bueno, estamos atendiendo tanto a nuestra comunidad, a los que están relacionados con el terremoto directamente, ya con esta conversación que tuvimos con la gente con los entes del Estado que nos están conectando, o sea, llevándoles la información para poderlos atender también desde este espacio de contención.
1: Qué bueno que se han podido, me imagino, que reunir primeramente para ver y mapear de qué manera, ¿no?, se puede apoyar a los emprendedores, en este caso a las emprendedoras de Venezuela. Cuéntanos cómo de esta iniciativa de abrir esta actividad de acompañamiento emocional a mujeres, cómo ha sido este primer día de hoy, cómo ha sido la receptividad y cómo han llegado de alguna manera las mujeres a este espacio que ustedes están brindando desde hoy para efectivamente hacer ese acompañamiento emocional.
0: Bueno, como tenemos una comunidad digital, lo estamos haciendo virtualmente. De hecho, todavía no se ha realizado, es esta noche, a las 7 de la noche, porque bueno, sabemos que la conexión digital pues nos hace llegar a muchas más personas. Ya nosotros hemos tenido experiencias trabajando de esta manera digitalmente y tiene un buen alcance y buena acogida. La gente en la comunidad está pendiente, ya nos están dando, o sea, muestras de que se quieren conectar. De hecho, ha entrado mucha gente una vez que lo pusimos en nuestras redes sociales. Entonces, bueno, hemos estado allí entendiendo que hay receptividad, que la gente quiere el espacio. Y eso, por supuesto, es sumamente importante para nosotras, entender que estamos aquí para acompañar no solamente desde el tema de emprendimiento, sino desde el tema emocional, antes de empezar a mirar cómo avanzamos en cuanto al negocio luego de toda esta situación.
1: Por cierto, hoy en el primer segmento del programa, antes de esta entrevista contigo, estuvimos revisando algunos portales web del país donde pues se cuenta que comienza de a poco a aperturarse pues comercio, algunos emprendedores comienzan digamos, a dar sus primeros pasos, a ver que en medio de todo esto, pues abrir sus ideas de negocio, porque bueno, de alguna manera son servidores públicos, son personas que los emprendedores son personas que están ofreciendo servicios, están ofreciendo algún producto y seguramente va a ser necesario esa producción porque bueno, el país necesita de alguna manera, más allá de ser solidarios y bueno, este sentimiento nacional que se ha despertado desde el 24 de junio, que no se detenga con diferentes iniciativas como las que nos estás compartiendo, pero también que paulatinamente bueno, se vaya tomando, digamos, de alguna manera las dinámicas de los emprendedores porque el resultado de sus ideas de negocio son necesarias también para los afectados y también para el resto de el país. Entonces me parece súper importante que los emprendedores, pues, en este caso las emprendedoras puedan tener pues mayor tranquilidad, digamos, estabilidad emocional para que puedan seguir prestando sus servicios.
0: Sí, así es. Al principio, pues por supuesto, incluso me incluyo, hubo toda la atención, pues hubo que ponerla allí, ¿no? Emocionalmente, incluso en los esfuerzos, donaciones, etcétera. Y bueno, allí hubo como las primeras, desde la semana de lo ocurrido, la semana siguiente, ya esta semana, pues algunas personas comienzan a dar pasos en función de atender sus negocios y por supuesto con esa contrariedad de, bueno, trabajo, no trabajo, será que salgo en las redes o no salgo en las redes, ha sido como un como un espacio difícil de abordar también por el tema del sentimiento y el respeto que hay con las víctimas y todo lo que está sucediendo. Entonces, pero lo que sí es cierto también es que nuestro movimiento o el movimiento de lo que hacemos impacta positivamente al país desde el punto de vista de tener allí lo que la gente necesita, de nosotros seguir trabajando por nuestros negocios y que eso también es parte de construir el país, ¿no? De sumar, nos duele, pero seguimos avanzando porque lo necesita nuestra familia, nuestra comunidad y el país.
1: Nela Cantor, quisiera que te quedaras con nosotros unos minutos más. Tenemos que ir a un avance informativo nacional de Radio Fe y Alegría Noticias y me gustaría, si es posible, pues convertir este programa de radio, en un abreboca de lo que las mujeres van a recibir en este espacio que ustedes se han permitido de acompañamiento emocional, porque seguramente muchas más mujeres del país estarán interesadas en recibir una dosis de ese acompañamiento emocional que ofrece el Centro de Experiencias Emprendedoras, o que va a ofrecer desde hoy, y también poder aportar un poco más de información de cómo las emprendedoras que te están escuchando pueden también sumarse o seguramente están interesadas en recibir también ese acompañamiento que ustedes están ofreciendo en este momento. Por lo pronto vamos a ir a una pausa, se viene el avance informativo nacional de Radio Fe y Alegría Noticias y ya regresamos conversando con Nela Cantor, fundadora y directora general del Centro de Experiencias Emprendedoras Empre en nuestro país. Ya venimos.
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3: Una y 29 minutos.
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4: Muy buenas tardes, a esta hora le saluda Edwin Rodríguez y atención, atención, el economista Asdrúbal Oliveros explicó este miércoles que los bancos venezolanos comenzarán a recibir dólares físicos luego de que se restableciera el canal de comunicación con la Reserva Federal de los Estados Unidos, lo que va a permitir la llegada de billetes en efectivos al sistema financiero nacional. Oliveros señaló que la reactivación de este mecanismo va a permitir que la Reserva Federal asigne lotes de billetes estadounidenses conocidos como remesas de efectivo que serán entregados a las instituciones bancarias para su distribución entre sus clientes. Estarán llegando lotes de billetes de 100 y 50 dólares que serán entregados directamente a los bancos. El economista también detalló que el proceso comenzó esta semana con 4 bancos debido a que son las instituciones que cuentan con una estructura de corresponsalía internacional más sólida. Hasta aquí este avance informativo. Manténgase en nuestra sintonía. Les habló Edwin Rodríguez.
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3: Una y 31 minutos.
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1: Así es, estamos de regreso con todos ustedes con más del programa En Este País en la señal nacional de Radio Fe y Alegría Venezuela y también transmitiendo a través de nuestros canales en YouTube, Radio Fe y Alegría Noticias Venezuela, Radio Fe y Alegría Media y Radio Fe y Alegría Barquisimeto como señal matriz a esta hora del programa En Este País. Como todas las tardes, aquí les acompañamos. Estamos en este momento en una programación especial informativa, toda la red nacional de radios de Fe y Alegría. Desde tempranas horas de la mañana, desde las 5 de la mañana ya con el primer programa de primera mano, por ejemplo, luego al mediodía con Punto y Seguimos, ahora con En Este País y al final de la tarde Háblame Bajito. Son cuatro espacios informativos de acompañamiento en este momento que vivimos en Venezuela. Hoy en el programa En Este País conversamos con Nela Cantor, fundadora y directora general del Centro de Experiencias Emprendedoras SEMPRE, contando de una iniciativa de apoyo que están ofertando a los damnificados por los terremotos en Venezuela. Particularmente es un acompañamiento emocional a mujeres, particularmente emprendedoras, pero también de todas las mujeres que quieran sumar. Seguramente habrán muchas interesadas. Nela, te dejaba prácticamente un compromiso de poder ofrecer un abreboca a través de esta plataforma de emisoras y también de lo que significa ahora en las multiplataformas, de convertir este espacio, en unos minutos de acompañamiento emocional y parte de lo que ustedes van a estar ofreciendo desde hoy en la plataforma de SEMPRE.
0: Claro, con gusto. Mira, fíjate, hay tres cosas que, y bueno, de hecho comenzamos con una de las cosas más importantes, que es la red, ¿no? Es decir, el piso tiembla, pero no podemos olvidarnos de que tenemos una red de apoyo, de que, bueno, y de hecho, una de las cosas más hermosas que de lo que descubrimos dentro de esta tragedia, que también hay cosas maravillosas para ver, como es la solidaridad, la red de apoyo, la gente que está allí, que a veces en la transparencia pues no nos damos cuenta de que hay gente allí para nosotros, ¿no? En caso extremo. Y esto pues ha sido una muestra maravillosa de lo que es los venezolanos, y por supuesto lo que estamos haciendo siempre es una muestra de eso también, de entender que somos un país que acompañamos, que estamos para el otro, que estamos para nuestros vecinos, para nuestras familias, para nuestras comunidades, y eso por supuesto es sumamente valioso. Nosotros ahorita vamos a hablar de un poco cómo salir de esta transparencia, de que no solamente es el tema de oye, mira, pasé por este proceso o estoy pasando por este proceso, sino que también tengo una comunidad a la que puedo acudir para poder tener un espacio donde yo, un espacio de amor, un espacio de donde abrazamos, donde aunque no sea físico, pues podemos mirarnos para eso, para contenernos. Y por supuesto, entender que esto es un proceso que es natural, esto que sentimos es natural en medio de una situación que insisto, rompió la transparencia. Lo que para nosotros los coaches la transparencia es eso que cotidianamente es tan repetitivo y tan automático que vamos como que todo es normal, ¿no? Y este sismo vino a romper esa transparencia, tanto los que están en la zona de desastre directamente como para los que estamos en el resto del país, porque nos ocupa, y es otra de las cosas maravillosas de lo que vamos descubriendo, lo que se va destapando en el proceso, que todos estamos de alguna manera, y por eso la activación de la ayuda humanitaria, de todas las personas que colaboramos, de todos los que estuvimos enviando donativos, etcétera, ¿no? Y entender, bueno, cuál es esta biología del miedo, cómo podemos trabajar en volver al aquí y a la hora, en volver a nuestro centro, ¿no? Y en ese proceso, pues, hablamos de solidaridad, hablamos de amor y hablamos también de solidaridad, amor y, bueno, lo importante de tener las comunidades de apoyo. ¿A dónde puedo ir? Porque no sé qué hacer con esto que me está pasando. ¿Ok? Que además tiene un reflejo físico, porque las personas, o sea, cuando por ejemplo una de las cosas que se activa es el cortisol en medio del miedo, siento que va a volver a temblar, siento que se me puede que voy a volver a pasar por este proceso nuevamente y no quiero, y el cuerpo se resiste, entra en tensión, empiezan a suceder varias cosas allí biológicamente, que es natural por elevar el cortisol, y eso pues es parte también de lo que queremos abordar, como qué podemos hacer para volver al centro, ¿no? Para continuar con nuestras actividades, para retomar nuestra vida, para empezar a ver una salida en medio de todo lo que hemos estado viviendo, una salida emocional, y bueno, en el caso de las personas que tienen negocio, pues un momento para comenzar nuevamente a entrar en la dinámica de nuestro trabajo, que es de lo que vivimos, que son nuestros negocios.
1: Bueno. Así es, totalmente. Nela, hay algunas de nuestras oyentes, mujeres emprendedoras, y otras que no lo son, pero están interesadas en este acompañamiento emocional. ¿Cómo pueden ellas participar en esta iniciativa que ustedes han tenido? ¿Hay alguna forma? ¿Hay alguna plataforma? ¿Puedes darnos las coordenadas para que efectivamente ellas puedan ser parte también de este espacio?
0: Claro, por supuesto. Nosotros ahorita lo tenemos publicado en nuestras redes sociales de siempre. Sempre.be es CEEMPRE.be, sempre.be, y lo puedes tener, lo tienes allí en el feed, está la información de la actividad con la que estamos comenzando hoy, y en las historias está el link, entonces ya puedes acceder. Si entras a nuestro Instagram, en las historias está publicado el link para que entres directamente a nuestra comunidad de WhatsApp, que es donde vamos a estar trabajando este espacio. Además, debo aclarar que nuestra dinámica por WhatsApp es muy interactiva, es decir, puedes preguntar, puedes contarnos cómo te sientes, porque, bueno, una de las cosas, de las fortalezas que tenemos es que en mi caso yo soy coach ontológico y tenemos herramientas, tanto yo como mi socia, que es de la parte más de negocio y de finanzas, para poderlas acompañar, para poderlas contener, para poder darles herramientas. de gestión emocional para avanzar. Lo puedes conseguir, insisto, en nuestro Instagram, sempre.be, en las historias está el link colgado, puedes entrar, haces clic y automáticamente entras a nuestra comunidad de WhatsApp para que puedas ser parte de este proceso allí. Uh-huh. Tanto en el feed también está, pero en el feed entonces tienes que copiarlo, pero en el uh-huh. en las historias está directo, puedes hacer clic y ya, y entras a la actividad que será hoy a las 7 de la noche.
1: Sí, ya le estoy viendo en el feed de uh-huh. @sempre.be, uh-huh. foro chat en medio de la emergencia, ¿con qué te conectas? Una pregunta. Sabemos que ha sido difícil, por eso traemos para ti un espacio para gestionar las emociones basado en los valores de solidaridad, gratitud y amor. Uh-huh. Me alegra mucho que pueda abrirse este espacio. Estoy viendo ya las historias en @sempre.be y ahí está el enlace para ingresar al chat. Qué bueno. Tu mensaje final para las emprendedoras que te escuchan en Venezuela, que han estado atentas durante estos minutos en la entrevista del día de hoy, y también, ¿por qué no? Ojalá que este tipo de iniciativas se pueda replicar, ¿no?, en varias regiones del país, porque, bueno, somos muchos, seguramente sí. Se necesitan más iniciativas como esta para seguir apoyando al ecosistema emprendedor venezolano y al país en general.
0: Mira, el mensaje final es decirles que no están solos. O sea, aquí desde siempre abrimos un espacio de contención, de amor, de gratitud para poderlos acompañar en este proceso. Bien, no importa si, o sea, está abierto para todos, lo hemos pensado mucho para quienes se han sentido más afectados por los terremotos. Sin embargo, sabemos que todos hemos sido tocados por este proceso, sabemos que muchos estamos en shock, sabemos que, y de hecho tenemos en la comunidad gente que ha perdido familiares en el proceso. Y bueno, como es nuestro eslogan dentro de siempre, contigo siempre, o siempre contigo. Y por supuesto, esto no deja de ser una, o sea, esto no es una excepción, aunque no tengas negocio, aunque solamente estés pasando por un momento de shock porque no sabes a quién acudir, porque no porque quieres hablar de cómo te sientes. Te esperamos esta noche a las 7 vía WhatsApp. En nuestras redes está el link. Y bueno, es un espacio para acompañarte, es un espacio para contener y para abrazar, para continuar. Y bueno, para que sepas que no estás sola ni estás solo, estamos aquí contigo siempre.
1: Nela Cantor, gracias por acompañarnos en esta tarde, por compartir con nosotros esta iniciativa. En primer lugar, mi reconocimiento a ti y a tu equipo por abrir este espacio tan necesario en este momento del país. Gracias. Feliz tarde.
0: Gracias a ti. Feliz tarde.
1: Conversábamos con Nela Cantor, fundadora y directora general del Centro de Experiencias Emprendedoras Sempre, quien nos cuenta pues de esta iniciativa de apoyo a los damnificados por los dos terremotos en Venezuela, una actividad de acompañamiento emocional a mujeres en la que, si usted quiere participar, puede ingresar a la cuenta en Instagram de sempre.be. Allí está en el feed la promoción de la actividad, y en las historias está el enlace para que usted pueda ser parte de este foro chat que se va a comenzar en el día de hoy, o que va a dar inicio esta actividad en el día de hoy a las 7 de la noche. Vamos a la pausa, 1:45 minutos de la tarde. Al regresar continuamos con más de En Este País.
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3: Una y 45 minutos.
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1: Una de la tarde, 48 minutos, estamos de vuelta con más del programa En este país a través de la señal nacional de Radio Fe y Alegría. A esta hora compartiendo con todos ustedes todo el contenido informativo de la Red Nacional de Radios de Fe y Alegría. Recuerden que estamos en programación especial informativa, estamos compartiendo también noticia para el país del seguimiento que se hace a los acontecimientos que se han suscitado en Venezuela tras los terremotos, además de visibilizando todas las iniciativas positivas que emplean o gestionan emprendedores, la empresa privada y todas aquellas personas de buena voluntad que hoy están y siguen activas en apoyo a los damnificados por el doble terremoto. A esta hora vamos a esta ronda que hemos tenido en esta semana. Vamos a conocer experiencias positivas. En primer lugar, quiero contarles que 14 costureras guayanesas confeccionan y envían más de 600 piezas de ropa interior para las víctimas de los terremotos en Caracas. Francesca Díaz, a esta hora, nos cuenta esta bonita historia.
11: Reportando desde el sector Luis Hurtado en San Félix. A mi lado tengo a Cindy Maneiro, ella es una costurera que se ha encargado de encabezar todo lo que es un proyecto que está saliendo de acá de nuestro estado Bolívar para llevar ropa íntima a las víctimas de los terremotos ocurridos en la región central del país. Cindy, coméntanos sobre esta iniciativa, veo que hay muchas personas que están colaborando. ¿Cómo hiciste para organizar toda esta idea?
12: Bueno, en primer lugar me apoyé de muchos de otros textileros que hacen vida aquí en Ciudad Guayana. Nos reunimos y llegamos a un acuerdo, pues un producto de primera necesidad que no puede ser donado de segunda mano, usado. Y decidimos unirnos y fabricarlo. Entonces, unos suministraron telas, otros elásticas, otros hilos. E hicimos el llamado a todas las costureras que estuvieran disponibles en Ciudad Guayana con sus maquinitas, no importa que sea doméstica, industrial, y le llevamos los insumos. Y se fueron sumando. Tuvimos una capacidad desde el día domingo hasta el día jueves de la semana pasada de producir 704 unidades.
11: Cindy, ustedes viajaron hasta la ciudad de Caracas para llevar este paquete de solidaridades de acá desde Bolívar. Yo quiero preguntarte, ¿cómo vieron la situación allá? ¿Cómo las recibieron? ¿Qué tan importante es este donativo para todas las víctimas que se encuentran en la capital y en La Guaira, por supuesto?
12: Mira, fue impactante. La verdad que fue muy importante porque la realidad ya es bastante dura. Cuando llegábamos le decía, mira, trajimos ropa íntima. Y yo, ¿en serio? Sí. Y mira, cuesta llegarles porque las personas todavía están muy sensibilizadas con lo que pasó. Y les mostramos, mira, tenemos disponible esta talla. Y ellos, excelente, tuvieron una muy buena receptividad, mucho sentimiento, mucho respeto y agradecimiento. Y solicitando sobre todo que no lo olvidamos.
11: Notamos puntualmente que había ciertas deficiencias, es lo que me comentaste. ¿Qué hace falta en materia de ropa íntima en esta región?
12: Bueno, específicamente el llamado ahorita es para brasier y sostenes, porque en esta primera etapa del proyecto tomamos en cuenta fueron las blumas y los boxers. Sin embargo, cuando llegamos allá y ellos exponen cómo están, las mujeres nos decían, mira, por la hora que pasó estábamos en nuestras casas, estamos cómodas, y generalmente las mujeres a esa hora, cuando estamos en casa, no tenemos sostén puesto y no las tienen. Entonces era el día sábado, ya había pasado más de una semana y no cuentan con esa ropa íntima tan necesaria.
11: ¿Cuántas mujeres o costureras en general se han unido a este proyecto? Coméntanos qué tan grande es el equipo.
12: Mira, desde el Core 8 hasta 25 de marzo tenemos colaboradoras. Casi todas con máquinas domésticas. Estamos hablando de un equipo de 14 costureras. Seguimos invitando a la población de que no nos olvidemos de esos hermanos que están allá. Necesitamos tela, sesgo elástico y manos de obra. Hay personas que me han dicho, tengo la máquina pero no sé coser la ropa íntima, yo sé hacer franelas. Entonces, en esta segunda fase del proyecto vamos a tratar de capacitarla. Ya contamos con un salón disponible que tiene capacidad para 10 costureras y enseñarles cómo se fabrica, porque es que necesitamos de las manos.
11: Esta es la información que tenemos hasta el momento. Desde Ciudad Guayana, Francesca Díaz para Radio Fe y Alegría Noticias.
1: Muchas gracias, Francesca. Gracias por compartir con nosotros esta experiencia, esta historia y esta iniciativa de esta emprendedora guayanesa. Bueno, realmente son 14 las emprendedoras guayanesas, las costureras, quienes siguen confeccionando piezas de ropa interior. Y bueno, qué bueno que también van mirando la necesidad que están teniendo nuestros hermanos damnificados. Y qué bueno que así lo han venido realizando. 1:53 minutos de la tarde, bueno, como dicen, unas son de sal y otras son de arena, unas son blancas y otras no, algunas son sombras, pero les cuento que la historia de Yanny Silva, quien se ha quedado sin hogar y también sin negocio, esto producto de los sismos que se han vivido en Venezuela. Fran Peña, a esta hora, compañero periodista de la Red Nacional de Fe y Alegría, nos cuenta la historia de Yanny Silva, producto de la pérdida de su casa y también de su negocio. Adelante.
9: Ella es Yanny Silva. Recoge y limpia junto a sus hijos los daños que dejó el doblete sísmico al local comercial que alquilaba, en el mismo edificio que le adjudicó el gobierno hace 15 años, ubicado detrás del Ministerio de Educación en Caracas. Aunque hoy agradece estar bien junto a sus seres queridos, está llena de miedos e incertidumbre y ahora sin trabajo para mantener a su familia.
13: Sí, aproximadamente 5 años que estoy aquí. Esto, bueno, ha tenido varios cambios. Primero fue frutería, después empecé vendiendo comida y luego con el agua potable, sí. Y bueno, de repente todo se empezó a tambalear horrible, o sea, caía mucho escombro, piedras. Ya yo había cerrado porque como era festivo, pues esto por aquí es un poquito solo. Y yo tengo una salida por atrás, la puerta no me abría. Y bueno, yo entré en pánico porque yo vivo aquí también, entonces los niños yo los tenía arriba en la casa y... Entre tanta cosa me tocó subir a buscarlo con mucho valor, diría yo, porque... Pero bueno, nos dio tiempo de bajar. Gracias a Dios, bueno, el edificio sufrió mucho, pero todos los vecinos pudimos salir con vida. Con mucho miedo, pero con vida, gracias a Dios. Bueno, el local como tal es del Estado, como te digo, es un edificio de Misión Vivienda y... Bueno, sí, he invertido cosas, tiempo, pero sí, sí es una pérdida, porque por lo menos yo dependo de por lo menos ahorita de estar aquí trabajando, y no, ahorita no estoy trabajando, pues. Con los poquitos ahorros que tenía, puedo sostener a mi familia y a mí, pues.
14: ¿Te estás viviendo aquí?
13: No, ahorita estoy en casa de mi prima, que nos dio refugio solidario, como le dicen. Mientras se consigue una solución para el edificio, ya han venido, dijeron que iban a reconstruirlo, pero claro, eso lleva tiempo.
14: ¿Quiénes vinieron, Dani?
13: Las personas del Estado. Ellos enviaron ingenieros, Bumbicis también vino, hizo la evaluación de la estructura, sufrió lo que fue planta, piso 1, piso 2 y piso 3, que es lo que se va a reconstruir.
9: Tras la inspección de ingenieros de Fumbicis, el edificio fue declarado de uso restringido, obligando a sus 140 habitantes a dormir en carpas o buscar acobijo familiar mientras llega la ayuda para reparar los daños o reubicarlos.
13: Dicen que es restringido el uso como tal, pero dicen que del piso 4 hacia arriba las personas pueden vivir, pero claro, las personas les da miedo. Porque las condiciones de planta, que es lo que, como quien dice, la estructura principal del edificio, las personas no queremos habitar, pues, incluyéndome yo y la mayoría de los vecinos. Y bueno, ellos están aquí en la esquina, durmiendo en carpas y eso, y están tratando de, los voceros, están tratando de conseguirles un refugio mientras que se reconstruye el edificio. No nos han dicho, mira, en un año aproximadamente, no. O sea, ahorita lo que se habla es de la reestructuración, tumbar paredes, levantar paredes, pero no nos han dicho así. No. Yo trabajaba con mis hijos, con mi tío. A veces estaba mi mamá. Era así como un negocio familiar.
15: Son 32 apartamentos los que se han visto afectados luego del terremoto que sacudió a Venezuela. Estas son las etiquetas amarillas que coloca el Fumbicis para decirle a cada una de las familias de este urbanismo que pueden estar, pero de manera preventiva. También han colocado en las paredes que han resultado más afectadas la palabra peligro, que son justamente las paredes que hay que reparar por parte del Estado. Es la información que tenemos desde Caracas, Fran Peña, Radio Fe y El Gran Noticias.
1: Muchas gracias, Fran, por contarnos y traernos esta historia de Yanny Silva, que esperamos pueda recomponerse emocionalmente, pero también su espacio de trabajo y poder tener de alguna manera una actividad productiva para sus hijos, su familia. Nos vamos despidiendo, se nos acabó el tiempo, lamentablemente, en el programa En Este País. Estuvimos elaborando para todos ustedes en el control técnico y la producción del programa, Yoamir Noguera y Yosimar Pereira. En la subdirección de comunicaciones nos acompañó Guirmelis Villalobos. En la coordinación de producción y programación nacional, Anthony Galindo. Y en la conducción de este espacio, quienes habla y les acompaña esta hora, Rosario en Derevíes. Estuvimos junto a periodistas, comunicadores y emisoras de Radio Fe Alegría, todos bajo la dirección de la profesora Vidalina Campos. Que tenga usted una muy feliz tarde. Continúen con la programación de Radio Fe Alegría.
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17: Una y 59 minutos. 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

0: 2 y 16 minutos.
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0: 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Dos y 28 minutos. 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
1: Muy buenas tardes, a esta hora le saluda Edwin Rodríguez para presentarles el siguiente avance informativo y atención, psicólogos capacitan a funcionarios para brindar atención efectiva a personas afectadas por los terremotos. Solo nuestro compañero José Angulo nos amplía la información desde el Estado Mérida.
2: Psicólogos del Estado Mérida capacitan a funcionarios de organismos de seguridad, prevención y otras instituciones para brindar una atención oportuna y eficaz a las personas afectadas por los terremotos del pasado 24 de junio. Así lo informa Jainel Carrero.
3: Hemos trabajado con una formación titulada Fortaleciendo la Salud Mental y la Atención Humanizada. La intención es dar a conocer y sensibilizar en función de las etapas del duelo, que es algo que ahora mismo está a flor de piel y que indiscutiblemente no lo vamos a vivir de la noche a la mañana, sino que tenemos que transitar por todas estas etapas. Y en este sentido, este personal pues debe estar capacitado pues para todo lo que debe enfrentar, independientemente que no esté pues donde sucedieron los hechos. Pues sabemos que tenemos acá en nuestra zona también familiares que perdieron a otras personas allá y que están pasando por ese proceso de duelo. También categorizar las necesidades, entendiendo que ahora mismo trabajamos con lo que es la pirámide de Maslow, que es cubrir necesidades básicas, alimento, vestido, alimentación. Debemos saber derivar a estas personas, ¿sí?, a qué especialistas realmente necesitan.
2: Desde Mérida reportó José Angulo para Radio Fe y Alegría Noticias.
1: Gracias, José, por el informe. Hasta aquí este avance informativo. Manténgase en nuestra sintonía. Les habló Edwin Rodríguez.
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0: 2:45.
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0: 8:59.
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0: 3:13.
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0: 3:29.
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2: Muy buenas tardes, hasta ahora les saluda nuevamente Edwin Rodríguez y atención, expertos instan a actualizar normas de construcción en el estado Lara tras el doblete sísmico. Nuestra compañera Yosimar Pereira nos tiene los detalles.
3: El área metropolitana de Barquisimeto, Caudare, en el estado Lara, se consolida como una de las pocas localidades en Venezuela que cuenta con un mapa de microzonificación sísmica. En una entrevista para Radio Fe y Alegría Noticias, el doctor Jorge López, geógrafo y experto en materia ambiental, destacó que esta herramienta técnica define 9 microzonas, según las variables del suelo, clave para ordenar el crecimiento urbano. Este mapa permite a las autoridades de planificación, ingenieros y arquitectos diseñar y expandir las ciudades de manera segura, respetando las trazas de la falla de Boconó.
4: De respeto a los estudios de geotecnia que se deben hacer en los suelos, la geotecnia es no es más que el estudio del comportamiento de los materiales con respecto a las construcciones que uno, sobre todo en el crecimiento vertical de las ciudades, hay que tomar en cuenta entonces el tipo de suelo, si son acumulaciones recientes, si son consolidadas. En el caso del estado Lara específicamente, nosotros estamos sobre una terraza aluvial que seguramente debe estar más consolidada que los terrenos en esa estrecha franja del litoral central.
3: Es el reporte desde Barquisimeto, Yosimar Pereira, para Radio Fe y Alegría Noticias.
2: Gracias, Yosimar, por el informe. Hasta aquí este avance informativo. Manténgase en nuestra sintonía. Les habló Edwin Rodríguez.
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0: 3:45.
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0: 4:01.
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Guardianes del Ambiente de la Escuela en la Radio. Empezamos el programa de hoy para cuidar la naturaleza, para conservar la casa común. Hoy es miércoles, día de Guardianes del Ambiente. Ese suelo, esa tierra, ese mar que está en nuestro territorio, en nuestro planeta. La Escuela en la Radio llega hasta ustedes gracias a todo este equipo de Fe y Alegría de Educomunicación. En la Dirección Nacional, Vidalina Campos. Desde la Subdirección de Comunicaciones, Wirmelis Villalobos. Anthony Galindo, en Producción y Programación Nacional. En la Producción General de la Escuela en la Radio, Legitzia Torres. Y en la Postproducción, nuestro amigo Alcides Tocuyo, que les habla con mucho cariño, Leti.

Gracias por dejarnos entrar a sus casas, a sus vehículos, con este espacio dedicado a los escolares y a la familia, para entretener, informar y repasar actividades escolares. ¿Cómo va la planificación de las actividades de fin de año? Sobre todo en este ambiente de dolor, de duelo nacional, pues cómo han cambiado un poquito ese diseño de la despedida de fin de año. Sí te proponemos que en la lista de vacaciones que vienen pronto coloques aprender a cocinar platos sencillos, practicar algún deporte, compartir con las primas y los primos, los vecinos, disfrutar el contacto con la naturaleza, leer para obtener la llave que te llevará al mundo de la imaginación, participar en alguna actividad solidaria con los hermanos de La Guaira, porque la fase de la recuperación llevará mucho tiempo.

0: Este espacio radial es tuyo, por eso queremos escucharte. Envía un mensaje de voz al WhatsApp más 58412-894-8092 y comparte cuidados que le brindas a tu mascota, un cuento inventado por ti, tus reflexiones sobre lo ocurrido el 24 de junio y el impacto causado en nuestra nación. Esperamos tu mensaje de voz al más 58412-894-8092. Tenemos en el programa de hoy cuentos para volar la imaginación, recomendaciones para pasar unas vacaciones que nos dejen recuerdos muy lindos y las secciones entre ollas y sartenes, el morral de emergencia y curiosidades de Venezuela.
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0: belicosos, los juguetes de guerra, no juegues a morir.
1: En estos momentos de emergencia, países que han estado en guerra están ahora en nuestro país colaborando para ayudar a rescatar personas de los escombros, traer maquinarias, medicina. La solidaridad por delante. El principio de salvar vidas pone a un lado las guerras. Te invito a realizar una técnica de relajación y respiración consciente en estos momentos que sentimos el pecho así apretadito con todo lo ocurrido, en especial si tienes algún familiar desaparecido que aún no tiene noticias que dónde se encuentra. Haremos la respiración consciente con las amigas de Minipad Mini. Realizaremos el ejercicio Soy Tierra.
2: Soy la tierra, soy la montaña más alta y el océano más profundo. Soy los densos bosques y los ríos que fluyen. Sostengo y apoyo el mundo entero y a todos los seres vivos. Estoy firme y enraizada a la tierra, como un árbol, clavando mis raíces profundamente en el suelo y alzando mis ramas hasta el cielo. Me mantengo alta y fuerte, conectada conmigo misma y con todas las criaturas que me rodean. Cierro los ojos y escucho los sonidos a mi alrededor. ¿Qué puedo oír? Respiro profundamente por la nariz. ¿Qué puedo oler? Conecto con mi cuerpo. ¿Qué sensaciones puedo sentir ahora mismo? Soy un pesado tronco caído que yace inmóvil en el suelo del bosque. Relajo todo mi cuerpo y siento mi peso presionando el suelo sólido debajo. Puedo sentir el fuerte abrazo de la Madre Tierra que me mantiene a salvo. Yo soy la Tierra.
1: Maravilloso sentirse parte de la tierra, amar y cuidar la naturaleza, disfrutar cuando respiras aire puro, sentirnos como una montaña enorme que purifica el aire. Vamos a mover nuestras neuronas con las adivinanzas. Esta semana con la categoría Países del Mundo. Y llegó el momento del adivina adivinador, adivinadora. Quien adivine, buen adivinador, buena adivinadora será.
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1: Atención, aquí viene la adivinanza. Soy un país con un territorio muy, pero muy grande. Y con el arroz frito nos conocen en todo el mundo. Es que comemos mucho arroz. Repito, soy un país con un territorio muy, pero muy grande. Y con el arroz frito nos conocen en todo el mundo. Es que comemos mucho arroz. Una pista para que puedas identificar qué país es este. Es el país con más gente en el planeta. ¿Cómo se llama esta nación?

0: 4:17.
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1: Chipilines, peque gigantes, gigantes de corazón, ya tienen la respuesta a la adivinanza, se las recuerdo. Soy un país con un territorio muy, pero muy grande, y con el arroz frito nos conocen en todo el mundo. Es que nos gusta mucho el arroz. Una pista, es el país con más gente en el planeta. ¿Cómo se llama esta nación? China, con su capital Pekín. Shanghái es considerada la capital económica de mucho movimiento económico. Es un país muy tradicional, con costumbres milenarias de hace siglos, como pies de loto. La mujer debía casarse antes de los 30 años para no ser una deshonra en su familia. Y a las mujeres le amarran los pies para que no les crezcan mucho, porque dicen que una mujer de pies pequeños es como el ideal en China. El rojo es el color tradicional, significa éxito, lealtad, honor, prosperidad y amor. Tradicionalmente, el vestido de la novia es de este color.

Chipilines, ¿qué les parece si escriben tres palabras que representan lo que te gustaría hacer en vacaciones? Ilustra con una imagen cada una de esas palabras y llénalas de color. Recuerda que pasar unas vacaciones chéveres no dependen de gastar mucho. Un paseo a un parque cercano, a una poza cercana a tu comunidad, pero siempre será divertido. Eso sí, que no esté lloviendo en las cabeceras. A veces hace mucho sol aquí en la orillita donde estamos, pero hacia donde está la naciente de esa quebrada, de ese río, puede estar lloviendo. También puede ser divertido recoger mangos en el solar de la abuelita y aprender a hacer jalea. ¿Qué te parece? Esa es una actividad muy divertida, de mucho cuidado, pero divertida. A volar la imaginación. Prepara esa lista de lo que quisieras hacer en vacaciones.

la escuela en la radio queremos invitarte a sembrar en casa plantas medicinales como hierbabuena, malojillo, llantén, orégano de hoja peludita, y que aprendas sus propiedades. Desde niños y niñas te acercas a la sabiduría ancestral, esos conocimientos de los guarapitos, de las infusiones que le enseñaron los abuelos de tus abuelitos, a tus abuelos, a tus padres, y ahora tú las vas a aprender.

0: sorprender.
1: Preparemos un pincho de fruta. ¡Mmm, qué rico! Escoge unas 3 frutas que puedas picar en trozos. Necesitas un palillo de pincho, chocolate derretido en baño de María y confites dulces o pepitas de colores. Lava bien tus manos y las frutas, las pelas y cortas en trozos. La introduces en el panillo, alternándolas, luego le riegas el chocolate derretido y decoras con las pepitas de colores. ¡Mmm! Sirve en un platico. Esto será una deliciosa merienda. ¡Ay, se me hace agua la boca! ¿Sabías que el chocolate viene de las semillas del cacao y tiene un proceso interesante para llegar a nuestra boca? 1. Cosecha del cacao, cuidar esa matica. 2. Quebrado del cacao, que consiste en obtener las semillas. 3. Fermentación, que dura de 5 a 7 días. 4. Proceso, secado bajo el sol, y lo ponen en las carreteras, en las zonas de Barlovento, por ejemplo, en la carretera, esa es donde pasan pocos carros, y entonces la ponen a secar al sol, de vez en cuando con un rastrillo lo mueven como para voltear los granos. 5. Selección de granos. 6. Tostado del grano según el tipo. 7. Descarrillado. Uy, ¿qué será eso? Pues nada más y nada menos que quitarle la concha. 8. Molienda. ¿Cuántos pasos para comerse un trozo de chocolate? 8 pasos. Así que la próxima vez que te comas un trocito de chocolate, piensa todos los pasos que ha pasado ese granito de cacao. Venezuela produce un buen cacao en Aragua, especialmente en el pueblo de Chuao. A ese sitio se llega por lancha o caminando la montaña. También en Miranda y en algunas zonas de Mérida y en el estado Sucre. Allí podrán encontrar cacao. ¿Te gusta el chocolate? Escucha entonces esta canción, Eres la flor del cacao.

0: 4:31.
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2: Muy buenas tardes. Nuevamente le saluda Edwin Rodríguez y atención, la red de apoyo comunitaria es la herramienta más poderosa para la recuperación emocional tras un desastre. Esto lo afirma un especialista, nuestra compañera Yorky Hernández, nos detalla desde la población de Guasdualito en el estado Apure. Escuchemos.
3: El psicólogo Sebastián Abreu explicó en entrevista para Radio Fe y Alegría Noticias que ante un desastre como el que ocurrió el 24 de junio en Venezuela, el cerebro humano entra en modo de supervivencia, lo que detona reacciones que deben asumirse como normales frente a una situación completamente anormal. Escuchemos.
4: Fíjate, lo primero que debemos entender es que no existe una reacción correcta. El cerebro entra en modo de supervivencia y las reacciones más frecuentes pueden ser confusión, desorientación, una sensación de irrealidad. La gente puede pensar, esto no puede estar pasando, llanto, o por el contrario, la contraparte que es la incapacidad de llorar, ¿no? También se presenta temblor, taquicardia, respiración acelerada. Entonces, lo importante aquí es aclarar que estas respuestas son normales ante una situación que es absolutamente anormal.
3: Y la información desde Guasdualito en el estado de Apure, Yorky Hernández, Radio Fe y Alegría Noticias.
2: Gracias, Yorky, por el informe. Hasta aquí este avance informativo. Manténgase en nuestra sintonía. Les habló Edwin Rodríguez.
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1: Gigantes, ustedes ponen a volar su imaginación cuando están frente a la arcilla, plastilina, colores, témpara, o cuando juegan a descubrir figuras en las nubes. Pues eso es muy, muy, muy bueno. Que pinte, que te llenes las manos de pintura, que le des vida a un trozo de papel. Por cierto, ya conoces el cuento de Tsunami, el perro rescatista. Vamos con la canción Mi perro Toby.

¿Tienes una mascota en casa? ¿Le dedicas tiempo a sus cuidados? Te invitamos a escuchar la sección Amigos Peludos con Cola.

0: esto puede ser.
1: Una mascota, sea un perro, un gato, un ratón, un conejo u otro animal, no es ni debe de ser un juguete. Tener una mascota en casa requiere compromiso y responsabilidad de parte de toda la familia.

alimentación. Darles una alimentación diaria, sana y balanceada como croquetas. Siempre deben tener agua fresca y limpia y debemos de lavar su plato diariamente.

limpieza. Debes mantenerlo limpio, libre de pulgas y garrapatas. También debes de bañar a tu perro cada 15 días con jabón especial. Y a los gatos es necesario cepillarlos para quitarles el polvo y el pelo suelto. Mantén también limpia el área

0: salud. Lleva a tu perro o gato al médico cuando observes que no actúa normal. Mantén su cuadro de vacunación y desparasitación siempre al corriente. No le des remedios caseros ni medicamentos de humano. Ejercicio. Los perros y gatos necesitan ejercicio. Esto ayuda a gastar su energía y hacer menos destrozos. Lleva a tu perro a pasear con correa diariamente. No olvides recoger sus desechos con la ayuda de una bolsita y tirarla a la basura para evitar contaminación.
1: Y llegó la sección Cuento que te cuento un cuento. Nuestro país se oye en muchas partes del mundo después de los terremotos y por eso hemos sentido tanta solidaridad. Ha llegado tanta ayuda material, pero también gestos que a uno le enternecen mucho. Por ejemplo, un rescatista, no recuerdo de qué país, unos venezolanos que estaban allí se enteraron que cumplía años y le regalaron una torta. Fue un gesto muy lindo. También las muestras de agradecimiento cuando la gente sale de esos escombros después de estar varios días, cómo agradecen y dicen que van a agradecer por toda la vida esa dedicación de estar allí para sacarlos de esos sitios. Bueno, entonces, en vista que Venezuela ha sonado en muchos países, mucha gente preguntará, ¿y dónde está Venezuela? Entonces vamos a escuchar este cuento, ¿Dónde está Venezuela?, que además fue dedicado para los niños que se encuentran fuera del país, que seguro habrán escuchado también lo de los terremotos y seguro dirán, ay, ahí están mis abuelos, por ahí están mis tíos, están bien, están preocupados. Entonces, escuchemos, ¿dónde está Venezuela? Busca entonces un lugar muy cómodo.
2: En la casa de papá es una tradición familiar que siempre los domingos todos vengan a almorzar. Después de la parrilla, Alesia usaba la tableta. Cuando entró una llamada del otro lado del planeta. Era su primo José, que le quería mostrar cómo afuera de su casa había empezado a nevar. Pero él, con mucho frío, los vio a todos en franela y preguntó confundido, ¿dónde está Venezuela? Papá, emocionado, respondió con un grito, ¡vamos juntos a viajar por un país bendito! Estamos en el medio del continente americano. Y por estar en el Caribe, hay un eterno verano. Tenemos muchas playas demasiado divinas, famosas en el mundo por sus aguas cristalinas. Y unos médanos con arena por montón. Y tirarse por sus dunas es la mejor diversión. También tenemos un lugar conocido como el Llano, por su inmensa sabana y su horizonte plano. Tenemos una gran selva con ríos muy profundos, tepuyes y el salto de agua más alto del mundo. Y unas montañas con picos asombrosos. Y entre sus frailejones se hacen paseos sabrosos. También tenemos un super lago, tan grande y tan bello, que Dios a cada rato le lanza un destello. Y un valle mágico que rodea una ciudad, donde destaca un cerro que es un lujo de verdad. Pero más que un país de paisajes imponentes, Venezuela es única por lo especial de su gente. Gente que siente orgullo por su tierra y su bandera. Y el país vive en nosotros, estemos adentro o afuera. La respuesta a la duda ya estaba a la mano. Venezuela estará siempre donde esté un venezolano. Muy felices en familia, se pusieron a soñar con un futuro juntos que será espectacular. Y mientras llegue ese día, recordarán con emoción, ¿dónde está Venezuela? Está en nuestro corazón.
3: ¡Ya!

0: 4 y 50 minutos.
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6: Gigantes de corazón valiente, en 2 semanas estarán de vacaciones. Muchos irán a otros planteles, dejan a su escuelita que los acogió desde educación inicial y ahora que están pasan a camisa azul, tienen que ir a otra escuela. Por eso les vamos a dedicar la canción llamada Digo Adiós, porque dejarán a sus amigos del receso, a sus compañeritos de clase, a sus maestras que han visto tantos años. Escuchemos Digo Adiós.

0: Y para ser guardianes del ambiente, escucharemos a la familia Gómez con la sección En mi metro cuadrado. Papá Edelso, Ashley y Valentina nos darán pistas para cuidar al planeta desde casa. Esta sección es una cortesía del programa digital que es ambientalista Ekena Pomac, el lugar donde vivimos. Escuchemos.
1: ¡Epa, familia! ¿Se detuvieron a hacer eso hoy? Simplemente respirar. A veces nos volvemos locos pensando en el trabajo, el dinero, en las deudas. Y se nos olvida que lo más importante que estamos haciendo ahora mismo es ese intercambio invisible con las plantas.
2: ¡Buenos días a todos! ¡Es verdad, papá! El oxígeno es como ese vecino, silencioso, que siempre está ahí ayudando, pero al que casi nunca le damos la gracia. Hoy en mi metro cuadrado nos vamos a llenar los pulmones.
1: Hoy vamos a reflexionar sobre ese hilo invisible que nos une a lo verde. No hace falta estar en el Amazonas para respirar aire puro. El aire de tu casa puede ser tu mejor medicina, si sabes cómo cuidarlo. Así que desde ya les damos la bienvenida a tu programa, nuestro programa Ekena Pomac, en su sección
2: En mi metro cuadrado. Papá, a veces la gente piensa que tener plantas en el cuarto es peligroso porque nos roban el aire de noche, pero es al revés, ¿no?
1: Eso es un cuento viejo, hija. Al contrario, hay plantas que son unas campeonas purificando. Para los que nos escuchan y quieren convertir su casa en una fábrica de oxígeno, aquí le vamos a dar tres fijas. Así que bueno, prepare ese teléfono para que vaya investigando. La sansevieira es una guerrera, aguanta todo y produce oxígeno hasta de noche. Y por ahí hay una, la cinta o mala madre, como se le conoce, es aquella que absorbe los tóxicos que sueltan los detergentes y las pinturas. Pero hay una tercera, que se llama el lirio de la paz, que además de bonito, limpia el aire, que da un gusto.
2: Y no es solo poner la planta, papá. Es entender que si yo abro las ventanas temprano, si no uso tantos químicos en spray y si cuido ese pedacito verde, mi familia va a dormir mejor y va a tener más energía.
1: Así es, Aslin. O sea que cuidar el oxígeno en casa es cuidar la vida misma, es hacer que tu metro cuadrado sea un refugio de frescura. Y ahora nos vamos al son del ritmo del reggae, porque Valentina hoy nos trae una excelente canción.
2: Hola familia, qué importante es lo que estamos hablando hoy, porque al final el aire es lo primero que recibimos al nacer y lo último que soltamos al irnos. Hoy analizamos Aire de los Campos, una canción que nos recuerda que sin eso verde simplemente no somos nada. Esta canción es un recordatorio de nuestra fragilidad y nuestra conexión con la tierra. Cuando el cantante dice que el aire es lo que nos mantiene en pie, nos está diciendo que ese oxígeno es la energía vital que fluye gracias a las plantas. El ritmo del reggae imita el compás de los pulmones, pausado, constante, sin apuro. La canción nos invita a no dar por sentado ese regalo transparente. Si el aire nos falta, todo lo demás pierde sentido. Por eso, gestionar el oxígeno en nuestro hogar no es un lujo. Es una forma de agradecer que seguimos aquí. Sube el volumen y respira este ritmo con conciencia.

0: ¡Qué buen ritmo, Valentina! Me dieron unas ganas de ir a regar las plantas y abrir todas las puertas de la casa.
1: Esa es la idea, papá. Familia, la tarea de esta semana es sencilla. Adopten una planta oxigenadora y tómense 5 minutos al día para respirar profundo frente a ella.
0: Gracias por acompañarnos en este rato de paz. Nos escuchamos en la próxima semana, siempre cuidando nuestro metro cuadrado.
1: ¡Chao! ¡A respirar bonito! ¡Adiós!
2: Ya sabes, a valorar las plantas que nos dan el oxígeno. Gracias, familia Gómez. Hasta el próximo miércoles. La Escuela en la Radio llegó hasta ustedes gracias a todo este equipo de Fe y Alegría Educomunicación. En la Dirección Nacional, Vitalina Campos. Desde la Subdirección de Comunicaciones, Wirmelis Villalobos. Antoni Galindo, en Producción y Programación Nacional. En la Producción General de la Escuela en la Radio, Legitia Torres. Y en la Postproducción, nuestro amigo Alcides Tocuyo, quien le acompañó con mucho cariño, Leti. Hasta mañana y descubre el mundo mágico de la lectura, porque leer es un placer. ¡Chao!
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0: 5:04.
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0: 5:13.
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0: 5:28.
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0: 5:43.
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0: 6 y un minuto. 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

0: Amigos de Háblame Bajito, les saluda Jorge Labrador y también quiero saludar a la Red Nacional de Radio de Fe y Alegría Noticias. Salimos bajo la dirección de Vidalina Campos, en la subdirección de comunicaciones Wilmery Villalobos. En producción y programación me acompaña Anthony Galindo, en producción general Carlota Rojas, también en la producción Ángeles Gamboa. Y en los controles técnicos me acompaña José Rondón desde la ciudad del Tigre. También para saludar a todas las personas que se conectan a esta hora, tenemos las redes sociales, arroba Radio Fe y Alegría, en Instagram, mi cuenta arroba Jorge Labra 72, también el número para que ustedes envíen su mensaje al 0412-068-5928. Pueden enviar su mensaje de texto, de WhatsApp, si quieren participar. Quieren también interactuar en todos estos temas que estamos tocando en el programa. Bueno, y antes de comenzar la entrevista del día de hoy, vamos a hacer un resumen brevemente sobre lo que ha sido hasta ahora noticia acá en Venezuela. Y tenemos que comenzamos con el portal de noticias de Radio Fe Alegría Noticias, donde el equipo pudo entrevistar, en este caso, a 14 costureras guayanesas que están confeccionando y llevando más de 700 piezas de ropa íntima hacia todo lo que son las ciudades de Caracas y La Guaira para beneficiar a las víctimas del terremoto del pasado 24 de junio. Estamos hablando que el equipo de Radio de Fe y Alegría Noticias se trasladó hacia el taller principal en el sector Hurtado de San Félix para conversar con la líder de la iniciativa, Cindy Maneiro, y habló sobre y nos comentó sobre esta idea que le surgió previendo pues las necesidades de los sobrevivientes, quienes han quedado sin nada, incluyendo algo tan básico como la ropa interior. A su vez, pudo notar que prendas como lo que son los boxers, las panties, no suelen ser donadas, ya que deben adquirirse nuevas para poder entregarse en los centros de acopio, que esto es bien, bien importante. Sí. Bueno, en otras informaciones que queremos destacar, tenemos que Venezuela insta a países de la Organización de las Naciones Unidas a liberar fondos soberanos retenidos para reconstruir tras los sismos, hacer la reconstrucción de la infraestructura. Así lo dijo el canciller Iván Gil, quien participó en una reunión ministerial de la Organización de las Naciones Unidas para coordinar la respuesta humanitaria de emergencia ante la tragedia del pasado 24 de junio. Así lo reseña los amigos de Globovisión. También por acá CNN señala y hizo un trabajo sobre algunos testimonios de las víctimas de estos dos terremotos. CNN pues habló con una niña que sobrevivió más de 30 horas bajo los escombros tras este terremoto en Venezuela. Y estamos hablando de que aumenta en estos momentos a 3.685 la cifra de muertos por los sismos que se registraron en el país. También en otras informaciones que vamos a ir destacando, el jefe humanitario de la ONU pide flexibilizar las sanciones en Venezuela para no afectar la ayuda. El subsecretario general de la ONU, Tom Fletcher, para asuntos humanitarios, consideró que los terremotos van a provocar una situación económica muy difícil para Venezuela. También en otras informaciones tenemos por acá, a nivel de todo lo que es la movilidad, el tema de los vuelos, donde no descartan pues que se reanuden los vuelos en el terminal de Maiquetía, el terminal aéreo de Maiquetía, próximamente están en ese estudio, siempre y cuando pues se están haciendo las evaluaciones para poder recuperar las pistas. En este caso, pues empresarios piden un plan de contingencia también para el tema de las aduanas. Tanto agentes aduanales como empresarios de la Cámara de Comercio de La Guaira y del Estado Lara han solicitado al CENIA que active un protocolo de contingencia ante desastres naturales para agilizar la entrada de importaciones a Venezuela que son esenciales para atender la emergencia humanitaria y que no haya riesgo de desabastecimiento. Otro punto también que preocupa muchísimo con el tema económico. Bueno, de esta manera pues iniciamos el programa el día de hoy y quiero pues comentarles. Durante toda la semana hemos estado haciendo entrevistas sobre lo que ha sido la tragedia del estado de la Guaira y también lo que tiene que ver con el tema de la infraestructura, el tema de las desapariciones, pero el día de hoy vamos a tocar un tema muy sensible y que tiene que ver con el impacto del duelo personal y colectivo de los dos movimientos telúricos en la zona norte costera del país. Y pues para hablar sobre este tema, hoy hemos decidido tener entrevistada acá en nuestro programa y darle las gracias a la psicóloga Estefanía Aguzzi. Es presidenta de la Sociedad Venezolana de Psiconeuroinmunología. Bienvenida.
1: Muchísimas gracias. Gracias por la invitación.
0: Bueno, y gracias a usted, de verdad, por estar acá con nosotros. Y bueno, la primera pregunta que le quiero hacer es, ¿en qué etapa del duelo podríamos estar en estos momentos los venezolanos, en este momento, luego de estas 2 semanas de estos 2 terremotos, ¿no?
1: Bueno, está difícil no responder porque cada uno de nosotros está en etapas distintas. ¿Por qué? Bueno, primero porque todos estamos en duelo colectivo. Y estando en duelo colectivo, lo primero que tenemos que hacer es la aceptación. Y lamentablemente, las personas que han perdido seres queridos, familiares cercanos, amigos, están en la etapa de duelo individual y en la etapa de duelo colectivo también. Entonces, ellos están sufriendo un doble duelo. ¿En qué etapa están? Dependerá de si ya encontraron o no a sus seres queridos y le han podido dar la sepultura que ellos se merecen. Porque eso es muy importante. Al momento de tener un duelo individual, sin hablar de religiones, pero dar sepultura, para nosotros los católicos, la cristiana sepultura es el inicio del duelo como tal. Cuando las personas no encuentran a sus familiares, este duelo se mantiene en el tiempo. Yo no quisiera utilizar la palabra perpetuar, pero si no conseguimos al familiar, es un duelo que se mantiene por muchísimo tiempo. Entonces, instamos verdaderamente a las personas para que puedan encontrar a sus seres amados, ¿no? Para poder iniciar el duelo. ¿En qué etapa estamos? Creo que tal vez en la aceptación de que algo importantísimo nos pasó. Y todavía no le sabemos cómo dar alguna explicación lógica, ¿no? Porque fue tan rápido y fue tan violento que el aceptar que lo vivimos ya es el iniciar el duelo.
0: Eso.
1: Pero sin duda alguna, para los familiares, es importante el poder encontrar a la persona, el cuerpo de la persona amada, sin duda alguna.
0: Podríamos decir que hay varios tipos de duelo, porque el que lo vivió, por ejemplo, en el sitio del desastre, el que quedó vivo, el que perdió sus seres queridos, el que salió vivo y perdió su casa, el que estaba lejos pero que le afecta igualmente, ¿no?
1: Todos esos son duelos. Todos esos son duelos y son vividos de distinta manera. Las personas que están lejos, tenemos una diáspora inmensa, han vivido el duelo en la distancia o viven el duelo en la distancia con la preocupación de no tener a las personas, a sus seres queridos cerca. Con la impotencia de no poder ayudar además, ¿no? O sea, porque además está el sentimiento, como usted bien lo decía, esa culpa, ¿no? De que no estoy. Pero también tenemos culpa los que hemos quedado, que afortunadamente, pues Dios nos protegió y estamos donde tenemos que estar. Entonces, hay una serie de emociones y sentimientos que se van instaurando en nuestro cuerpo y es por eso que tanto los psicólogos hablamos del cortisol y la necesidad de tener claro la importancia que tiene el cortisol, pero también lo negativo que puede ser cuando se mantiene en un estado crónico elevado. Entonces, sí, estamos en distintas etapas de duelo. Todos tenemos duelos distintos, dependiendo de la vivencia que cada uno tuvo, dependiendo de cómo lo vivió y cuán afectado o no puede estar. Por eso es que cada uno de nosotros lleva este proceso como sabe, como puede, y con la fe intacta y con esta necesidad permanente de sentir que estamos a salvo y que estamos bien.
0: Sí, porque, por ejemplo, cuando hablamos de los síntomas más comunes que se presentan ante este estrés postraumático, ¿cuáles podrían ser?
1: Bueno,
0: ¿Hay
1: primero,
0: síntomas comunes?
1: sí. El miedo se mantiene. Afortunadamente las réplicas han bajado y entonces este miedo de que algo está temblando ha ido como disminuyendo. Pero todos tenemos insomnio o dormimos poco. Todos hemos perdido el apetito. Los ruidos comunes, pero que son violentos, nos asustan. Y uno dice, tengo el susto aquí en la boca del estómago, porque claro, nuestro sistema intestinal es nuestro segundo cerebro. Tenemos tenemos poca tolerancia, estamos como de mal humor, estamos reactivos a las respuestas, ¿no? Respondemos de forma reactiva, después nos damos cuenta y pedimos disculpas. Seguimos preocupados y estamos pegados al teléfono. Si no sé lo que está pasando, entonces no soy solidario. Si no estoy en modo acción, siento que no estoy haciendo las cosas. Y entonces estamos repitiendo esos patrones conductuales. Pero las personas que tienen niños pequeños en casa tienen que tener mucho cuidado de cómo están gestionando las noticias. Tenemos que tener mucho cuidado de lo que nuestros niños están escuchando. Tenemos que tener mucho cuidado de la información que nosotros como adultos estamos dando en casa, porque ellos sabemos que son unas esponjitas y todo lo absorben. Entonces tenemos que tener precaución y sobre todo no estar sobreexpuestos a las noticias, al teléfono y a las historias, ¿no?, que se van repitiendo. Porque es importante narrar, pero también es importante tener pausas en las narraciones que hacemos.
0: Sí, en el caso de los niños, ¿cómo se le puede explicar a los niños estos cambios en su rutina, esto que está sucediendo?
1: Los niños preguntan, y lo importante es que los padres, las personas que estén al cuidado de los niños, den las respuestas que los niños necesitan saber. Nosotros los psicólogos no sugerimos que le hagan una explicación enorme. Vamos a responder a las preguntas. Claro, mi amor, dime, ¿qué necesitas saber? Yo estoy aquí para responderte a todas tus inquietudes y vamos a ir respondiendo cada una de las preguntas. No ir más allá de lo que él está preguntando o de lo que ella está preguntando, porque a lo mejor le vamos a dar una información que no necesitan.
0: Cierto, es verdad. Ahora, por ejemplo, ¿de dónde se puede aferrar las personas en estos momentos de angustia, de miedo, de mal humor también, ¿no?
1: Respiraciones conscientes. Es importante esa respiración consciente. 4-4-4. Inhalas, cuentas 4 segundos. Exhalas 4 segundos. Al hacer la respiración consciente, estamos quitando el pensamiento sobre el pensamiento negativo y nos estamos enfocando en algo positivo. Y eso es lo que necesitamos hacer. ¿Por qué? Bueno, porque nosotros necesitamos bajar el cortisol. Y para bajar el cortisol necesito comenzar haciendo respiraciones conscientes, rezar. Se ha determinado que rezar es tan poderoso como hacer una meditación. Entonces vamos a rezar. Hay mucha gente que no sabe hacer meditaciones. Dicen que cuando rezamos estamos hablando con Dios, pero cuando meditamos Dios nos responde. Entonces vamos a tratar de rezar y en la medida de nuestras posibilidades darnos esos minutos de reposo, de meditación, para que Dios nos pueda responder.
0: Eso es importante porque ¿cuánto puede durar el duelo? ¿Cuánto puede durar? Es que esa la... porque de repente yo podría confundir duelo con tristeza, pero una tristeza larga, permanente.
1: Prolongada. Uh-huh. Es que cada persona elabora el duelo según sus creencias, sus necesidades, el entorno familiar que pueda tener y que le pueda dar contención. No hay un tiempo específico. La tristeza prolongada puede convertirse en depresión, pero yo siento que nosotros en este momento en Venezuela no hemos tenido tiempo para deprimirnos, tenemos tiempo para estar tristes, pero tenemos que actuar, tenemos que movernos, tenemos que responder. Entonces, eso ayuda a no entrar en depresión. Y la gente que me está escuchando, que nos está escuchando, dirá, pero bueno, ¿qué estás diciendo? Es que es así. Tenemos que en algún momento salir a trabajar. Tenemos que en algún momento ir al supermercado, ir al mercado, comprar los víveres que se requieren en casa. Entonces, eso es activarse. Y eso es ir poco a poco entrando en la rutina. Y la gente dirá, ¿pero qué rutina si no tengo casa? La irás creando. Se irán creando rutinas en estos nuevos espacios. Duro, claro, es muy duro. Pero tenemos que crear rutinas.
0: ¿Y qué se le puede decir a esas personas que todavía están al lado de los escombros, que están esperando todavía y que tienen esa fe por sacar a sus familiares. Incluso ahí he escuchado ya testimonios que dicen, no, yo sé que ya está sin vida, yo lo que quiero es sacar el cuerpo. Es que al parecer eso también es angustiante desde el punto de vista de que como que la persona quiere descansar también.
1: Como decíamos al principio, el contraer el cuerpo es el inicio del duelo. Cuando yo encuentro el cuerpo de la persona que yo amo, de mi familiar, yo estoy iniciando el duelo. Ok, sé que lamentablemente falleció, voy a agarrar ese cuerpo y le voy a dar la sepultura que se merece. Ahí estoy empezando el duelo. Por eso las personas se quedan en los edificios que se han derrumbado, porque tienen

0: No inició nunca el duelo. Sí, estaba la búsqueda, pero se cortó la búsqueda. Queda la persona como en un,
1: La
0: en
1: persona
0: una.
1: queda en un limbo emocional muy grande porque sabe que su familiar falleció, pero nunca lo vio. Entonces ahí el duelo es más largo y más duro también. Porque sí, se hace una misa, se hace un velatorio, pero no es de cuerpo presente. Entonces, sabe, resulta un poco más difícil la aceptación de que ya no está. Yo espero que eso no suceda. Yo espero que las personas tengan por lo menos el respiro de conseguir a las personas amadas que ya no están.
0: Y en el caso, por ejemplo, de las personas que se hicieron estas fosas comunes, pero que no están identificadas por códigos también, o sea, ahí también hay.
1: Yo no sé cómo el gobierno ha organizado estas fosas. Escuché al alcalde decir que no había fosas comunes, sino que eran fosas individuales. Y yo espero verdaderamente que los familiares puedan encontrar a sus seres queridos y amados en esos lugares que se han organizado como camposanto. Yo de verdad así lo espero y rezo todos los días para que así sea.
0: Sí, es un tema muy complejo, ¿no?
1: Muy
0: Muy
1: complejo y de mucho dolor. Es un
0: dolor.
1: tema complejo y de mucho dolor.
0: Mucho dolor. ¿Cómo se puede ser empático para apoyar a los afectados? Porque, por ejemplo, hay personas que están lejos y quieren ayudar y a veces sienten impotencia por no poder ayudar, ¿no?
1: Va a haber tiempo para ayudar. Estamos empezando. Hoy son 15 días. Yo creo que ahora es que empieza la ayuda. Creo que nosotros nos hemos organizado muy bien como población, como organizaciones, como sociedades civiles sin fines de lucro y le estamos dando apoyo emocional, médico, con enseres. El venezolano es empático, los venezolanos somos empáticos y nosotros vamos a seguir siéndolo. Entonces, ayuda va a seguir necesitándose. La vamos a ir canalizando y la vamos a ir distribuyendo dependiendo de las necesidades y las organizaciones que se vayan a hacer, porque nosotros ni siquiera sabemos en este momento cómo se van a organizar los centros de refugiados. Es todo demasiado nuevo para nosotros. Estamos
0: Sí.
1: aprendiendo.
0: Sí, porque, por ejemplo, ya en el caso de La Guaira, que ya habían vivido el tema del deslave, ya tienen una experiencia previa con respecto a lo que son los albergues temporales.
1: Temporales.
0: Y
1: Yo trabajé en esa época en un albergue temporal y después construyeron unas casas en el interior del país y las personas fueron llevadas a ese
0: ajá.
1: lugar. Así
0: Y
1: fue como se organizó. Recuerdo, además tengo la fecha muy clara porque el deslave fue el 15 de diciembre y los colegios comenzaban el 6 de enero y se habían colocado los centros de damnificados en los colegios. Y para el 6 de enero ya comenzaron a trasladar a los damnificados a esas casas.
0: no, y que cambia la dinámica. Por ejemplo, yo me acuerdo también cuando yo era corresponsal de Televen que nos tocó que viajar a zonas cerca de la frontera donde incluso llevaron a estas familias y las familias cuando se bajaban y veían el entorno decían, pero allá va, aquí donde hay playa, aquí donde hay
1: Es
0: mar, ¿dónde
1: correcto.
0: estoy? Y esas personas terminaban abandonando esas casas y regresaban a La
1: Sí,
0: Guaira.
1: señor, así mismo fue. Así mismo fue. Más pronto que tarde, todas las familias de Vargas que estaban en esas casas, en esos lugares, alejados de lo que era su entorno familiar, conocido, regresaron a lo que era su tierra, su terruño.
0: Eso es lo que me llama la atención, porque yo he escuchado un testimonio de una persona que lo perdió todo y decía, no, yo de La Guaira no me voy, yo sigo en La Guaira, porque aquí nací, aquí me crié, aquí tengo todo.
1: Eso
0: Pues
1: no,
0: bueno, pero.
1: es que La Guaira para los caraqueños y para las personas que no están en Caracas, en muchos casos, es nuestro referente. Todos hemos tenido, de alguna manera, cercana La Guaira en nuestras vidas. ¿Quién se ha casado?

0: ¿Quién ha vivido? ¿Quién ha pasado todos los fines de semana? ¿Quién tenía un apartamento de fin de semana? Todos tenemos referentes. Entonces, La Guaira para nosotros es un referente.
1: Sí,
0: Y eso es
1: es.
0: importante tenerlo en mente. La
1: Sí.
0: Guaira es un referente.
1: Eso es importante porque, por ejemplo, se ha hablado muchísimo de que, bueno, no construir más, sino convertirlo en una zona de esparcimiento, pero que no hacer construcciones habitacionales, aun cuando todavía se ven, hay muchísimos barrios en La Guaira que, bueno, que gracias a Dios no le pasó absolutamente nada, pero tienen sus habitantes, ¿no? Entonces, es decirle a estas personas, mira, no pueden vivir más acá. No, es fácil.
0: Son decisiones de Estado que deberán ser sopesadas con mucho criterio y espero que se tome en cuenta alguna sugerencia de expertos, pero no solamente los que saben construir, sino también los que trabajamos con salud mental.
1: Claro, ya veníamos hablando un poco sobre cuando se pierde un ser querido. Y todo lo que es el tema del duelo, también como hemos hablado, hay varias etapas que pasa la persona para poder superar el duelo, pero también se puede generar en el ser humano que vive estas emociones, problemas no solamente psicológicos, sino también físicos, ¿no? ¿Cuáles son ese tipo de patologías que se pueden desarrollar ante un problema como este?
0: Bueno, lo primero, decíamos que el cortisol elevado, las suprarrenales, cuando generan cortisol en demasía, empieza a generar problemas de salud, problemas digestivos, problemas de cefalea, problemas a nivel articular, porque empieza la inflamación a hacer mella en las articulaciones. Por eso es tan importante. Bueno, yo no soy médico, pero estas son algunas de las cosas que sucede con el cortisol. Por eso es tan importante que las personas comencemos a hacer ejercicio. Bueno, las personas que no tenemos ascensor en este momento en los edificios, subimos y bajamos la escalera. Fantástico, eso es ejercicio, hay que hacerlo. Necesito mover mi cuerpo, necesito que la sangre empiece a circular de manera correcta, caminar. Hay algo que es hermosísimo, que es abrazar un árbol, tener contacto con la naturaleza si es posible. Si tengo niños, llevarlos a un parque. Esas son cosas importantes que tenemos que hacer. Decirle que a la gente que duerma bien, creo que unas goticas de valeriana podrían ayudar un poquito, pero tratar de mantener horarios y empezar a tener la rutina, sin
1: Eso
0: duda.
1: le iba a preguntar, por ejemplo, en la exposición a las redes sociales. Yo sé que en la primera etapa yo me acuerdo que era avasallante la cantidad de personas, me incluyo, bueno, en mi caso uno como periodista, pero las personas
0: Claro.
1: buscando información, incluso llega 1 de la mañana, 2 de la mañana. ¿Cómo se debe manejar esto, esta exposición a las redes? ¿Cuánto se le podría dedicar a esta información?
0: Y lo menos que se pueda, lo que te dé paz para estar informado, pero a partir de las 6 de la tarde yo sugiero no ver noticias,
1: Okay.
0: porque mantenemos nuestro cerebro en alerta. Y
1: Okay,
0: al
1: okay.
0: tener nuestro cerebro en alerta, difícilmente podemos dormir. Somos nosotros mismos lo que le estamos generando a nuestro cerebro la condición de SOS, alerta. Las noticias, o sea, para la psiconeuroinmunología, lo que estamos viendo es verdad. El cerebro interpreta las imágenes como ciertas. Claro, en este caso son ciertas, pero encima tenemos un componente emocional extra. De tanto dolor, no vamos a dormir más nunca.
1: Claro. ¿Y
0: No
1: cuáles son
0: vamos
1: las
0: a dormir más
1: consecuencias
0: nunca.
1: de no dormir bien?
0: Exactamente. La sobreexposición es una de las consecuencias de no poder dormir bien, porque nosotros además, antes de dormir, le tenemos que dar un mensaje positivo a nuestro cerebro. Yo siempre le recomiendo a mis pacientes, agradece 5 cosas buenas que te pasaron hoy. Antes de dormirte, cuando ya estás acurrucado, rico en esa cama, agradece 5 cosas. Vas a despertar con pensamientos distintos. O por lo menos le vamos a tratar de dar pensamientos distintos. Y la gente que nos está escuchando dirá, ¿pero qué puedo agradecer? Uf, tenemos mucho que agradecer. Tenemos que agradecer que estamos vivos. Tenemos que agradecer que la mayor parte de nuestros familiares lo están. Tenemos que agradecer que tenemos un techo. Y así consecutivamente. Y las personas que lo perdieron todo, bueno, están vivas. Han encontrado una gran solidaridad con tanto rescatista maravilloso que llegó. Nos tiene a nosotros como personas cercanas que estamos intentando darle el apoyo. La Guaira está llena de gente que está dando su tiempo, su experticia para darle el apoyo. Entonces sí estamos haciendo cosas. Claro que sí.
1: ¿Qué se le puede decir a esa persona que perdió a ese familiar, a su hija, a su hijo, a su esposa, a su mamá, a su hermana, a ese familiar?
0: Creo que en un principio lo que tenemos que hacer es darle tiempo para que hable, abrazarlo y decirle que estamos con ellos. No se pueden buscar explicaciones ahora porque no las tenemos. Vamos a darle chance para que hablen, para que se expresen, para que lloren y para que nos digan cómo se sienten. Todo lo demás, como no dependa de nosotros, tendremos que ir viendo en la marcha cómo se va desarrollando.
1: Eso le iba a preguntar. Por ejemplo, yo he visto casos de personas que hablan muchísimo, hablan y hablan y hablan, no paran de hablar. A veces uno dice, uno puede entender y dice, bueno, está haciendo catarsis, está desahogando. Pero también hay personas que no hablan, que se quedan calladas, que no quieren que nadie les diga nada, quieren aislarse. ¿Cómo se maneja esta situación?
0: Las personas que se están aislando y que hay muchas, sugiero que uno se siente a su lado, sin hablar. Solo sentarnos a su lado.
1: Sin hablar.
0: Ofrecerle agua, ofrecerle comida, sin hablar, respetando su silencio. En algún momento, nuestra presencia permanente les va a dar la confianza para hablar. Estoy segura de eso.
1: Eso es respetar, sí, claro, su silencio, su espacio. Y aquella que habla muchísimo,
0: El verborreico es maravilloso porque está haciendo catarsis. Habla, habla, habla, cuenta, cuenta, cuenta. A mí me preocupa más quien se aísla,
1: el que no habla.
0: el que no habla. Eso me preocupa a mí más como profesional, porque sé que el proceso va a ser más lento.
1: El que se aísla. Y la persona que siente ira, rabia.
0: Es una expresión de una emoción, también es bueno. Al final, después de esa ira, de esa rabia, generalmente llora. Y eso
1: Interesante.
0: es bueno. Cada uno de nosotros va a expresar una emoción distinta. Lo importante es que la expresemos.
1: Sí, porque hay momentos, en estos momentos, donde la persona siente, bueno, no quiero hacer nada, de repente estoy muy apático, o estoy como en automático, porque también pasa mucho esto, ¿no? Que tengo que seguir haciendo mi trabajo y mis funciones, pero para mantenerse ocupada la persona en realidad.
0: Exactamente, exactamente, exactamente. Es así.
1: Vamos a hacer una pequeñita pausa. Al regreso, vamos a seguir conversando un poquito sobre cómo se manifiesta este tipo de duelo en todo lo que es la parte neurológica también, la parte biológica, bueno, todo lo que es la culpa también del superviviente, que por acá lo estoy viendo en este proceso
0: Claro.
1: de expresión. Entonces, bueno, ya venimos con más.
2: 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Seis y 34 minutos.
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0: Bien, ya estamos de regreso en Háblame Bajito. Estamos acá hablando sobre cómo el duelo ha afectado a las familias venezolanas en esta tragedia, en estos dos sismos, movimientos telúricos que se registraron en la zona norte costera de Venezuela. 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Es un servicio gratuito que tiene Psicodata de Venezuela, de la Universidad Católica Andrés Bello, para que ustedes pues también puedan ingresar a psicodatavenezuela.uca.edu.be, también a la página que ellos tienen acá, en este servicio gratuito que tenemos. Y bueno, seguimos acá conversando con Estefanía Agusi, hablando psicóloga, hablando sobre esta situación que estamos viviendo los venezolanos y sobre también, bueno, las personas estamos, bueno, entre todos estamos buscando herramientas de cómo podemos nosotros ayudarnos indirectamente, porque hay personas que tal vez les cuesta mucho decir, bueno, sí, tengo que ir al psicólogo, tengo que ir o en algún momento al psiquiatra. ¿Cómo se puede manejar esta situación? Porque todos estamos buscando herramientas, ¿no? ¿Qué es lo recomendable?
1: Bueno, yo creo que como psicólogo no puedo más que decir, lo primero, por favor, busquen ayuda. Si por algún motivo la persona no se siente en este momento todavía dispuesta a buscar ayuda, creo que nuestro sistema de contención familiar es imprescindible. Como decíamos hace un minuto, el aislamiento no es bueno. Cuanto más cerca estoy de alguien, mejor me voy a sentir.
0: Okay.
1: Además que creo que nosotros todos de alguna manera natural hemos creado mecanismos de compensación. Si no tengo una familia cercana, seguro tengo un vecino que me va a invitar una tacita de café. Entonces, esas son las alianzas emocionales que tenemos que hacer. Hablabas de el sentimiento de culpa del sobreviviente. Todos lo tenemos. Incluso los que perdieron familia, los que vieron desmoronarse su edificio y ellos quedaron vivos y los otros lamentablemente sus familiares fallecieron. Pero esto es un sentimiento normal, normal en las catástrofes, porque como fue todo tan rápido, nuestro cerebro todavía no ha tenido el chance de organizar la información. Entonces estamos buscando lo que conocemos. ¿Qué conocemos? El miedo, la culpa, la angustia, y conocemos son cosas negativas alrededor de esta catástrofe que hemos vivido. Y sacamos todas esas cosas que sí conocemos. Pero todo eso, poco a poco, se los garantizo, va a ir disminuyendo. Porque tenemos que comenzar a darle nombre y apellido a las cosas que nos están pasando. Estamos aquí porque tenemos un nuevo proyecto de vida. ¿Cuál es? Lo tenemos que ir descubriendo. Estamos aquí porque tenemos una misión. Las personas que ya no están cumplieron su ciclo, Dios decidió que ya era el momento, aun cuando para nosotros sea muy difícil comprenderlo. Ustedes se preguntarán, ¿por qué siempre hablo con o traigo al discurso la fe? Porque nosotros somos un pueblo de fe y no podemos perder nuestras raíces. La fe es un ancla, y yo necesito esa ancla para saber dónde estoy aquí ahora. Entonces vamos a utilizar las anclas que tenemos. El ancla familiar, el ancla de la fe, el ancla de mis amistades. Esas son las anclas que necesitamos para poder seguir adelante.
0: Claro, hay algo también que me ha llamado mucho la atención. Por ejemplo, pongo mi caso particular, que estamos hablando
1: fuera
0: del aire, que pues yo tenía mi propiedad en La Guaira, se perdió el apartamento, gracias a Dios, dice todo el mundo, gracias a Dios estás con vida, estás San Cristóbal, ¿no? Pero claro, hay muchas cosas y muchos afectos, ¿no? Por supuesto, además de la propiedad, muchas personas dicen, bueno, pero mira, estás vivo, gracias a Dios, lo material se recupera, pero bueno, El tema es que eso todo está lleno de afectos, está lleno de una cantidad de emociones, de cosas que también es difícil manejar, ¿no?
1: Lo que
0: Entonces,
1: decíamos hace un minuto, nuestro
0: sí.
1: sistema de referencia es un lugar de referencia. Todo lo que compraste para amueblar ese apartamento, todo el amor que le colocaste cuando lo pudiste adquirir, todo eso está lleno de vivencias familiares que ya no tienes. Entonces, eso duele. Eso duele. Que todo eso se recupera, no lo sabemos. Yo no puedo decir eso porque eso no lo sé. Lo que yo sí te puedo decir es que tienes que darle gracias a ese apartamento, los años que lo tuviste, el tiempo maravilloso que pasaste en él. Agradecerle todas las horas de amor, de alegría, recordarlo con alegría y no recordarlo como una propiedad que se derrumbó o que se va a derrumbar. Y eso da paz. Porque estamos agradeciendo todo lo bueno que hemos vivido en él. Yo hoy le doy gracias a esta casa todos los días por estar. Es hacer conexión.
0: Claro.
1: Tenemos que volver a hacer conexiones con lo que tenemos. Porque nunca lo hemos hecho, porque no hemos sentido nunca la necesidad de hacerlo. Pero bueno, ahora llegó el momento y es parte del aprendizaje que tenemos que tener.
0: Y hay algo también que yo notaba, por ejemplo, uno o cuando la persona se siente afectada, de alguna u otra manera siente la necesidad de que las personas sean como más empáticas, ¿no?
1: Sí.
0: Y a veces te consigues como una indiferencia. ¿Cómo se puede manejar esta situación frente?
1: Es que esas respuestas no, nosotros no podemos tener expectativas de cómo los demás van a reaccionar. Porque yo creo que en este momento realmente tampoco nadie sabe cómo reaccionar ante tanta situación como la que estamos viviendo. Todo es demasiado nuevo para todos, ¿sabes? A nosotros nos han enseñado que cuando uno va a un velorio tiene que tener un determinado comportamiento, decir determinadas cosas, no poner música en casa porque, ¿sabes?, estamos en duelo. Pero ante esto, ¿qué te puedo yo decir porque tú perdiste tu propiedad? ¿Qué te puedo yo decir cuando tú lamentablemente en 39 segundos perdiste a un familiar? No puedo decirte
0: Sí,
1: nada.
0: no sabes qué decir. Sí, es que es
1: Porque no hay
0: verdad.
1: ninguna palabra real que te consuele. Lo único consuelo que te puedo dar es abrazarte y decirte estoy contigo. Aquí estoy. Cuenta conmigo. Que es lo más honesto, además, ¿no?
0: Sí, estas herramientas. Por lo menos en el caso de la psiconeuroinmunología, las herramientas que está ofreciendo para mitigar este impacto del estrés y el duelo, te estaba leyendo por acá, la autorregulación nerviosa, el apoyo social y contacto físico, un poco, entre otras, ¿no?
1: Sí, es el tratar de pensar en positivo, de tener los pensamientos negativos que son además recurrentes en este momento, todos los tenemos. Contar, cuando tienes pensamientos recurrentes negativos, cuenta en voz alta. Uno, dos, tres, cuatro, cinco. Porque si estás contando en voz alta, el pensamiento recurrente negativo se detiene. Y son cosas que están allí contigo, no necesitas de nadie para hacerlas. Y son fáciles de recordar. Contar, todos contamos. También los niños cuentan. Y recordar bonito. Recordar bonito. Recuerda a tu familiar en lo bonito, no en la tragedia. Las cosas locas que hacía, los chistes que decía, el alma de la fiesta que era. Esos son buenos recuerdos.
0: Claro, es verdad. Ahora, el venezolano siempre se ha caracterizado por ser resiliente. Somos muy resilientes.
1: Sin duda.
0: Pasó lo de la tragedia de la Baguada del 99. La Guaira se volvió a levantar. Viene ahora lo del terremoto. Bueno, pasamos el COVID. Hemos pasado por muchas cosas
1: Mucho.
0: y nos reinventamos, ¿no?
1: Sí, porque tenemos fortaleza, porque creemos en nosotros, porque somos un pueblo bueno, nosotros somos buenos. así se hayan visto cosas terribles, que hayan podido suceder, pero eso son minoría. La mayoría somos eso, un pueblo bueno, solidario, empático. Entonces tenemos que rescatar todo lo bueno que siempre hemos sido y empezar a rechazar todas las cosas negativas que hay a nuestro alrededor y que no pega con nosotros. No es empático conmigo. Yo soy una persona buena, yo no soy mala. Entonces yo no quiero tener nadie cerca que lo sea. Y creo que llegó el momento, esto nos va a permitir también poner los límites que correspondan. Y no es hacer discriminación, no. Es protegerme yo. Empezar a protegerme yo. Pensar en mí. Yo quiero tener al lado mío gente buena, que sume, no gente que reste. Y este es nuestro momento para sumar.
0: Eso es bien importante, ¿no? También el tema, a pesar de que, bueno, también, bueno, tengo que estar ocupado, tengo que seguir haciendo mi trabajo, pero rodearse de gente también que tenga una actitud también muy, muy, muy proactiva, ¿no? También, que eso es bien importante, ¿no?
1: Es esencial, porque vamos a ser espejo neurológico, psicológico del otro. Yo necesito ese espejo para poder seguir adelante. Yo necesito tu fuerza para poder seguir adelante y tú necesitas de la mía. Es un trabajo en conjunto el que vamos a realizar.
0: Es verdad. Desde la Sociedad Venezolana de Psiconeuroinmunología, que en estos momentos están haciendo algunas actividades, están haciendo
1: Sí,
0: algunos talleres. Ajá.
1: sí. Particularmente yo ofrecí mis servicios psicológicos gratuitos a las personas que lo requieran. Ahora vamos a dejar mi número. Todos los martes estamos haciendo live para dar herramientas a las personas que tengan a bien conectarse con nosotros. El martes que viene, martes 14, va a haber un live con la doctora Marianela Castés, que es la mamá en Venezuela de la psiconeuroinmunología, y la doctora Yosimar Chacín, y van a hablar justamente del duelo. Y todos los martes seguiremos haciendo live en vivo para live en vivo. Vamos a hacer live con temas que las personas nos estén solicitando para poder brindar apoyo colectivo. Y a nivel psicológico, pues yo tengo a disposición mis redes y mi consultorio. Y el resto de los profesionales, tenemos Laboratorio Olimpo, tenemos a la doctora Jaxi Alvarado, que es oftalmólogo, y los otros profesionales, tenemos ginecólogo, en fin, tenemos la junta directiva, toda está abocada a dar y prestar ayuda. Nos pueden buscar en Instagram como Sociedad Venezolana de Psiconeuroinmunología, rayita abajo oficial. Mi Instagram es mi nombre y mi apellido. Mi teléfono, puedo darlo al aire, por favor, 0414-328-8384. Estoy dando apoyo psicológico gratuito a las personas que lo requieran. Cada una de las personas que está en la junta directiva, desde su experticia, está poniendo a disposición su tiempo y su experticia para las personas que así lo requieran.
0: De verdad que es muy importante en estos momentos y agradecerte muchísimo porque con lo que estoy hablando contigo, además también yo sé que todos los que nos están escuchando están muy atentos, están agarrando esas herramientas porque a veces hasta una palabra que tú me digas me puede hacer activar y me puede hacer
1: Sí,
0: reflexionar. Eso también es
1: sí.
0: importante.
1: Y tratamos además que sea un lenguaje sencillo, un lenguaje que llegue, un lenguaje sin tecnicismos científicos, para que todos puedan entender lo que tanto necesitamos entender hoy, que es tener paz, paz en el alma, en nuestra cabeza, en todos lados.
0: Llora, bueno, llorar. De hecho, yo siempre escucho, no, bueno, los hombres no les da pena, no lloro. No, hay que llorar.
1: Llorar es maravilloso. Llorar es una de las herramientas de catarsis más auténticas que tiene el cuerpo humano. Así que por favor lloren. Si sienten que tienen que llorar, háganlo. Los hombres no lloran, claro que lloramos. Todos lloramos. Los hombres lloran, las mujeres lloramos, todos lloramos. Por eso es que los hombres también tienen lagrimal.
0: No, y que dicen que no lloran delante de los hijos para que los hijos no se sientan afectados. Bueno.
1: Todos tenemos que llorar. Eso no pasa nada. El
0: ¿Por
1: ser
0: qué?
1: auténtico en la expresión de nuestras emociones es maravilloso, porque los hijos tienen que entender que nosotros los adultos, sus padres, también tenemos emociones y nos podemos quebrar. Y eso es válido. Nosotros no
0: Claro.
1: somos superhéroes.
0: Claro.
1: No demos una imagen falsa, porque le estamos creando falsas expectativas de que tienen que ser fuertes. No puede, no. Todos tenemos derecho a expresar, a quebrarnos, a levantarnos y seguir adelante. Esa es la vida.
0: Bueno, muchísimas gracias, Estefanía. La verdad que
1: Siempre.
0: gracias por estar en Háblame Bajito y con la Red Nacional de Radios de Fe y Alegría.
1: Un placer, un honor y muchísimas gracias por habernos contactado.
0: Gracias a ti. Espero que volvamos acá a tenerte en el programa
1: Con
0: para
1: muchísimo
0: seguir
1: gusto.
0: haciéndole seguimiento a todo esto del duelo, porque
1: Claro que sí.
0: es un proceso.
1: Cuando quieran.
0: Gracias.
1: A
0: Bueno,
1: ustedes.
0: igualmente, Estefanía Aguzzi, presidenta de la Sociedad Venezolana de Psiconeuroinmunología de Venezuela. Les quiero antes despedir algunos, vamos a seguir dando acá centros priorizados por sectores. En el caso de La Guaira está el sector oeste y el sector este. El sector oeste está el Hospital Eudoro González, Clínica Popular de Catialamar, Hospital Naval Raúl Perdomo Hurtado, Hospital de Campaña Terminal de Catialamar, Hospital Martín Vega, CDI Guaracarumbo, CDI 10 de Marzo, Hospital de Campaña Polideportivo, Hospital Rafael Medina Jiménez de Pariata, CDI de Maiquetía, Ambulatorio de La Guaira, Seguro Social José María Vargas, Hospital de Campaña, Estadio La Guaira. En el sector este está el área de asistencia médica del Estadio La Guaira, Materno Infantil de Macuto, Hospital de Campaña El Playón, Hospital de Campaña Campo de Golf, Área de Asistencia Médica Campo de Fútbol de Los Corales, Dispensario Caraballeda, Hospital de Emergencias Naguatá y Hospital de la Sabana, Hospital de Campaña Los Caracas. Esos son los centros priorizados. Así que muy pendientes también con toda esta información que estamos dando, los hospitales de campaña que hay en varios sectores, donde ustedes pueden ubicar también. Cualquier emergencia también, o bueno, también el traslado de personas que todavía pues están sacando de los escombros. Bueno, agradecerle a todos ustedes por la sintonía en Háblame Bajito. Nosotros salimos como todas las tardes bajo la dirección de Vidalina Campos, su dirección de comunicaciones Wirmele Villalobos, en producción y programación Antoni Galindo, producción general Carlota Rojas, producción Ángeles Gamboa, y en los controles técnicos me acompañó José Rondón desde la ciudad del Tigre. Que tengan excelente tarde y noche, a cuidarse muchísimo y mucha paz, así como lo dijo acá la amiga Estefanía Aguzzi. Gracias.
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0: 6:59.
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0: 7 y 16 minutos.
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0: 7:29.
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0: 7:43.
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